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1: Son las 7 de la mañana con 6 minutos.
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Segunda vuelta en Israel. Chainin Sánchez con ventaja, conteo rápido, da empate técnico en las elecciones en Perú a la espera del cómputo oficial. Los resultados del conteo rápido en la segunda vuelta de Perú señalan un empate técnico en porcentajes dentro del margen de error entre los candidatos Roberto Sánchez y Keiko Fujimori. Chamancayantja Huellecitonin Paz habla de narcotesorismo. Identifica fracaso del gobierno para desactivar el conflicto y desafía a que lo detengan en el Chapar. El expresidente Evo Morales sostuvo este domingo que el gobierno de Rodrigo Paz ha fracasado en su intento de desactivar los bloqueos. Pide prudencia ante la situación. Cardenal hace un llamado urgente a abrir caminos de diálogo honesto y transparente. Cardenal Toribio Porco Ticona expresó su preocupación por la situación de incertidumbre que atraviesa el país. Chamalán piden garantizar derechos humanos. Defensoría reporta 33 heridos en San Julián y confirma cuatro policías tenían impacto de bala. Defensoría del Pueblo informó este domingo que los enfrentamientos registrados durante el operativo policial y militar. Chamalán, 38 días de bloqueo de alimentos caros y escasos en La Paz elevan el malestar social. Paz agradece la resistencia. A 38 días de los bloqueos de caminos, los principales centros de abastecimiento de La Paz reflejan los efectos de la crisis. Tiene que ser más y ahora más y hasta más. Chamaniantag Bolivia goleó a Mariscal Brau 8-0, un amistoso. 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Vasco P, lo de San Julián ya no es una reivindicación social, configura un alzamiento armado. El ministro de Trabajo y abogado constitucionalista William Vasco P afirmó este domingo que las imágenes difundidas nin que hay que con Ampagarimpi. Que las copias firmadas el domingo, que las imágenes difundidas por la prensa en las que se observan a dos personas utilizando armas de fuego ya no pueden ser consideradas como actos de reivindicación social, sino que configuran un alzamiento armado contra la seguridad y la soberanía del Estado. 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

de encubrir el asesinato de Mauricio Aramayo fue aprehendido. La aprehensión se produjo tras la declaración de José Antonio Gumucio Torrico, alias Gumito, uno de los investigados del caso. 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Un capitán de la policía boliviana fue aprehendido en Tarija por su presunta participación en el asesinato de Mauricio Aramayo. Según la fiscalía, el uniformado habría tenido conocimiento previo del plan criminal y posteriormente facilitó la información a los involucrados para favorecer su evasión de la justicia. La aprehensión se produjo tras la declaración de José Antonio Gumucio Torrico, alias Gumito, uno de los investigados en el caso. El fiscal departamental de Tarija, José Ernesto Mogro, informó que Gumito, quien cumple detención preventiva en el penal de Morros Blancos por su presunta participación al crimen, relató que habría conducido la motocicleta utilizada para trasladar al uruguayo Marco Adrián Cardona, quien admitió haber disparado contra Aramayo el pasado 8 de enero. La información proporcionada de Gumucio derivó en la emisión de un mandamiento de aprehensión contra el capitán Ezera. De acuerdo con la fiscalía, el uniformado tenía conocimiento de que el asesinato iba a producirse y posteriormente habría brindado información sobre las investigaciones a los involucrados para evadir la justicia. Magro indicó que Gumito fue trasladado desde el departamento de Beni hasta Tarija para prestar su declaración. Además, señaló que el acusado ya cuenta con una sentencia ejecutoria de 10 años de prisión por tráfico de sustancias controladas, luego de acogerse a un procedimiento abreviado por ese delito. El Ministerio Público informó que el capitán será sometido a una declaración informativa y posteriormente se definirá su situación jurídica. Mientras tanto, continúan las investigaciones para establecer el grado de participación de otras personas involucradas en el caso. 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Arimenas, Juan Esquinamán, Cañón, porque esta huellecito, su investigación revela vínculo entre un militar en servicio activo y la evista Yesenia Vargas para impulsar bloqueos en La Paz. La justicia declaró detención preventiva para ambos mientras se investiga una reunión sostenida presuntamente de coordinación logística y organización de movilizaciones y bloqueos. También hay un tercer implicado. 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No permitiremos que intereses narcoterroristas actúen para desestabilizar y destruir la democracia. El presidente publicó un mensaje en su cuenta ex, en el que agradece el apoyo del secretario de Guerra de Estados Unidos. Tras los hechos en San Julián, las seis federaciones del trópico anuncian una escalada de bloqueos. El dirigente de las federaciones se reunió este domingo de emergencia igual, denunció que estuvieron más de 12 horas sin electricidad en el trópico de Cochabamba. Chamani Antaj, Huellecito, Unas Comásica y Pajarín, Pionita, seis departamentos continúan afectados por 85 puntos de bloqueo en el día 38 del conflicto. Quina que sea unas más y armas, y hasta más, y con Pajarín, que hay Huellecitos. Chamani Antaj, Huellecito, YPFB despacha 5.595.000 litros de gasolina y a 13 municipios de La Paz. La estatal indicó que está intensificando sus labores y adoptó medidas operativas temporales. Bloqueo golpea La Pil, producción cae un 25% y las pérdidas superan los 16 millones. Según los datos de la empresa, la planta tenía previsto elaborar 3.200 toneladas de productos lácteos durante mayo, pero alcanzó únicamente 25%. ¿Quién acaso una sumación más? 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Armada garantiza el paso de vehicular y facilita el cruce de cisternas con combustible en el río Mamorén. De acuerdo a un informe de la Armada Boliviana, el personal de la Naval de la Fuerza Tarea Especial Diablos Azules de la Escuela de Sargentos de la Armada CG2. Quina Casian Nascomás, Quina Casian Conapagarín, Vicay, Williamsitos. Santa Cruz, asaltaron la unidad móvil de la ATV durante la jornada de violencia en San Julián. El hecho registrado el sábado 6 de junio entre las 8 y las 11. Se extinguió el trabajo del equipo de prensa enviado a la zona de conflicto que desde hace 25 días permanece bloqueado por organizaciones que exigen las denuncias del presidente Rodrigo Paz. Vecinos de San Julián marchan y exigen liberación de los detenidos tras el operativo de desbloqueo. Chamani Antaj, Leyge, si nos cerramos al diálogo viene la violencia y ya no hay razón para las cosas que se pidan. 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
Cuba recibe un nuevo cargamento de ayuda humanitaria. Hace 3 días la ONU alertó sobre la creciente emergencia humanitaria.

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Autoridades del Ejecutivo señalaron que esperarán la convocatoria presidencial para evaluar los alcances de la norma aprobada por la Asamblea Legislativa. Los ministros del gabinete de Rodrigo Paz se mantienen a la espera de una convocatoria del mandatario para analizar los alcances de la ley de regulación de los estados de excepción aprobado por la Asamblea Legislativa y remitida al Ejecutivo para su promulgación. Las autoridades señalaron que será el presidente quien defina los siguientes pasos respecto a la norma que fue impulsada por el gobierno en medio de la crisis provocada por más de un mes de bloqueos, problemas de abastecimiento y enfrentamientos en distintas regiones del país. Ministros, se esperan instrucciones del presidente Rodrigo Paz y de la oficina del presidente y en base a eso seguramente estaremos comunicando, dijo el ministro de Desarrollo Productivo Oscar Mario Justiniano en entrevista con Unitel. Según los ministros consultados, hasta el momento no existe una determinación oficial sobre la promulgación de la ley ni sobre una eventual aplicación de medidas excepcionales. En ese sentido, remarcaron que cualquier decisión dependerá de la evaluación que realice el jefe de Estado junto a su gabinete. Rodrigo Paz, Justiniano, fue consultado sobre una posible reunión de gabinete este domingo y respondió, por el momento no tenemos nosotros esa instrucción, lo que tenemos nosotros es lo normal de los días lunes y esperemos que sean instrucciones del presidente y su oficina para que podamos estar donde él nos convoque. La norma establece que el procedimiento para declaración de estado de excepción en caso de conmoción interna, amenaza a la seguridad de Estado, desastre natural u otras situaciones extraordinarias, también fija mecanismos de control legislativo y límites relacionados con la protección de los derechos fundamentales. 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El vicepresidente del Comité Pro Santa Cruz, Agustín Zambrana, advirtió que los bloqueos prolongados comenzaron a generar problemas de abastecimiento y un incremento en los precios de los alimentos debido a la interrupción de la cadena productiva. La autoridad explicó que el sector agropecuario depende de ciclos de producción que se ven afectados cuando se interrumpe el transporte de insumos y mercancías. Agustín Zambrana, cuando ese ciclo se rompe, evidentemente toda la cadena va a sufrir, afirmó en entrevista con la Razón. Según Zambrana, aunque en algunas regiones los precios aún no reflejan plenamente el impacto de los bloqueos, las consecuencias comenzarán a sentirse en las próximas semanas. Hoy puede haber algunos precios muy deprimidos en algunas zonas del país, pero eso va a traer también que va a faltar después la alimentación, señaló. 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Paz descarta. Paznin destaca respaldo internacional y afirma que Bolivia no está sola. En la casa de una suma, señor más, y que economía, empresa, mejoran los accesos a los pontones en Puerto Varador. Los trabajos tienen la finalidad de corregir las deformaciones. Avicultores advierten una disminución de la producción de pollo. Los avicultores alertan que de mantenerse los bloqueos, no solo en la casa de una suma, y que hay pollo en la que hay educación principal alimento con agua. El vicepresidente de la Asociación Departamental de Agricultores ADA de Cochabamba, Iván Casión, informó que el sector se encuentra en estado de emergencia debido a que los bloqueos de carretera que impiden el traslado de pollitos bebés y de abastecimiento de insumos esenciales para la alimentación y crianza de las aves. El dirigente alertó que las restricciones en las vías están afectando directamente a las granjas avícolas y comprometiendo los ciclos de producción, situación que podría derivar en una reducción de la oferta de carne de pollo en las próximas semanas. Gina Casemas Masi, ministro Justiniano, instala mesas de trabajo con productores de Ichilo. La autoridad anunció la conformación de una comisión técnica que acompañará. Chamanienta, impacto del bloqueo La Paz, concentra el 30,9% de las empresas del país. YPFB envía 595 mil litros de gasolina a las provincias paseñas sin bloqueo.
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Nacional, los llamas de organizarse para recuperar la paz con Ebony. Vocero, ve un punto de quiebre tras la violencia armada en San Julián. Morales vincula la crisis a un cambio de poder en Bolivia. En Zamora acusa a Morales de anteponer sus intereses al país. Justiniano advierte de delitos graves los ataques en San Julián. Chamanianta marchas en San Julián y Cuatro Cañadas piden la liberación de los aprehendidos. 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Grupos armados amenaza a familias de policías y militares en San Julián. Un mensaje difundido por presuntos integrantes de una organización armada advirtió represalias contra familiares de uniformados si se ejecutan. 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Tensión en el municipio cruceño de San Julián. Escaló este domingo después de que un grupo que se identificó como una milicia armada del pueblo difundieron un mensaje en redes sociales, mostrando armas de fuego en diferentes tipos. Lanzaron duras amenazas dirigidas a policías y militares ante un eventual nuevo operativo de desbloqueo en la carretera que conecta Santa Cruz con el Benin. En la casa de Nazo Masi Armasi, con el rostro cubierto, con capuchas, sombreros, barbijos, los miembros de ese grupo aseguraron que responderán con violencia si las fuerzas del orden vuelven a intervenir en la zona para despejar las rutas bloqueadas. 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El gobierno acaba de perder para mí. En la casa de Nazo Masi, juez envía a la cárcel a dirigente vinculada al evismo. 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La justicia determinó enviar a la cárcel a Yesenia Vargas, ex dirigente de la Federación del Casasco de Trópico de Cochabamba, vinculada al abismo, quien presuntamente estaría relacionada con protestas y movilizaciones registradas en La Paz. Vargas deberá cumplir 6 meses en detención preventiva en el penal de Miraflores, en La Paz, mientras el Ministerio Público desarrolla las investigaciones correspondientes. Asimismo, durante la audiencia cautelar, la justicia dispuso la detención preventiva de Carlos G.P. y Zoy R.P. en la cárcel de San Pedro, también por el lapso de 6 meses. Aprehensión. Yesenia Vargas fue aprehendida el miércoles en la ciudad de La Paz. Vargas es identificado como parte de la delegación que llegó hasta el Alto para exigir las denuncias de Rodrigo Paz. Habían sido captados previamente en videos donde alentaba las movilizaciones y manifestaba su rechazo a que el actual gobierno continúe en funciones. El arresto se produjo en la Plaza Eguino, en la sede de gobierno, mientras la dirigente se encontraba junto a otro ciudadano cruceño, quien también fue detenido por efectivos policiales, a pesar de que su defensa sostiene que ambos son inocentes y que no realizaban actividades delictivas. Vargas permanece a la espera de una audiencia de medidas cautelares, la cual se llevará a cabo en las próximas horas para definir su situación jurídica. 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Defensoría advierte, la vida no puede quedar subordinada al conflicto. Defensor del pueblo gestiona el retorno de oxígeno medicinal hacia Santa Cruz. Coordinación internacional para combatir el narcotráfico. Coordinación internacional para combatir el narcotráfico. La captura en marzo 2026 del narcotraficante uruguayo Sebastián Marcet en una vivienda en una zona céntrica de Santa Cruz de la Sierra marca el inicio de una nueva estructura en la lucha contra el narcotráfico en Bolivia. Marcet era uno de los criminales más buscados del continente, vivía con total libertad, operaba bajo identidades falsas en Santa Cruz de la Sierra. Tras su detención y expulsión a Estados Unidos, la policía boliviana activó una investigación que permitió la captura de varios miembros del círculo de seguridad del capo narco, dejando al descubierto toda una red de protección en el país. Además, se demostró que a pesar de los discursos en anteriores gestiones gubernamentales sobre labores de control al narcotráfico, con el antecedente de Marcet y otros capos vinculados al narcotráfico y a redes criminales como el PCC o con el Comando Vermelho de Brasil, líderes del narcotráfico internacional lograron operar dentro del país sin problema. Además, se confirmó la penetración de estas organizaciones criminales extranjeras en redes locales, intensificando el tráfico de drogas a países vecinos y el incremento del crimen organizado y hechos de violencia. Bolivia dejó de ser un país de tránsito de droga para convertirse en un territorio de refugio
y base para operaciones clandestinas de líderes del narcotráfico transnacional. El crimen organizado opera bajo una lógica regional y transnacional que aprovecha corredores comerciales, nuevas tecnologías, mecanismos de lavado de activos y economías legales para ocultar o expandir sus actividades ilícitas, aseguró el ex viceministro de Defensa Social Ernesto Justiniano. Las grandes traficantes, con el uso de recursos económicos, crearon una red de protección para pasar desapercibidos.

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Quedan dos en Santa Cruz. Cochabamba concentra la mayor cantidad de puntos de cierre de vías, aunque La Paz enfrenta más complicaciones para abastecerse de alimentos. En Santa Cruz se mantiene cortado el paso a San Julián y en Yapacanini. 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Se maneja la crisis, vacía la mesa y acerca millones de bolivianos a la pobreza. Talleres textiles están al borde de la paralización debido a la falta de insumos. Inflación se dispara por el alza de alimentos. Santa Cruz, vías transitadas están a oscuras por daños en el alumbrado público. Chamanianta, país, expertos afirman que con esta crisis se busca evitar la derrota del socialismo del siglo XXI. Chamanianta, Jonas Juasi, Caivilla y Situ, Alcaldía Cruceña busca recaudar 1,000 millones hasta fin de año. Rodrigo Paz, no permitiremos que intereses narcoterroristas actúen para destruir la democracia. Senda Verde, el refugio de Shiva y de otros 1,200 animales silvestres que sobrevivieron a la violencia. 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Caenín, sondeos a pie de urna en Perú dan empate técnico con leve ventaja de Fujimori ante Sánchez. Chamanenta, estado de salud de los policías heridos en San Julián evoluciona favorablemente. Santa Cruz, ¿cómo estará el clima en Santa Cruz? Pronostican una semana ultra inestable. País, hay financiamiento al terrorismo, gobierno ve alzamiento armado en San Julián. Audiencia de los 5 aprendidos de San Julián se realizará este lunes 8, según abogado. Ayúdenos, somos de la COF, denuncia presunta captura de dirigentes. Aprenden a un policía por su presunto vínculo con el asesinato de Mauricio Aramayo. Militares se movilizan en Beni para garantizar el paso de cisternas con combustible y de otros vehículos. Y acá dicen unas más y más y hasta más. 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

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Se viene una semana con cambios bruscos de clima. El agrometeorólogo Luis Alberto Alpiri informó que se pronostica una semana de ultra inestable en Santa Cruz de la Sierra debido a tres frentes fríos, lluvias y vientos del norte a más de 60 kilómetros por hora. Atención a todo el departamento. Se viene una semana de cambios bruscos y alta inestabilidad. La llegada de tres frentes fríos de mediana intensidad marcarán el ritmo del clima, acompañados de lluvias con montos diferenciados y fuertes ráfagas de viento, dijo. Explicó que la inestabilidad será la gran protagonista del 8 al 14 de junio y que los frentes fríos ingresarán acompañados de precipitaciones en todo el departamento, específicamente el lunes 8 y el jueves 11 y el domingo 14. Además, se prevé que los vientos del sur prevalecerán la mayor parte de la semana y que incidirán en una disminución de la temperatura en general, con mayor énfasis en las mínimas. Las mínimas que llegarán a 16 grados centígrados en la provincia de Andrés Ibáñez, norte integrado y Chiquitanía, y a 7 grados en los valles cruceños y 10 grados en la provincia cordillera. Las lluvias de la madrugada del lunes 8 ingresarán de moderadas a fuertes en la capital cruceña. Pero no todo será sur. El norte también golpeará con fuerza. Durante el miércoles 10 y el sábado 3 se presentarán vientos intensos con mayor énfasis en la provincia de Andrés Ibáñez, norte integrado y la Chiquitanía, señaló. En la capital cruceña se pronostican ráfagas del norte que sobrepasarán los 65 kilómetros por hora, sintiéndose con mayor rigor el miércoles 11. Temperaturas en provincias Andrés Ibáñez y Norte Integrado se pronostican temperaturas mínimas de 16 grados y máximas de 24 grados centígrados. Además, vientos con ráfagas del norte de más de 65 kilómetros por hora, principalmente miércoles y sábado a más de 50 kilómetros por hora. Asimismo, se registrarán vientos del sur de hasta 40 kilómetros por hora durante la semana. Los cielos estarán nublados y parcialmente cubiertos. En cuanto a lluvias, los pronósticos indican que habrán precipitaciones de moderadas a fuertes el lunes, posteriormente chubascos y precipitaciones moderadas tanto el jueves como el fin de semana. 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

0: terrorismo. El Ministerio de Defensa reiteró su compromiso de trabajar en restablecer el orden y la normalidad, proteger a la población y evitar que la violencia organizada afecte la vida de los bolivianos.
1: Han cambiado las circunstancias. San Julián marca un antes y un después. Hemos pasado de piedras a balas. Estos disparos que han efectuado contra efectivos que estaban en la ruta de San Julián realmente nos han dejado a todos estupefactos con un tema que hasta legalmente puede ser visto como alzamiento armado, como un ataque al Estado, como un tema de terrorismo, ¿no? Y como grupos irregulares. Esto cambia completamente el panorama y obviamente el Estado también va a actuar de una manera diferente. Hubo una prudencia para evitar un ataque y para evitar un derramamiento de sangre, pero eso no significa esa prudencia que hay una ausencia del Estado. Más bien todo lo contrario, vamos a actuar con mayor fuerza para que este tipo de situaciones no pringuen al país en una mafia criminal como ha sido los últimos 20 años.
0: El ministro de Obras Públicas, Mauricio Zamora, hizo hincapié en la Ley de Regulación de Estados de Excepción aprobada por la Asamblea Legislativa. Indicó que se trata de una herramienta constitucional que el Ejecutivo decidirá cómo y cuándo utilizar. El Ministerio de Obras Públicas enfatiza la importancia del diálogo, la protección de la ciudadanía y la lucha contra los grupos armados que buscan desestabilizar al país. Las autoridades llaman a la población a mantenerse alerta y no involucrarse en actos violentos.
2: Las organizaciones sociales no están de acuerdo con esto, las obligan, les marcan las casas y hay algunas personas que son vándalos que están por ahí y reciben esta plata para causar desorden. Es por eso que yo divido sectores sociales que tienen justas demandas de estos grupos, ya que son narcoterroristas que quieren tomar el poder para terminar de destruir el país. Por eso es que por medio de tu medio de comunicación hago un llamado a nuestras organizaciones sociales, campesinos, mineros, maestros, empresarios, a todos, a que no sean parte de estos grupos que no les interesan. Esta gente solo quiere destruir nuestro país.
3: Por su parte, el vocero presidencial José Luis Gálvez dijo que el gobierno mantiene diálogo con sectores sociales que buscan soluciones, pero señala que no hay negociación posible con quienes promuevan la violencia o buscan alterar el orden constitucional.
4: Y en el marco de la conversación y de la construcción de soluciones, siempre se podrá conversar y se está haciendo. Pero hay segmentos específicos que no quieren negociar y que su única demanda es romper el orden constitucional. Eso no está en negociación. La democracia no se negocia. Y en ese marco hay algunos dirigentes en concreto que han tomado una posición política anticonstitucional, ilegal, y además han incitado a la violencia.
0: Gálvez señaló además que la violencia en San Julián habría sido motivada por líderes que buscan evitar procesos judiciales, refiriéndose a Evo Morales.
4: Él nos ha dicho a todos los bolivianos la motivación por la cual él llama a estas movilizaciones, financia estas movilizaciones y estos alzamientos armados. Tiene nombre y apellido, Evo Morales Ayma. ¿Y cuál es el temor? El temor es presentarse ante los estrados judiciales a rendir cuentas respecto a lo que se le acusa de abuso de menores, de trata de personas. Si él dice ser inocente, que lo demuestre ante la ley, ante los juzgados. Eso es lo que él no quiere y está utilizando al pueblo boliviano, está utilizando a los sectores que tienen demandas, pero solo para poder impedir presentarse ante la ley.
0: Siete de la mañana, 48 minutos.
3: Señalan que el apoyo internacional a Bolivia depende de la ley de estado de excepción.
0: En Panamericana, el ex canciller Ronald McLean habló sobre las alertas emitidas por la comunidad internacional sobre intentos de desestabilización en Bolivia vinculados al narcotráfico y el crimen organizado. Señala que aunque existen demandas sociales legítimas, un grupo radicalizado persigue la renuncia del presidente. Destaca que la falta de presencia diplomática y de instrumentos legales limita la respuesta del Estado ante la crisis.
3: Ronald McLean enfatiza que la ayuda internacional podría incluir cooperación económica, humanitaria, militar y de inteligencia, siempre después de un pedido formal del gobierno boliviano. Señala además la existencia de vínculos entre actores desestabilizadores y redes criminales transnacionales que operan en el país.
5: Lo que está sucediendo en La Paz ya es intolerable. Y evidentemente, podemos jugar a quien se alcance primero, pero el costo político, el costo más que todo humanitario, es enorme, el costo social, el costo económico para la gente. Y eso no se soluciona pidiendo corredores humanitarios. Eso se soluciona poniendo orden en el país y de una buena vez gobernar con la ley en la mano, con la Constitución en la mano. Las previsiones legales y constitucionales para declarar un estado de excepción, que además no tiene que ser obviamente general, sino en los puntos de conflicto, existen y están. Yo creo que estamos perdiendo el tiempo y sometiendo al pueblo a un innecesario sufrimiento y castigo de parte de esta gente que está, y como decíamos hace un momento, empeñada en la renuncia del presidente y la caída del sistema democrático como lo hemos concebido.
0: Según el ex canciller, los mecanismos de apoyo internacional solo se activarán tras la promulgación de la ley de estado de excepción, que dotaría al Ejecutivo de herramientas legales para garantizar el orden, proteger servicios esenciales y preservar la estabilidad democrática.
5: Estamos en aquello. Es el país más débil de toda América en cuanto a la capacidad de resistirnos directamente con estas fuerzas del desorden, de la ilegalidad. Y si no lo hacemos con la ayuda de todos los aliados de América que se han expresado clarísimamente a partir del secretario de Estado norteamericano y los otros embajadores y cancilleres de los países amigos, estamos tratando de sostener un conflicto que tiene su verdadera causa y razón el mantener a Bolivia como el epicentro del crimen organizado y el narcotráfico.
0: Las 7 de la mañana con 51 minutos.
3: Analista critica demora legislativa y dice que urge acción frente a bloqueos que afectan a Bolivia.
0: El analista político José Luis Bedregal se refirió a la aprobación en la Cámara de Diputados de la ley que regula los estados de excepción. Señaló que el país exige respuestas inmediatas del Estado ante los bloqueos que afectan a distintos departamentos y que, según afirma, han dejado fallecidos y múltiples afectaciones sociales y económicas.
3: Bedregal sostiene que el legislativo debe asumir un rol más proactivo en la elaboración de normas y no limitarse a la revisión de proyectos enviados por el Ejecutivo, especialmente en situaciones de crisis.
0: Afirma además que la demora legislativa ha contribuido a la falta de medidas oportunas frente al impacto de los bloqueos en la economía y en los servicios básicos.
6: El Parlamento es el órgano legislativo. El Parlamento, la Asamblea Legislativa Plurinacional, debe trabajar de manera oportuna todas las leyes que nos hacen falta, las estructurales y las complementarias, en nuestra nueva realidad para el ordenamiento legal de nuestro país. El pueblo boliviano de manera mayoritaria ha optado por un cambio, y este cambio se refleja en la composición de la Asamblea, pero lastimosamente la Asamblea, con excepciones que confirman la regla, no están actuando de manera oportuna, de manera proactiva, entendiendo que su rol fundamental es el legislativo. Por lo tanto, no corresponde pues que cuando el Ejecutivo mande proyectos de ley, lo demoren, no sean oportunos. Creo que esta vez se ha actuado con relativa agilidad, pero ni siquiera así la suficiente como para haber evitado que estas vidas se pierdan.
0: El analista cuestiona también declaraciones de algunos legisladores que han planteado la posibilidad de exigir la renuncia del presidente en medio del conflicto, señalando que estas posiciones no contribuyen a la resolución de la crisis.
3: En su evaluación advierte además sobre la necesidad de que se investiguen responsabilidades materiales e intelectuales en los hechos de violencia y bloqueos registrados en el país.
6: Esperemos que la Comisión de Ética actúe inicialmente contra estos diputados o senadores que lo que están haciendo más bien es incitando la confrontación, incitando la violencia. Vemos a un diputado suplente, además, del bloque que en teoría es del oficialismo, incitando a las organizaciones a cometer estos delitos, a que hay apología del delito, hay autores intelectuales de todo lo que está pasando. Estas muertes, amigos de Panamericana, tienen responsables, y tienen responsables materiales que tienen que ser sancionados, pero también hay responsables intelectuales que en el marco de reuniones, eventos y demás han estado coordinando e impulsando este tipo de acciones que se han cobrado 9 vidas. Estos bloqueos, que son atentatorios contra los derechos de las personas, son delitos.
0: Siete de la mañana, 54 minutos.
3: La Alcaldía de La Paz reporta acciones de emergencia para garantizar abastecimiento de alimentos, combustibles y servicios esenciales.
0: En declaraciones a Panamericana, el alcalde de La Paz, César Duckweiler, informó que se implementó un puente aéreo para el traslado de productos y oxígeno, además de operativos de venta directa de pollo a 28 bolivianos el kilo, como medida para contener la especulación. Pidió evitar la sobreexposición en filas y respetar las indicaciones de distribución de alimentos.
3: Señaló también que el municipio ha reforzado controles en mercados y ferias ante denuncias de especulación y desabastecimiento, aunque reconoce que la capacidad operativa es limitada frente a la magnitud del conflicto.
7: Así que decidimos ir por la otra vía. Es decir, si la especulación, el agio, está muy complicado de poder combatirlo, porque obviamente bajo estas circunstancias hay mucha gente que se está aprovechando, entonces decidimos también incursionar en la cadena de provisión logística, ¿no? Y nos fuimos hasta Santa Cruz, tomamos contactos con los productores, directo de los productores, vimos el tema de los aviones, los costos operativos, combustible, y bueno, en función de todo ello, logramos hacer llegar a la ciudad de La Paz de venta directa al consumidor el precio por kilo 28 bolivianos, ¿no? Eso generó un efecto muy interesante, porque pasó un día y ya apareció pollo en 27 bolivianos y otros en 26 bolivianos, y por supuesto que nos gustó muchísimo, ¿no? Es un efecto muy importante, y esperemos que ahora empiece la competencia hacia abajo, es decir, la alcaldía ha logrado un 28 bolivianos y otro que aparezca en 25 y otro en 24, y ojalá que nosotros también logremos disminuir los costos y así empecemos a rebajar el precio. Creo que eso también combate de alguna manera contra la especulación, contra el agio.
0: En cuanto a la basura acumulada en distintos puntos de la ciudad, la alcaldía anunció que se restablecerá parcialmente el servicio de recojo, priorizando rutas y estableciendo una programación por zonas para reducir riesgos sanitarios.
3: También informó que se coordinan envíos de oxígeno desde otras regiones por hospitales de la ciudad, con el objeto de evitar el colapso del sistema de salud.
7: En este sentido, también debo informarte que uno de los problemas que estamos viendo en este momento tiene que ver con la provisión de oxígeno para nuestros hospitales. Sí, ya hemos hecho las gestiones, nosotros por lo menos en los hospitales municipales tenemos para unos días más, sin embargo, hay hospitales que ya se quedaron sin oxígeno. Nosotros estamos facilitándoles algunos hospitales, hospital de niño, otros hospitales, pero ya estamos haciendo las gestiones para traer desde Cochabamba. Ahora nos está faltando cerrar ya el tema del puente aéreo, porque es a través de un avión que vamos a tener que traer 250 balones de gas de oxígeno, y con esto de alguna forma facilitar esta situación a nuestra ciudad de La Paz. Se ha complicado muchísimo, esperemos que las cosas en los próximos días se resuelvan.
0: Minutos para las 8.
3: Bolivia inicia la semana con más de 80 puntos de bloqueo en 6 departamentos.
0: De acuerdo a la información, las movilizaciones continúan en el país, donde, según los datos de la Administradora Boliviana de Carretera, la ABC, se reportan 84 puntos de bloqueos en carreteras de 6 departamentos.
3: Cochabamba sigue siendo la región más afectada. Concentra la mayor cantidad de rutas cortadas, con 29, de acuerdo al mapa de transitabilidad. Mientras que La Paz tiene 18 puntos afectados.
0: Potosí registra 15 puntos de bloqueo, mientras que Oruro se mantiene con 12. En Chuquisaca hay 9 vías obstaculizadas y Santa Cruz solo tiene una ruta afectada, la cual está en San Julián, vía hacia Beni.
3: Las medidas de presión están en los principales caminos interdepartamentales, lo que impide el ingreso y salida de vehículos y con eso el abastecimiento de alimentos, combustible, medicamentos y demás insumos necesarios para la población.
0: Esto ha provocado que varios sectores se declaren en emergencia mientras aún claman por una solución de las autoridades. En ese contexto, ¿cómo se conoce? Tras una sesión que se extendió por casi 14 horas, la Cámara de Diputados sancionó a la primera hora de ayer la ley que regula los estados de excepción en Bolivia y la remitió al órgano ejecutivo para su promulgación.
3: La norma establece que el presidente podrá declarar estado de excepción mediante decreto supremo cuando concurran causas como peligro para la seguridad del Estado, amenaza externa, conmoción interna o desastre natural. Así finalizamos este bloque de información. Gracias, amigos, por la sintonía. Continúen con Panamericana.

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0: Ya llega el informe nacional. Enseguida, la extensa geografía patria reflejada en la ronda de corresponsales panamericanos.
7: Llega la ronda de corresponsales a través de Panamericana el lunes. Qué gusto, amigos, estar con ustedes. Quédense con nosotros el resto de la semana y obviamente en los próximos minutos con la información del país. En Trinidad se reporta Raúl Romero.
8: Gracias, buen día y buena semana. Tenemos cielo nublado, una temperatura de 23 grados, se pronostica una máxima de 31 grados centígrados. El departamento del Beni se prepara para enfrentar un cambio brusco en las condiciones climáticas a partir de hoy debido al ingreso de un frente frío. Según el reporte oficial, el fenómeno provocará lluvias de intensidad variable, tormentas eléctricas y elevados niveles de humedad. En cuanto a las informaciones, hoy es el día 26 del bloqueo indefinido en San Julián, departamento de Santa Cruz, colindante con el Beni, medida que se masificó y radicalizó con el intento de desbloqueo del fin de semana. Las juntas vecinales se sumaron e incluso el municipio de Cuatro Cañadas anunció fortalecerá el bloqueo. Habitantes de Cuatro Cañadas se autoconvocaron ayer a las 17 horas en la plaza principal y tomaron esta determinación. En este punto, el problema en Trinidad se incrementa debido a la escasez de combustible. La gente tiene que hacer cola durante 4 o 5 días y el litro de la gasolina para la reventa ha llegado a los 25 bolivianos. En este punto, el problema adicional es la ausencia de control de la Agencia Nacional de Hidrocarburos, entidad que no tiene la capacidad de ejercer este control. Al margen de hacer algunas apariciones para la foto, en los hechos, la ANH, la alcaldía, ni ninguna entidad controlan la venta de gasolina en bidones, venta que es masiva y que es denunciada cada día desde hace meses. Los galones y bidones circulan sin ningún control, mientras las movilidades esperan por días, la gente con bidones ingresa directo a la fila a comprar gasolina. La crisis por el abastecimiento de combustible en Trinidad ya impacta en todas las actividades, asimismo en el costo del transporte urbano. Usuarios reportaron que algunos mototaxistas incrementaron las tarifas, llegando a cobrar hasta 10 bolivianos por trayecto dentro del anillo de circunvalación. La situación genera preocupación entre los ciudadanos, quienes señalan que el incremento de las tarifas afecta directamente la economía de las familias trinitarias. Por su parte, el director distrital de Educación de Trinidad, Valentín Roca, informó la continuidad de la modalidad de atención educativa a distancia por vía virtual establecida anteriormente debido a que el abastecimiento de combustible aún no se ha solucionado. Universidades también están dando clases a distancia. Al cierre de este despacho es importante tomar en cuenta que pese a que la situación en el Beni es muy crítica para la economía de la gente, las actividades comerciales reflejan un bajón muy importante. Se ve muy poca gente circulando incluso en las calles y los locales de expendio de comida, de expendio de mercadería están prácticamente con muy poca afluencia. Pese a ello, no hay ninguna autoridad nacional que se haya manifestado en defensa de los bolsillos ciudadanos, tampoco ninguna autoridad regional o municipal. Por lo tanto, la ciudadanía sigue sumando pérdidas. No hay ningún tipo de medidas de soporte a los emprendedores, comerciantes o transportistas, ni tampoco se consideran medidas de alivio para pagar a los bancos o alguna medida que apoye las pérdidas que está sufriendo la población. En otras palabras, pese a que los gobiernos subnacionales son autónomos, en la práctica la autonomía no existe en nuestras regiones, ya que las autoridades prefieren asumir un silencio absoluto ante la crisis. Nadie se manifiesta respaldando a la población ni respaldando el accionar del gobierno nacional. Al cierre informamos que Bolivia registró hasta la fecha, lamentablemente, 38 casos de feminicidio a nivel nacional. Los mismos siguen subiendo. Por lo tanto, recomendamos no ser indiferentes ante estos casos. Golpear o abusar a una mujer constituye delito y debe ser denunciado a las líneas 800-1403-48 o 110 de la policía. Pues reporte desde Panamericana, Trinidad.
7: Gracias por la información desde Trinidad. Son las 8:06 y tenemos más datos de toda Bolivia. En Quillacollo, escuchamos a Jorge Apaza. Buenos días.
9: Gracias, buenos días. Frente a la situación de incertidumbre que vive el pueblo boliviano, la Confederación de Trabajadores de la Prensa de Bolivia ha emitido un pronunciamiento institucional en el que expresa su preocupación por la crisis social, política y económica que atraviesa el país, advirtiendo que el desabastecimiento de combustibles, el alza del costo de vida y las dificultades que enfrentan distintos sectores están afectando gravemente a miles de familias bolivianas. El periodista Juan Carlos Bernal Parada, en su comunicado, agrega que la organización sindical reconoce la legitimidad de las demandas sociales, pero sostiene que éstas deben canalizarse mediante el diálogo, el respeto a la legalidad y la búsqueda de consensos, rechazando la confrontación. La Carta Pública demanda el respeto irrestricto a los derechos humanos, la libre circulación y el trabajo de los medios de comunicación, reafirmando su compromiso con la defensa de la libertad de expresión y condenando toda forma de agresión o intimidación en contra. La Carta Pública está firmada por el Ejecutivo Nacional de la Confederación de Trabajadores de la Prensa de Bolivia, periodista Juan Carlos Bernal Parada. Otra, alcalde de Quillacollo, Luis Santa Cruz, encara la ejecución de obras referidas al mejoramiento de calles en mal estado. Tenemos muchas calles que requieren ser mejoradas. Hemos superado los problemas del funcionamiento de la planta de hormigón. Vamos a cumplir con el reasfaltado de las calles dañadas para la festividad de Urcupiña, señaló el alcalde Luis Santa Cruz.
10: Estamos ya buscando la reformulación, en algunos casos de reformulados, o estamos buscando modificaciones presupuestarias de tal manera que nos permitan realizar esos trabajos de bacheo, remozado de las calles, avenidas. Se nos viene Urcupiña, tenemos que nosotros realizar trabajos que permitan acoger a los feligreses de...
9: Finalmente, informamos que continúan suspendidas las salidas hacia el occidente. En la terminal de buses de Cochabamba no hay venta de pasajes al occidente y en Quillacollo las oficinas prácticamente están cerradas. Ese el informe desde Quillacollo, la tierra de la integración nacional, Jorge Apaza Villegas para la Red Panamericana.
7: Gracias, Jorge, por la información. 8:09. ¿Qué sucede en Cobija? Nos informa René Siviora, lo escuchamos.
11: Gracias, buenos días. El párroco de Cobija considera que la sociedad ha perdido los valores en cada individuo y se ve en los delitos que se cometen a diario. Lo dijo ayer en la misa celebrada en la Catedral Nuestra Señora del Pilar. Se refirió al tema de los bloqueos, al tema de la intransigencia de mucha gente en todo el país, que perjudica y que amedrenta, que también está en contra de los intereses de la sociedad. Los bloqueos no son la forma de poder llegar a alcanzar objetivos y plantear soluciones a problemas, decía el padre Juan Elías Siripi. Afirmó que la sociedad debe ver en el prójimo lo que ve en uno mismo. También manifestó su preocupación por el tema de la seguridad en cada una de las ciudades del país. Este sábado, una multitud de personas acompañó a la familia de don Víctor Bejarano, lamentando el asalto que sufrió a su tienda, y también condenó el asesinato del propietario, don Víctor Bejarano. Es lamentable ver que jóvenes de 21 años, de 23, 24, estén cometiendo estos delitos. Estos se resumen en la pérdida de los valores que deben ser inculcados desde la familia para no hacer sufrir a otras familias, dijo el padre Juan Elías. Manifestó que también al momento hay una comisión de la Conferencia Episcopal de Bolivia en el departamento de Pando, que después de visitar Cobija debe trasladarse a otros distritos del departamento. La misión que tiene es actualizar a colaboradores pastorales en temas bíblicos, catequesis y de liturgia. Esto merecemos que cada uno, cada día, podamos leer la palabra de Dios. Así nosotros también tenemos en mente poder hacer las cosas mejor. Eso es lo que tiene el interés el monseñor Eugenio Cotter del Vicariato Apostólico de Pando, resumió el párroco. Cambiamos de información para decirles que el alcalde de Cobija, Diego Suárez Viana, preocupado por el tema de la seguridad ciudadana y otros temas, afirmó recibir un municipio quebrado, endeudado, un montón de cuentas por pagar. Desde el 2018 no se pagó. A ENDE existe una deuda de 30 millones de bolivianos. Existía una planilla de funcionarios de más de 1,000 funcionarios o trabajadores. Uno de los mayores problemas son los trabajadores sindicalizados, que se les tiene que pagar, trabajen o no trabajen, ya que gozan del fuero sindical, afirmó el burgomaestre cobijeño. Desde hoy empieza una gestión ya con la firma ante la entidad bancaria que fue habilitada este pasado miércoles, dijo. El alcalde afirmó que el municipio no tiene la capacidad financiera para tener esa cantidad de trabajadores, los 1,000 trabajadores. Esta semana, dijo, se aprobó una ley municipal en la que se declara al municipio en emergencia económica y financiera. Los trabajadores ahora deben tener en mente que va a haber una reestructuración del organigrama del municipio para fusionar algunas direcciones o unidades con el fin de optimizar los recursos. La gente tiene que dejar de pensar que el municipio es una agencia de empleo, manifestó. Afirmó que con los pocos recursos que tenga el municipio, se debe priorizar el problema de la basura, tener una ciudad limpia, resolver el problema de las vías, calles que están intransitables, sostuvo. Sin embargo, no se debe descuidar temas de educación, salud y seguridad ciudadana. En el tema de la seguridad ciudadana, vamos a trabajar para tener una ciudad segura, disminuir la delincuencia. Lamentó el asesinato de Víctor Bejarano, conocido empresario, que sufrió el asalto a su centro comercial y perdió la vida por la inseguridad que se tiene y que existe en nuestra ciudad, manifestó el alcalde. Se reducirá el número de funcionarios. Creo que unos 600 trabajadores serían suficientes en el funcionamiento de la nueva administración municipal, manifestó el alcalde. En la capital pandina, sol radiante, 24 grados de temperatura. Es el informe en Panamericana Cobija. Gracias.
7: Gracias por la información. 8:14 a.m. En Punata, el Valle Alto de Cochabamba. Nuestro corresponsal, José Flores Vidal, a continuación.
12: Muy buenos días, muchísimas gracias. En ocasión al Día del Maestro, el pasado sábado 6 de junio, las federaciones del área urbana y rural realizaron actos programados en las capitales de provincia en la región, así como en Tarata, Clisa, Punatarani, Tiraque. El profesor Edwin Mérida, ejecutivo de los maestros del Valle Alto, asistió al acto programado en el municipio de Arani, en instalaciones del Salón de Eventos Benmar. Se desarrolló un programa especial con la presencia de autoridades locales, regionales, departamentales. Asistieron a este evento cívico los docentes de la provincia de Arani. El director distrital de educación, licenciado Germán Solís Delgadillo, acompañado de sus técnicos, tomó la palabra para rendir homenaje a todos los profesores de Bolivia, en particular a los trabajadores de educación del Distrito Escolar de Arani. Por su parte, el alcalde de Arani, profesor José Luis Aguilar Vidal, en palabras de circunstancia, ponderó el trabajo de todos los docentes de las unidades educativas del área urbana y rural, garantizando el presupuesto económico para el mantenimiento, equipamiento de todos los centros y los centros de educativos. Asimismo, manifestó que la distribución del desayuno escolar para esta gestión, 200 días hábiles, serán totalmente garantizados. Por su parte, el profesor Edwin Mérida, ejecutivo de las provincias del Valle Alto, a nombre de la Federación Departamental, hizo la entrega de pergaminos de reconocimiento a todos los docentes. En el final, en el tema educativo, los sindicatos de maestros urbanos y rurales informaron que los movimientos realizados en la ciudad de La Paz, solicitando un aumento salarial, creación de ítems y la mejor atención en la educación, en lo que significa calidad y calidez, la represión, gasificación por parte del gobierno a los profesores, logró como resultado un bono de 2.400 bolivianos que será cancelado este mes de junio. Asimismo, se logró horas para el nivel inicial. Los dirigentes provinciales del magisterio garantizaron que si el gobierno no cumple con su compromiso, nuevamente saldrán a las calles, porque la solución no está en el cambio de la ministra de Educación. Desde Panamericana, Punata, en el informe, José Flores Vidal.
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1: Panamericana se viste de rojo, amarillo y verde para recibir en Algo de lo Nuestro al cantautor yacuibeño Yalo Cuellar. Ya está en sus oídos la polca Nadie Muere de Amor.

0: En Algo de lo Nuestro hemos escuchado a Yalo Cuellar con Nadie Muere de Amor, composición en letra y música de Huáscar Aparicio.
1: Retorna nuestra ronda de corresponsales en lunes 8 de junio. Vamos a Villamontes. Allí está Fernando Mullicundo. Buenos días.
2: Buenos días, amigos de la Red Panamericana. Estas son las principales noticias desde Villamontes, ciudad benemérita y heroica del país, que presenta cielo completamente nublado. Ha ingresado un frente frío desde la Argentina, 14 grados centígrados de temperatura, para informarles que la semana pasada, en el acto oficial del Magisterio Urbano por el Día del Maestro Boliviano, se ha realizado un acto especial en la Casa Social del Maestro, donde la Federación de Villamontes ha procedido a entregar reconocimientos a los maestros y administrativos jubilados de la gestión 2026, y también se ha hecho reconocimiento al mérito sindical a muchos maestros. Este acto ha contado con la representación también de la Confederación de Maestros Urbanos de Bolivia a través del profesor Rolando Suárez, quien

0: ha intervenido en el acto oficial y también ha hecho la entrega de un cheque de 8.000 bolivianos a la Federación Urbana de Villamontes para las actividades que realiza el profesor Yerko Salinas, dirigente del Magisterio Urbano de Villamontes. Agradeció este apoyo y ha pedido a los maestros a seguir trabajando y a seguir luchando por conseguir un mejor salario, principalmente para aquellos maestros que incluso ganan menos que el mínimo nacional, indicaba Yerko Salinas en su intervención en la Casa Social del Maestro, en la actividad justamente para recordar el Día del Maestro Boliviano. En otra información, indicarles que al cumplirse ya el primer mes de gestión de las principales autoridades, principalmente de los asambleístas regionales, Milenka Pomarino, asambleísta regional por Villamontes, ha hecho conocer que durante todo este mes se ha ido empapando de todos los problemas que hay al interior de la asamblea y que se ha realizado varias peticiones de informe para poder interiorizarse y poder hacer las gestiones respectivas, principalmente el tramo Isiri, la central, del cual se tomaría decisiones importantes por parte del Ejecutivo Regional en las próximas horas. Milenka Pomarino ha indicado que se va a trabajar en la fiscalización de verdad y no se va a realizar lo mismo que ocurrió en la anterior gestión, de no hacer fiscalización a los ejecutivos de desarrollo y al Ejecutivo Regional del Chaco Tarijeño. Esas son las principales noticias para la Red Panamericana, informó Fernando Mulicundo.
1: 8:26 a.m. Vamos a Panamericana Potosí. Freddy Peñaranda en el enlace. Buenos días.
2: Buenos días, Bolivia. Ministros de Estado, Brigada Parlamentaria de Potosí, alcaldes municipales, Comité Cívico Potosinista, empresarios privados y otras entidades, este sábado último suscribieron en el aeropuerto Capitán Nicolás Rojas un aeropuerto, o mejor, un acuerdo interinstitucional para la preservación de la paz social, el fortalecimiento de la democracia y fomento del desarrollo integral del departamento de Potosí. El presidente de la Brigada Parlamentaria Potosina, Juan José Torres Flores, informó que los ministros de Economía, José Espinosa Yáñez, y de Obras Públicas, Servicios y Vivienda, Mauricio Zamora Liebers, se comprometieron a viabilizar el 12 de junio próximo la presencia en Potosí del director de la Unidad de Proyectos Especiales, SUPRE, para continuar la gestión de demandas rezagadas, implementar servicio gratuito de internet en unidades educativas, desarrollar programas de enlosetado y pavimentado, riegos de agua potable, ítems para salud y educación, construcción de viviendas sociales e instalación de mesas técnicas de seguimiento.
3: El gobierno se ha comprometido a gestionar la presencia en Potosí del director de la unidad de la UPRE para que se reúna el día viernes 12 de junio en instalaciones de la Brigada Parlamentaria, donde estarán todos los alcaldes del municipio para que revisen cuál es la tardanza de sus diferentes proyectos. Se tiene que implementar un acceso gratuito de internet de todas las unidades educativas del área rural a través, ustedes saben bien, este nuevo sistema que se va a instalar en todos los centros educativos. Se tiene que ejecutar programas de enlosetado, pavimento y mejoramiento del área urbana de todos los municipios que son prioridad para el gobierno nacional. Ejecutar programas de sistemas de riego, agua y potable para todos los municipios. Se tiene que gestionar también y asignar ítem para fortalecer tanto los servicios de salud y educación.
2: De esta reunión con los ministros de Estado y la Brigada Parlamentaria participaron los alcaldes municipales de Potosí, Cotagaita, Tupiza, Puna, Caiza, de Betanzos, Villazón, Vitichi, Tinguipaya, Porco, Cochas, Tacobamba, Chaquí, Yocaya y Belén de Urumiri, Además de los presidentes de Concipo, empresarios privados y de otras instituciones, quienes se comprometieron a su vez a pacificar este departamento. La última. Servicio Departamental de Salud afirma que Potosí se encuentra a la fecha en zona de alarma por el número de resfríos, neumonías y diarreas registradas en la semana 21, cuya estadística alcanza a 9,552 casos de infecciones respiratorias agudas, en tanto que respecto a neumonías se presentaron en la semana 21 80 casos confirmados. Por su parte, la Dirección Departamental de Educación anunció que esta semana podría implantarse el horario de invierno ampliado para resguardar la salud de niños y jóvenes estudiantes en edad escolar ante las bajas temperaturas reinantes en la ciudad y las provincias potosinas. Ese es el informe desde Panamericana, Potosí, Patrimonio Natural y Cultural de la Humanidad.
1: Agradecemos la información recibida. 8:31 a.m. En Cotagaita, David Ocampo, lo escuchamos.
4: Gracias. Buenos días, país. Las informaciones. Reunión de alcaldes con autoridades de gobierno llevado a cabo el pasado sábado en la capital potosina fue calificada de altamente positiva. El doctor Gerson Vilca, alcalde de Cotagaita, a su regreso del evento informó que la presencia del ministro de Obras Públicas, Mauricio Zamora, y el ministro de Economía, José Gabriel Espinosa, concluyó con la firma de acuerdos por la pacificación del departamento y la escucha de demandas regionales para abrir soluciones conjuntas. El alcalde de la comuna local destacó que Cotagaita presentó 15 proyectos integrales para el desarrollo municipal en las diferentes áreas como salud, educación, proyectos productivos, infraestructuras camineras y otros proyectos de impacto social, los mismos que serán evaluados por las autoridades nacionales para generar respuestas concretas. Otra información, ante la carencia de combustible, continúan las largas filas de espera. En efecto, según la información obtenida en la Agencia Comercial del Combustible Regional Tupiza, ayer arribaron dos cisternas de combustible procedentes de la vecina ciudad de La Quiaca, República Argentina, los mismos que no fueron suficientes y se agotaron en pocas horas. Para hoy se anunció que posiblemente podrían arribar otras dos cisternas con diésel y gasolina, pero que tampoco cubrirá las demandas existentes. En medio de esta crisis de desabastecimiento, apareció a través de los medios de comunicación el diputado nacional por la región de Los Chichas, Edgar Segarra Bernal, quien manifestó estar haciendo gestiones entre el legislativo y ejecutivo para la provisión paulatina del combustible para los municipios del sur.
5: Se ha coordinado una actividad entre el legislativo y el ejecutivo. Así es cuando se trabaja en equipo en beneficio del país. Yo quiero decir que estos son los resultados conjuntos. Ministro, muchas gracias por haber solucionado este tema, porque desde mañana las poblaciones de Villazón, Tupiza, Cotagaita, Vitichi, Atocha y Uyuni volverán a tener combustible gasolina en el sur del país.
4: Cielo parcialmente nublado con 3 grados de temperatura a esta hora de la mañana en la capital chicheña. Con esa información cerramos este contacto informativo. En Cotagaita, David Ocampo Ramos, Panamericana.
1: Agradecemos esa información y también la compañía de nuestra audiencia que nos ha seguido en este lunes 8 de junio. La programación de Panamericana continúa.

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1: Silbatazo inicial y arranca el clásico de la mañana. Bienvenidos a quienes se conectan a través de Panamericana en Bolivia y el mundo. Bolívar trabaja pensando en el duelo ante Gremio. Este fin de semana la Academia disputó un amistoso y el técnico ya hizo conocer su lista de requerimientos a la dirigencia. Hoy debe llevarse a cabo la asamblea de socios del Tigre. En la agenda están temas importantes como rendición de cuentas y revisión de estatutos. La selección alista el amistoso con Argelia. La goleada con Escocia dejó muchas dudas. Oscar Villegas confía en que el camino que recorre la verde es el correcto. Florentino Pérez seguirá siendo el mandamás en el Real Madrid por una gestión más.
0: Jugamos el partido más importante del día con el equipo líder en la tabla, el Panamericano Deportivo.
1: Ramiro Pacheco, ¿cómo estás? Buenos días.
2: ¿Qué tal? Muy buenos días, Gonzalo. Muy buenos días a todos los amigos oyentes del Panamericano Deportivo. Como siempre, bienvenidos a la primera entrega informativa. Y en horas de la madrugada se dio el resultado final en el Real Madrid. Bueno, en este caso de que el señor Florentino seguirá, como bien lo habías apuntado, lo que viene a ser una gestión más. Pero lo que nos dejó el fin de semana fue sabor a poco de la selección boliviana de fútbol ante Escocia. Una Escocia que está en el Mundial, una Escocia que por algo también está en esta cita mundialista, pero una Bolivia totalmente diferente a la que hemos visto. Creo que fue el peor partido en la era de Oscar Villegas. Recordemos que el técnico es quien selecciona, los que tienen que estar motivados son los jugadores, así que, y hubo bajas obviamente, como Ramiro Vaca, que no pudo estar por el permiso que no le dio el conjunto del Wydad, que hoy tiene un partido importante, y también Héctor Cuellar, que tenía que estar en Bulgaria ya para cerrar su vinculación a su nuevo equipo. Creo que esas dos bajas son las más sentidas en la selección boliviana de fútbol, y ahí se ve, Gonzalo, y no sé si estoy en lo correcto, pero Bolivia no tiene hombres de contención. No es Héctor Cuellar, no es Leonel Justiniano, no hay más contención en Bolivia, pregunto. Y de armador, de arquitectos, Ramiro Vaca se hizo sentir también en la presencia del conjunto boliviano.
1: Es correcto. Ahora, obviamente en el análisis entra en juego muchas cosas. Las bajas, la desmotivación por jugar con un mundialista, si se quiere, habiendo dejado en el... o habiendo quedado en el camino, en la lucha por estar en el Mundial, puede ser. Si la desmotivación es una de las causas principales de lo que vimos el día sábado, frente a Argelia, podrían haber cambios, y hay que dejar siempre la puerta abierta a ver qué sucede. El análisis no pasa por haber perdido 4-0 frente a Escocia. El análisis pasa por decir también cómo se perdió.
2: ¿Sí?
1: Bolivia pudo haber clasificado al Mundial, es un hecho, pero te ibas a enfrentar mínimo a selecciones como esta escocesa. Y la diferencia en cuanto a nivel, a competitividad, en cuanto a una forma de plantear un partido y tratar de competir, fue tan marcada que uno se cuestiona realmente cómo nos hubiera ido en el Mundial, por ejemplo, y al mismo tiempo empezamos a decir, bueno, ¿en qué parte del proceso estamos entonces? No es un partido, no es una goleada, no es un 4-0, no estamos diciendo esto. Pero este rendimiento tampoco es casualidad, tampoco es sacado de un sombrero o de la galera. Esto es lo que hay en este momento en la selección, con bajas y con todo. Entonces, ¿en qué parte del proceso estamos, no?
2: Pero, Gonzalo, ¿vamos a seguir con el proceso todavía? Yo creo que ya es momento.
1: Debemos seguir, obvio.
2: Bueno, o sea, yo creo que deberíamos...
1: Debemos ahora seguir diciendo que es un proceso porque lo es.
2: Claro, está bien. Pues un proceso para lo que viene a ser ya las eliminatorias. De ahí ya no hay más. Creo que ya, para mí en este caso, y también para algunos, no digo todos, los hinchas del fútbol, ya empiezan a pedir resultados, resultados. Y si seguimos en un proceso, mira, de Irak, que fue, ¿cuándo? El 31 de marzo, y hasta la primera hora del 1 de abril, te estoy hablando justamente del repechaje, Bolivia fue pues impecable. Incluso perdiendo, el público aplaudió por toda la entrega que hizo, sobre todo con Surinam, sí, el combinado nacional.
1: Fue un gran partido
2: de
1: con
2: ahí,
1: Surinam.
2: De ahí fue una transformación, pero rotunda, la que hemos visto ayer. Una selección, y creo que el término es correcto, sin ganas. El conjunto de Escocia nos pasó por encima en la parte física. No puede ser aquello, Gonzalo. Son jugadores de... de alto nivel, justamente los que están en el combinado nacional. Por más de que alguien me diga, pero no tenemos eso, simplemente lo que se puede entrenar, no se cuenta con un escenario deportivo. No, son los mejores, son los mejores. Y creo que el cómo está totalmente correcto esa situación. Uno se imaginaba que íbamos a parar, sí, pero no así en un primer tiempo. En el segundo tiempo, Escocia cambió pues casi un 80% de su equipo titular. Y empezó a simplemente a distribuir o tener una sociedad ya simplemente en la defensa. En cambio Bolivia iba al ataque, pero no había conjunto, no había entendimiento. La defensa en ningún momento hablaron el mismo idioma. Por ejemplo, los laterales fueron lo más flaco que hemos tenido en el combinado nacional, porque vinieron los centros, tanto aéreo como también al ras del piso, y ahí estaba un delantero que empujaba el esférico y era gol. Y eso es lamentable, ¿no? Y además, tampoco quiero echar la culpa mucho al guardameta Billy Vizcarra, que no viene jugando como titular, le falta competencia. En la última que jugó, tengo entendido, fue frente a Irak. Y después en Alianza Lima no tocó más la titularidad y volvió a ser titular. No estoy diciendo que no debería ser titular, que Carlos Lampe debería continuar, etcétera, etcétera. Pero creo que deberíamos presentar la mejor carta. Ahora hay que ver el otro partido frente al representativo de Argelia, que hasta el momento, Gonzalo, no se tiene la hora oficial. En Argelia, por ejemplo, el programa, o en este caso el medio que siempre transmite los partidos de su selección, manifiesta 21 horas, hora de Argelia.
1: Sí.
2: Aquí en Bolivia, 4 de la tarde.
1: Sí.
2: Pero no hay el escenario deportivo y tampoco se ha confirmado la hora. Estamos aguardando eso. Tenemos entendido que la selección ya viaja rumbo a Kansas para ese encuentro. Y obviamente, teniendo esa situación, la federación ya empieza a moverse para ver qué escenario deportivo de Kansas se va a utilizar para este segundo partido. Pero no me quiero quedar con aquello. Me parece que la selección estuvo sin ganas dentro de lo que se refiere a estos 90 minutos frente a Escocia. Y un primer tiempo realmente para el olvido. Es el peor partido que ha presentado justamente el técnico Oscar Villegas. No echemos la culpa a él. Él puso a los mejores que consideró y lamentablemente los jugadores no respondieron dentro del terreno de juego.
1: Bueno, ahí está. Varias cuestionantes, ¿no? ¿En qué parte del proceso estamos? Si va bien, si va mal, tampoco, ojo, como dice Ramiro, con echarle la culpa solo a Oscar Villegas, ¿no? Que no es el único responsable del éxito o del fracaso. Esto es estructural también. Ya iremos ampliando el análisis a medida que pasen los días. Esperemos un mejor rendimiento, mejores luces en el partido frente a Argelia el día miércoles. Un fin de semana movido para los socios del Real Madrid. Ayer se celebraron las elecciones en uno de los equipos más importantes a nivel mundial. Encarará su séptimo mandato al frente del club Florentino Pérez, que le ganó a su principal rival, Enrique Riquelme, con el 65% de los votos de los socios. Por ende, se activa la principal promesa que tenía Florentino Pérez, que es José Mourinho, y su retorno al Real Madrid, séptimo mandato. Por algo, los socios le siguen dando la confianza, aunque no ha sido para nada el mejor año de los merengues.
2: Y además ha dado sorpresas el martes, es decir, mañana va a dar sorpresas el señor Florentino Pérez, que ganó, como bien dices, con el 65%, que viene a ser 21.721 votos, contra el señor Enrique Riquelme, que tuvo el 35, que equivale a 11.814 votos. Y esto debía darse a conocer a las 8 de la noche, pero por la situación de estar revisando los votos, que anularon 1.000 votos, se dio a las 2, 3 de la mañana de este lunes, y ahí está Florentino, nuevamente es presidente del representativo del Real Madrid.
1: Lo escuchamos y confirmando la llegada de José Mourinho.
3: Aquí sigo. Los socios me conocen. Aquí estoy para defender al Real Madrid. Vamos a seguir trabajando para que el Real Madrid siga ganando títulos. Vamos a seguir estando orgullosos del Estadio Santiago Bernabéu, del mejor estadio del mundo. Orgulloso de tener a los mejores jugadores del mundo. Orgullosos de que vuelva uno de los mejores entrenadores del mundo, un madridista como es José Mourinho. Aplausos.
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1: Estamos a 3 días del arranque del Mundial. El día jueves inaugurará esta cita mundialista con el partido entre México y Sudáfrica. Un factor, un patrón a nivel mundial se identifica, Ramiro, que preocupa. Tendrá que ver con el hecho de, siempre hemos dicho, a este lado del mundo, los jugadores deberían estar tan preparados como lo están en Europa, que juegan 2, 3, 4 partidos por semana y no les pasa nada. Bueno, hay un montón de lesiones de jugadores que vienen de Europa precisamente, que están siendo bajas en sus selecciones.
2: Totalmente, hay lesiones. Estos partidos también preparatorios, los jugadores quieren mostrarse y entran con todo, y hay lesionados en Argentina, en Brasil, incluso los equipos que siempre son favoritos en este certamen del Mundial. Pero ahora, según el reglamento, los que han presentado la prelista, bueno, todos han presentado una prelista, de esa misma prelista tienen que convocar para reemplazar a jugadores que han tenido bajo rendimiento, que han tenido lesiones. Eso ya es decisión de los técnicos, pero de esas listas nada más puede hacer llamado los estrategas, obviamente reemplazando jugadores
1: rígidos. Es lógico, ¿no? Sí. Es lógico. Por ejemplo, en Brasil, luego del partido con Egipto, Wesley queda fuera por un desgarro que sufrió en este partido. Se conoce ya que Ederson va a ser su reemplazante. Similar situación ocurre en Argentina. Leonardo Valerdi, lamentablemente, también sufrió una lesión que era más seria de lo esperado y fue desafectado de su selección. No se conoce al reemplazante. Habló Lionel Scaloni luego de la victoria que tuvieron este fin de semana y muy preocupado por esta situación de la pérdida de un jugador.
10: Ayer cuando me senté en la rueda de prensa teníamos la esperanza de que no sea lo que todos pensábamos y al final, bueno, se confirmó de que el flaco tiene un problema en el suelo y lamentablemente, bueno, tenemos que darlo de baja porque no cumple los requisitos mínimos para poder ayudarnos al menos en la fase de grupo. Y bueno, era demasiado arriesgado con todo el dolor del mundo. Tuve que hablar con él y comunicarle que no ibas a formar parte de la Copa. Y bueno, tengo un cariño especial a él porque la verdad que fue desde el primer día que yo empecé a dirigir a la selección sub-20, él formó parte del proceso y había trabajado un montón. Y bueno, ya hablé lo que tenía que hablar con él y es una lástima.
1: A esto le sumamos que antes del Mundial también muchos quedaron descartados por lesiones gravísimas, ¿no?
2: Sí, recordemos que Valerdi tiene una lesión muscular en la pierna derecha, por esa razón lo han desafectado. Y hasta el momento, en el último amistoso que tuvo Argentina, que a propósito ganó su partido frente a la selección de Honduras 2-0, no estuvo Lionel Messi porque también está recuperándose de una sobrecarga muscular. Ahora, algo también que indignó y sacó una sonrisa de los jugadores, pero molestó a la dirigencia de la AFA, es el himno Argentina.
1: Se equivocaron, ¿no?
2: No, fue un error tremendo e imperdonable. Y mira, más bien que en este momento están en partidos amistosos, tocó una cumbia, ¿no?
1: Sí.
2: Cuando todos ya estaban listos para entonar las sagradas notas a la República de Argentina, tocó esta cumbia, como es Bombón Asesino, ¿no?
1: Sí.
2: Bombón Asesino, y bueno, sacó una sonrisa, pero hubo molestia por la dirigencia de la AFA. Esperemos de que esto, y la persona, tenemos entendido que ya no va más en el mundial.
1: El encargado.
2: Sí, simplemente por poner play, ese era su único trabajo, se equivocó y está fuera. Ahora no tienen que tener, este tipo de errores también sirve, ¿no? Para no cometerlos ya en el mundial. Imagínense, certamen oficial, con una fiesta impecable, faltarle respeto, porque esto es una falta de respeto a un país. Y ahí se dio la situación que en algún momento sacó sonrisa de los mismos jugadores, pero obviamente molestia por la dirigencia.
1: Hoy se jugarán varios amistosos, Países Bajos con Uzbekistán es uno de ellos, Francia con Irlanda y Perú enfrentará a España. Este fin de semana también se dio una situación muy preocupante. Christian Eriksen, jugador de Dinamarca, se desmayó durante el amistoso entre su selección y Ucrania. Al minuto 65 del partido se tuvo que suspender por los antecedentes. Christian Eriksen en 2021 había sufrido un paro cardíaco en pleno partido entre Dinamarca y Finlandia por la Eurocopa y preocupó muchísimo esta situación. Gracias a Dios el parte es positivo, el jugador recobró la conciencia en el mismo campo de juego. Obviamente retornará a su país luego que le den de alta, está en observación, pero él está bien, ha recuperado bien de esta situación, pero es un gran problema, ¿no? Para él, y obviamente en Dinamarca también llegan los cuestionamientos de por qué arriesgarlo con otra vez este tipo de convocatorias y que siga jugando en alta competencia. Y obviamente si al jugador le preguntas va a querer hacerlo, pero hay un equipo por detrás que debe respaldar esta situación. Menos mal, no se lamentó algo mayor.
2: Esto ya aparte, ya no de lo personal, diríamos de lo médico, de lo profesional, si puede continuar. Tiene 34 años el jugador Eriksen y obviamente los médicos tienen que señalarle al estratega, no puede jugar por esta situación y por esta otra razón. Ya tiene un antecedente y ahora tiene otro segundo antecedente. Ojo que las selecciones son de alto nivel, la competencia que tiene es de alto nivel y con la situación de salud que tiene este jugador Cristian, no sé, tengo mis dudas. Esperemos de que los médicos puedan dar un informe completo a su estratega para proseguir en el mundial.
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5: Ramiro, en medio de esta irregularidad que vive el fútbol boliviano, porque estamos en la incertidumbre de saber si se juega o no la fecha 9 programada para esta semana, Bolívar no solo debe pensar en esto, trabaja intensamente porque debe pensar en aquel duelo del 23 de julio frente a Gremio, ¿no? Ya el técnico Restrepo ha hecho un diagnóstico, mandó una lista de requerimientos, de salidas también, e hizo algo diferente este fin de semana, un entrenamiento a puertas abiertas en el Hernando Siles,
6: el sábado, ¿no?
5: Sí, donde estuvo mucha gente. Ya el domingo jugó a puertas cerradas, le ganó a Mariscal Brown 8-0, pero no hay que dejarse inubilar con esto, ¿no? Está muy buena la iniciativa de entrenar con el público y acercar a los jugadores a la gente, pero el tiempo va corriendo en el trabajo.
6: Totalmente. El único equipo boliviano que sabe cuándo va a jugar y contra quién va a jugar es Bolívar.
5: Sí, es cierto.
6: Porque por los demás, todavía en duda, está un interrogante, esperemos de que se solucionen los problemas sociales, siempre tenemos esa fe. Y por el momento, el viernes, estaría jugándose la jornada número 9. Pero tal como están las cosas, en los caminos, todo aquello, por eso decía, es un interrogante, si va a funcionar esa reprogramación de la fecha número 9. Pero ahí está, Bolívar entrenó, como bien lo había señalado, obviamente con las bajas de los jugadores convocados a la selección nacional, y bueno, el técnico Restrepo también empieza a hacer sus reuniones correspondientes para ver qué refuerzos va a traer. Me parece que necesita un 9, un delantero, porque Dorni Romero tiene muchas ofertas, y Cauterucho también van a rescindir su contrato por el rendimiento también que ha presentado en la institución de Bolívar. Pero ahí está, fue 8-0 con Mariscal Brown jugado este partido, como bien lo habías apuntado, en el estadio Hernando Siles. Algunos jugadores incluso se quedaron hasta el final, estuvieron buscando movilidad para poder transportarse en conjunto, porque recordemos que también la ciudad de La Paz no está pasando un buen momento en el autotransporte público, así que eso también fue una de las anécdotas después del encuentro frente a Mariscal Brown.
5: Es verdad, esto nació de una página partidaria, pero corroborando, es verdad que quieren a Santiago Giordana en Bolívar. Un gran jugador, gran delantero de Millonarios, pero que está saliendo de una rotura de ligamentos, no ha tenido partidos este año. Ahora la pregunta es, ¿no? Y lo decíamos en algún momento, Bolivia no es el destino de jugadores que estén en su prime y en su mejor nivel, aunque sea Bolívar, aunque tenga la billetera que tiene. Es parte del fútbol boliviano y no es un destino soñado para los jugadores en su mejor momento. No tiene esa capacidad de pelearle a estos jugadores a otros clubes. Hay que ser creativo en algún nivel y eso debe entenderlo la hinchada.
6: Totalmente.
5: No sé si la Bolívar solución sea Giordana, pero hay que ser creativos, eso sí.
6: Pero Gonzalo, este equipo ya tiene antecedentes negativos de traer jugadores rotos.
5: Ese es otro problema.
6: Claro. Ya tiene experiencia. Así que si van a traer un jugador, hacerle revisión médica, y si está mal, pues muchísimas gracias, y buscar a otro jugador que esté al 100% para poder obviamente aportar en el equipo. Cataño fue uno que rompió obviamente los esquemas, ¿no? Sí. Rápidamente se habituó al plantel de Bolívar, no sabemos qué pasó,
5: fue muy rápido,
6: se fue rapidísimo, y además por su cuenta, ayudado de su propio bolsillo, se fue justamente a Colombia, ¿no? Para nuevamente continuar su carrera futbolística.
5: Bueno, novedades en Bolívar. En el Tigre, hoy debería realizarse la asamblea de socios, con varios temas en carpeta: rendición de cuentas, informe económico, revisión de estatutos. Hoy a las 7 de la noche, mientras no haya un nuevo aviso, se va a llevar a cabo esta asamblea. Ya lo dijo el presidente, ya lo dijeron algunos dirigentes, por la situación probablemente se suspenda. Pero hasta esta hora no hay nada, se lleva a cabo, ¿sí?
6: No hay nada, todavía no hay nada, pero ya hay bloqueos también en las calles de la ciudad de La Paz, en las principales arterias. Es complicado trasladarse justamente hasta la zona sur. Imaginamos que seguramente en las próximas horas ya mandarán comunicados y se reprograma justamente esta asamblea.
5: Ahí está. Informe del Tigre también. Los clubes, como bien decía Ramiro, no tienen idea si van a jugar o no. Hay programada la fecha 9 que no se disputó en su momento. Está programada para jugarse esta semana y varios clubes no saben qué hacer o cómo llevar adelante esta situación. Escuchemos a Sebastián Peña, presidente de Blooming, quien incluso todavía no piensa en refuerzos, el libro de pases se abre el próximo mes, pero en Blooming la incertidumbre no es menos.
7: No hemos hablado nada de eso. Creemos que el cuerpo técnico tiene todos los elementos posibles para hacer algunos ajustes internos y seguir afrontando el resto del, de lo que ya es, como vos decís, meterse lleno al torneo local, esperando también si se logra jugar también el, la Copa. Entonces tenemos equipo para ello, tenemos jugadores de buen nivel y buenas características en todas las líneas. Pero no hemos hablado nada todavía, ¿no? O sea, esperemos que por ahí sucede algunas situaciones que ahorita no la estamos ni planificando y ya lo tomaremos en su momento qué recaudos realizar, ¿no? Pero por el momento el cuerpo técnico está conforme con todo el grupo de jugadores.
5: Bueno, ahí está el informe. En Real Potosí también sigue la licencia, no sabemos si se va a jugar o no. En medio de esa incertidumbre nos movemos durante este fin de semana. También terminó la Liga de Naciones Femenina, ¿no?
6: Una pena.
5: Lamentablemente Bolivia cayó 8-0 a manos de Paraguay como local. Es lamentable, pero no sé si inesperado, Ramiro.
6: No, totalmente. Se jugó en Santa Cruz de la Sierra, porque generalmente la selección femenina juega en la Ciudad del Alto, pero por los problemas sociales que ya conocemos, se trasladó ahí. 8-0 fue, tenemos un punto nada más en la Liga de Naciones, punto, un empate que tuvo en la Ciudad del Alto.
5: ¿Con Ecuador?
6: Con Ecuador. Lamentablemente estamos desclasificados, simplemente nos falta uno, que es con Perú, y es de visitante. Y es una pena lo que está pasando justamente con el fútbol femenino.
5: Terminó en Bolivia entonces la Liga de Naciones. El trabajo que se va a ir realizando marcará si se puede o no competir en algunos años seguramente en el fútbol femenino. Apunte final de mi parte, Ramiro. El alemán Alexander Zverev ganó el Roland Garros, uno de los Grand Slams más importantes del tenis a nivel mundial. Se impuso al italiano Flavio Cobolli en 5 sets y más de 4 horas de partido. Ganó su primer Grand Slam en su carrera a sus 29 años, así que el alemán celebró con mucha euforia este su primer Grand Slam.
6: Mientras tanto, que la selección de Paraguay llegó en la este domingo, partió en horas de la madrugada del domingo, y espera, obviamente, allá en San José, Estados Unidos, poder, obviamente, estar, bueno, en este caso, apoyado por toda la torcida paraguaya. Mientras tanto, que también Irán llegó este domingo a Tijuana, pero tuvo muchos problemas justamente por poder ingresar a Estados Unidos. Tiene problemas. 15 de sus integrantes de la delegación no se le ha dado el permiso correspondiente. Y estamos a una semana o simplemente a días para que inicie el Mundial de Fútbol, ya que Irán jugará frente a Nueva Zelanda por el Grupo G el próximo lunes 15 del presente mes en Los Ángeles a partir de las 9 de la noche. Los dirigentes de Irán están pidiendo ayuda a la FIFA para que pueda colaborar con ese visado.
5: Volveremos a las 12:10 hoy, y en este momento los dejamos en la mejor compañía, siempre Panamericana.
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0: Son las 9 de la mañana con un minuto.
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0: Hermanos y hermanas espirituales, bienvenidos, como es de costumbre, a una audición más de este programa de la serie El Mensajero de su Destino. Yo quiero que ustedes entiendan la alegría inmensa que yo siento al poder llegar todos los días hasta la intimidad de su hogar, de su trabajo, de su negocio, de su campo. Y le doy las gracias primero que todo a Dios, a mi Padre Celestial, por permitirme llegar hasta ustedes. Y le doy las gracias a ustedes por abrirme las puertas de su corazón y por regalarme su especial atención a este programa El Mensajero de su Destino. Les invito a todas las personas que me escuchan a través de la radio, que también me vean a través de la página de Facebook de esta misma emisora. Usted entra ahí a la lupita de Facebook de su teléfono y ahí le sale en vivo y en directo, le sale en vivo y en directo este programa, como llegamos todos los días hasta ustedes, para darles alegría, felicidad, bienestar, para motivarlos, para cambiarlos, para transformarlos a ustedes en personas exitosas, en personas triunfadoras, en personas que verdaderamente tengan las ganas, la voluntad, el deseo de salir adelante. No se les olvide que todos en la vida tenemos que tener metas, proyectos, trazarnos objetivos, proponernos cosas buenas en la vida, pero no pequeñeces. Tenemos que pensar en grande para que nuestra mente vaya generando ideas, para que nuestra mente, nuestra imaginación vaya generando las posibilidades. Yo le voy a poner un ejemplo muy real, muy textual. Usted, hermano espiritual, todo lo que piensa lo puede realizar. Todo lo que usted piensa lo puede materializar, convertirlo en realidad. Eso se llama el proyecto de vida que usted va a tener. Usted va a realizar el plano de lo que quiere hacer de su vida. Por eso yo les explico con tanta facilidad y en una forma tan clara. Yo quiero que ustedes entiendan que somos el Grupo Lixer Internacional.
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0: Entonces, le recuerdo, me escuchan por la radio y me pueden ver por la página de Facebook, y ahí nos ve todos los días en vivo y en directo. Y aquí también me pueden enviar los mensajes, o como me está llamando mucha gente, después de terminar el programa me llaman para decirme que le reserve el perfume de las gotas de amor. ¿Para qué le sirve el perfume Abre Caminos? 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Pelea el desayuno, pelea el almuerzo, pelea la comida. Celos ridículos, celos obsesivos. Hay personas que son demasiado tóxicas, enfermizas. Y resulta de que usted puede ser una persona muy tranquila, pero si su marido es demasiado celoso, la enferma a usted. La pone estresada, nerviosa, intranquila, preocupada. Y si usted, señor, es muy relajado y muy tranquilo y tiene una esposa con celos obsesivos que es tóxica, lo enferma también y lo amarga y le daña al rato. 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Y a este mismo número me envía usted el mensaje que le vamos a responder, como lo hacemos todos los días a las personas que nos escriben. ¿Cómo está, hermano espiritual y el grupo Hermanos Lixer? Mi nombre es Adrián Colque. Le hablo de San Isidro. Preguntarte a qué se debe que mi cato de coca no está produciendo como antes. Tal vez se deba a que alguien me tiene envidia, rabia, ya que siempre he tenido una muy buena cosecha. Estos últimos meses, es decir, todo lo contrario, quería que me digas el nombre de la persona que me hace daño, para así yo cuidarme de esa persona, ya que desconfío de muchas personas por acá, por este sector. Gracias, hermano, y a todo el grupo Lixer. Le están haciendo una brujería, no a usted, sino a su tierra. Se la tienen trabajada, se la tienen curada para que no le produzca. Ese es el problema por el que usted me dice que su cato de coca ya no le produce las cosechas que le producía antes, siendo usted un hombre tan dedicado a su trabajo, a cultivar, a labrar la tierra y con tanta experiencia. Yo le recomiendo a Adrián que me traiga muestra de tierra de allá de su cato, de allá de su terreno. Tráigame una muestra de tierra de cada lugarcito, de las cuatro esquinas y una de la parte del centro. No me vaya a traer un montón, un puñadito únicamente, y usted, ese puñadito de tierra, lo coloca en una bolsita y me marca de qué lugar es. Y uno de cada costado, son cuatro, y uno de la parte del centro, son cinco. Lo voy a esperar, Adrián.
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0: Vamos con el mensaje para Aries, nacidos entre el 21 de marzo y el 20 de abril. Los arianos en el día de hoy tienen un viaje proyectado que deben de realizarlo a la brevedad posible, porque este viaje les va a traer muchos beneficios en el aspecto económico. Posiblemente usted ya logre firmar un contrato o llegue usted a hacer una inversión muy positiva en ese viaje nativo del signo de Aries. Las cosas se le perfilan muy bien y si es posible hágalo en compañía de su pareja. Para los nativos del signo de Tauro, del 21 de abril al 20 de mayo, los taurinos en el día de hoy tienen la carta del 9 de copas. El 9 de copas le indica a los taurinos que hay alegría, que hay felicidad, que hay bienestar y sobre todo cambios muy positivos en su vida. Pero lo más importante es que usted deje la relación tóxica que tiene en su vida y empiece a esperar que llegue a su lado un hombre o una mujer que verdaderamente lo quiera, lo aprecie y que lo valore para que pueda ser feliz nativo de Tauro. Y para los nativos del signo de Géminis, del 21 de mayo al 21 de junio, tenemos la carta del ermitaño. El ermitaño es un hombre que piensa antes de actuar, analiza. Es un hombre que verdaderamente tiene mucho conocimiento y sabiduría, buscando la felicidad y el bienestar, no solo de él, sino de todo el entorno que lo rodea. Inversiones positivas y favorables, relaciones estables en el día de hoy y sobre todo mucha compatibilidad con su pareja nativo del signo de Géminis. Para los nativos del signo de Cáncer, del 22 de junio al 22 de julio, la carta de la espada indica que los cancerianos en el día de hoy están listos a defender contra viento y marea la relación sentimental que tienen, porque su pareja vale la pena que sienta su respaldo y sobre todo que sepa que usted tiene confianza en ella. También en el campo económico, en el campo laboral, le está yendo muy bien a los nativos del signo de Cáncer en el día de hoy. Y para los nativos del signo de Leo, los nativos del signo de Leo tienen la carta de la sota de copas. La sota de copas le indica que en el día de hoy puede haber una celebración linda, bonita, positiva, favorable, que le va a indicar que hay una relación afectiva y sentimental muy positiva y muy duradera. Hay mucha confianza y mucha compatibilidad de caracteres. En el campo del trabajo no tiene ninguna dificultad. Y en el campo económico, en el día de hoy, le llegarán dineros inesperados nativos del signo de Leo. Y para Virgo, los nativos del signo de Virgo tienen que estar muy expectantes en el día de hoy, porque posiblemente hayan reclamos, haya una discusión con su pareja por chismes, por enredos, por personas que los quieren ver separados, alejados y distanciados. Hable con su pareja y explíquele que la relación es de dos. No permitan que nadie se meta en esta relación. Bueno, en el campo económico para Virgo, recibirá dinero inesperado en este día y el trabajo estable y duradero.
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0: usted, porque todas las religiones desembocan en un solo Dios verdadero, el omnipotente, el del cielo. Y yo respeto todo tipo de credo y todo tipo de religión. Yo personalmente soy fervientemente católico. Pero usted, hermano espiritual, puede tener la religión que su corazón le dicte. Donde usted se sienta bien, donde usted se sienta que recibe la energía positiva, de que el Padre Celestial le canaliza el poder de Dios para que usted se levante todos los días, mire al firmamento y le diga: gracias, Dios mío, por este nuevo regalo de vida que me estás dando, que me estás entregando. Y te prometo, Señor Padre Celestial, que lo voy a aprovechar al máximo y voy a entregar toda mi energía y mi vitalidad en este día para buscar el progreso y para tener la felicidad que merezco yo y que merece mi familia. Lógicamente, dedíquele todo el poder de su mente, de su espíritu y de su cuerpo al día de hoy. No piense en los problemas de ayer que ya pasaron. No venga arrastrando esa cantidad de cadenas de ruina, de miseria, de tristeza, de angustia, de peleas, de dificultades, de fracasos del pasado. Déjelos allá. El pasado ya pasó, como se dice vulgarmente, el pasado pisado. Y no piense en el mañana porque tal vez jamás llegue. Resulta que si usted le entrega toda su energía y su vitalidad a este día, ya está proyectando el mañana, está proyectando un mejor futuro. Entonces, ay, que de pronto yo mañana voy a fracasar, ¿para qué piensa en los problemas de mañana? Los problemas de ayer ya pasaron, los de mañana no han llegado. Y cuando lleguen los vamos a enfrentar y los vamos a solucionar. ¿Ah? Así que quédese tranquilo, actúe con fe, con confianza. Venga, que nosotros le vamos a enseñar cómo usted triunfa, cómo usted progresa, cómo usted mejora en su vida, cómo usted va a poder salir adelante. Muchos hijos que reciben una herencia inmensa, grande, y resulta que reciben esa herencia y se la toman en licor, se la consumen en droga, van a los prostíbulos, a las cantinas, y allí se acaba el dinero. Porque lo que nada nos cuesta, volvámoslo fiesta. Pero al que le cuesta el sudor de su frente, la lucha, el trabajo, cuida las cosas. Entonces, cuando las cosas son difíciles, nosotros las conseguimos y las cuidamos. ¿Ya? Entonces, si usted tiene fe en Dios, todo es posible. Todo es posible para que pueda salir adelante y para que pueda triunfar. Hay veces que se dificultan mucho las cosas por la envidia, por la maldad. Y hay gente que es vaga y que le gustan las cosas fáciles. Y resulta que como usted se cansó de darles de comer, usted se cansó de prestarles plata, y usted se cansó de que vivan a sus costillas, entonces esa gente por envidia, por maldad y por traición va donde el brujo, donde el hechicero, le hacen un daño, una macumba, le dañan la tierra, le dañan el tractor, le dañan el camión, con brujería, con maldad, le dañan su salud, le destruyen su hogar. Usted tiene una tienda, un kiosco, un supermercado, un restaurante, una pensión, se la dañan igual. Entonces, ese es el problema que se les viene presentando, hermanos y hermanas espirituales. Entonces, solo quien trabaja por lo que desea sabe cuánto cuesta lo que tiene. Tengan mucho cuidado, hermanos y hermanas espirituales, para que ustedes puedan salir adelante y puedan encontrar el eslabón de la felicidad. No es perdido el eslabón de la felicidad, lo tenemos a mano. 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
1: El teléfono es el 710-57090. 710-57090. Ahí me puede llamar y enviarme el mensaje, así como esta persona que voy a responderle enseguida, que me dice: muy buenos días, hermano Lixer. Mi nombre es Juana Aguayo. Yo nací el día 24 de marzo del año 1970. Le hablo de Cristalmayo. Quería que por favor me ayudes, hermano, en mi salud, ya que son como 2 años que ando muy delicada de salud. Me duele la cabeza, el bajo vientre, mis piernas, y lo que más me llama la atención es que estos dolores solo aparecen desde las 3 de la mañana y duran aproximadamente hasta las 4 y 15 o 4:30 de la mañana. Es decir, en ese horario pareciera que alguien me estuviera pinchando con agujas en las piernas. En los lugares que a mí me duele, este dolor de los pinchazos dura 1 hora y media. Quería saber si es algún daño o tal vez algo que me están haciendo, algún hechizo. Dígame qué es lo que pasa. Muchas gracias, hermano, y a todos los integrantes del grupo Lixer. Bueno, hermana espiritual, vuelvo y le repito, yo soy muy repetitivo para que me entiendan. Lo decía ese gran artista que a todos nos encanta todavía su música, que se llamaba Juan Gabriel, que ya murió. Y le preguntaban a él ciertas cosas de la vida y él decía: lo que se ve no se pregunta. Es lo mismo, apreciable hermana, que lo que usted me está preguntando lo está viviendo y lo está sintiendo. Y lo he dicho muchas veces aquí, Juana, lo he dicho muchas veces en este programa, que existe la macumba, el candomble, la umbanda, el vudú, y que a través de un muñeco, de un monicongo, puede ser un muñeco de cera, de parafina o de vela. Usted ha visto que por ahí en las santerías venden las velas de hombre o una mujer, o ven también las velas de una pareja, o así sucesivamente. O también hay muñecos de trapo, de tela. Y hay unos más fuertes que son los de vudú, que son los monicongos hechos de trapo de tela de muerto, o de cajón de muerto. Usted sabe que los cajones del muerto están forrados con una tela, un satín. O también hechos como de fique. Acá por lo menos las personas que me están viendo en el Facebook, acá les estamos mostrando lo que es un monicongo, un muñeco. Y entonces cuando le están haciendo un trabajo de brujería como le están haciendo a usted, resulta de que cuando le ponen los alfileres acá en la frente, siente usted el dolor, siente el pinchazo. Mire, ahí está el muñeco, ahí está el monicongo. Cuando le cruzan los alfileres en la cintura, usted queda en su cama como si no se pudiera levantar. Y se los ponen en la rodilla y peor, el dolor es fuerte. Y este problema que usted tiene, que es desde las 3 de la mañana hasta las 4 y 15 o 4 y 30, que ha venido notando eso, está más que claro que a usted le están haciendo un trabajo de brujería muy fuerte. Entonces, ¿qué es la recomendación? Antes, Dios no lo quiera, que esto avance cada día más y más. Y usted vaya a quedar o postrada en una cama sin poderse valer por sus propios medios, o vaya a quedar paralítica postrada en una silla de ruedas, o Dios no lo quiera por las punzadas del dolor de cabeza, llegue a sufrir un derrame cerebral. Porque la irresponsabilidad de los brujos, de los hechiceros, que prácticamente son empíricos, que no tienen conocimiento de medir las consecuencias, a veces se les va la mano y la pueden dejar a usted paralítica, la pueden dejar con un derrame cerebral o en una silla de ruedas. Mi consejo es que venga urgentemente para Libra del 23 de septiembre al 22 de octubre. Tenemos el caballero, tenemos acá la sota de espadas, que le está defendiendo, lo está protegiendo la sota de espadas. En el día de hoy usted tiene paz y tranquilidad. Se están terminando esa serie de problemas y de conflictos que venía trayendo usted de tiempo atrás con su pareja. A partir del día de hoy va a haber armonía, va a haber paz, va a haber tranquilidad, Libra. En el aspecto laboral, en el aspecto del trabajo, veo acá un cambio de empleo, cambio de trabajo que le va a favorecer mucho, nativo de Libra. Y en el aspecto económico, tenga mucho cuidado con los gastos innecesarios. Y para los nativos del signo de Escorpión, los nativos del signo de Escorpión, nacidos entre el 23 de octubre y el 21 de noviembre, tienen la carta del colgado. La carta del colgado le dice a los escorpianos que en el día de hoy tienen que pensar muy bien para tomar cualquier decisión, porque las decisiones que ustedes tomen en este día no van a tener ninguna reversa. Es irreversible. Decisión que tome, decisión que ya está verdaderamente realizada. Así que no hay motivo de arrepentimiento. ¿Quiere terminar la relación sentimental? Va a ser definitivo. ¿Quiere renunciar a su trabajo? Va a ser definitivo. ¿Quiere usted emprender un negocio, hacer una inversión? Hágala con seguridad y con confianza, nativo del signo de Escorpión. Y para Sagitario, nacidos entre el 21 de noviembre y el 21 de diciembre. Así que tienen que tener mucho cuidado los sagitarianos en el día de hoy, porque se les pueden presentar ciertos problemas o ciertas dificultades para los nativos del signo de Sagitario, porque hay personas que por delante a usted le brindan la mano, le brindan la amistad, y por detrás le juran la guerra, le clavan el puñal de la traición, nativo del signo de Sagitario. Y para los nativos de Sagitario, en el campo del amor, tenga mucho cuidado y empiece a querer, a valorar y a estimar su pareja, que vale mucho. Para Capricornio, nacidos entre el 21 de diciembre y el 19 de enero, tenemos el 7 de copas. El 7 de copas es un número cabalístico, un número esotérico. Siete pecados capitales, siete días duró el Señor en la creación del mundo, siete las maravillas del mundo y muchas otras cosas con el siete. Así que usted en el día de hoy, Capricornio, tiene alegría, tiene felicidad, tiene bienestar, tiene tranquilidad, que es lo más importante para que usted pueda continuar adelante y ser plenamente feliz, nativo del signo de Capricornio, especialmente en el campo del amor. Ame, quiera, valore, aprecie a su pareja y déle el valor que verdaderamente necesita. En el aspecto del trabajo, ponga toda su energía y toda su vitalidad para que las cosas le salgan bien en el campo del trabajo y por lógica natural pueda tener buenos ingresos económicos. Y para los nativos del signo de Acuario, los nativos del signo de Acuario, nacidos entre el 20 de enero y el 18 de febrero, tienen que tener mucho cuidado porque en el día de hoy tienen la carta del diablo. La carta del diablo les va a dar tentaciones. Tentaciones de comer, de beber o de enamorar. Las tentaciones son buenas, pero tienes que tener mucha moderación. Al comer y al beber, hágalo con moderación. En el aspecto de los sentimientos, las tentaciones que se le presenten, puede aprovecharlas, pero ojo. Si usted está casado o comprometido, déjela pasar porque no es conveniente que juegue con los sentimientos ajenos a Acuario. Y la tentación de gastar dinero, no lo haga. Aguántese bastante porque el dinero lo tiene bastante escaso Acuario. Y para los nativos del signo de Piscis, del 19 de febrero al 20 de marzo, los piscianos en el día de hoy tienen la carta del 7 de oros. El 7 de oro le indica cambios positivos, cambios favorables, buenos momentos positivos, cosas favorables que se le presentan en el trabajo, se le presentan en la relación afectiva para Piscis y sobre todo en el campo laboral, y le vendrá dinero inesperado a los nativos del signo de Piscis. Bueno, hermanos espirituales, yo quiero que ustedes vean este ramillete de cartas del tarot con el horóscopo personal para el día de hoy. Hermanos y hermanas espirituales, les digo que yo los quiero mucho, los llevo en mi corazón, que Dios los bendiga y hasta entonces.
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0: Son las 9 de la mañana con 47 minutos.
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1: Son las 9 de la mañana con 59 minutos.
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0: Son las 10 de la mañana con 10 minutos.
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Amigos, amigos, son exactamente las 10:17. Gracias, como siempre, por estar en compañía de Guara Comunicaciones. Guara Communication, cadena radial de la integración, y su revista informativa Agenda Matinal a esta hora de la mañana, cuando son exactamente 10:17. Hoy es lunes 8 de junio del año 2026. Gracias, amigos, por estar en compañía de su servidor Tomás Coca, quien está feliz de poder compartir con ustedes todas las mañanas música e información para que usted pueda ser la persona más y mejor informada a través del programa Agenda Matinal, que se transmite por la cadena radial de la integración Guara Comunicaciones.

Bien, amigos y amigos, cuando son las 10:10 con 18 minutos, saludamos a los amigos y amigos en Xaxiagua, Xaxiagua, Norte Potosí, 91.5. También a los amigos en Yapacaní, provincia de Chile, 89.1. En San Julián, 90.7. Y Montero, Norte Integrado, 103.9. Guara Comunicaciones, cadena radial de la integración. Y su revista informativa, Agenda Matinal, como siempre, firmes con ustedes para compartir música e información en esta jornada. Gracias, amigos, por estar en compañía de Guara Comunicaciones. 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

estar en la segunda vuelta y que el gobierno se te vaya entre las manos, señores. Es la tragedia que tiene Keiko Fujimori. El otro día estaba viendo un poco la historia de Vladimiro Montesinos, señores. El hombre siniestro, ¿no?, del poder que acompañó a Fujimori, cómo lo conoció Fujimori, todo ese tema. Y bueno, Fujimori presidente entre el año 90 y 2000. Importante, ¿no? Fujimori y su hija ahora, Keiko Fujimori, 4 elecciones. Va a la segunda vuelta y no pasa nada.

al 93,155, ok, que Fumari tiene 50,073, 49,927. Ya se va a voltear por una razón, por lo que pasa que el voto de Sánchez viene del más del área rural. Entonces, los primeros votos que te contabilizan normalmente son del área urbana, ¿no? 50,14, 49,86, miren. Ni un punto de diferencia, señores. Es mucho eso, ¿no? Esas derrotas sí que duelen, señores, duelen. Jornada cerrada, pero aún con un final incierto. Así se desarrolla el balotaje entre Fujimori y Sánchez, dice. Como titula el periódico El Comercio de Perú, ¿no? Vamos a ver qué dice la República del Perú también sobre este proceso eleccionario que vive nuestro vecino país del Perú. Resultados oficiales del OMP en vivo, conteo de votos en la segunda vuelta, señores. Así está, al vivo, 50,07, todavía la diferencia. Hace rato estaba en 59,000 votos la diferencia, ahora ya está en 25,590. Y están al cuánto por ciento de la votación, al 93,15. Creo que va a perder nomás Keiko Fujimori, señores, como se ve. Así es, está, la diferencia va disminuyendo paulatinamente a favor de Roberto Sánchez, porque están viniendo los votos de la serranía, señores. Serrano, le dicen, ¿no?, a la gente allá que vive en el altiplano. Cosas de las elecciones de la vida, señores. Keiko Fujimori, cuarta vez, y estaba a un milímetro de ser presidente.

Gracias amigos y amigos, 10 de la mañana, 23 minutos, 10 con 23 minutos. Gracias, gracias por estar como siempre en compañía de Guara Comunicaciones. Lamentablemente pensábamos que esta semana tendríamos mejores noticias, el país volvería a la normalidad, pero seguimos empantanados, señor. A ver qué pasa esta semana, qué está planificando Rodrigo Paz y su equipo político y de resolución de conflictos. Pero algo tiene que pasar esta semana, señores. ¿Qué dice aquí las principales noticias que tenemos en el periódico, en la página digital de Herbol? Comunicado: Iglesia pide evitar la violencia y señala que el diálogo es la vía única de solución duradera. La Iglesia Católica de Bolivia exhortó este lunes a todos los actores políticos, sociales e institucionales a evitar cualquier forma de violencia y priorizar el diálogo, que es el único medio, dice, de la única vía de solución duradera. Paz habla de narcoterrorismo. Evo identifica fracasos del gobierno para desactivar el conflicto y desafía a que lo detengan en el Chapare, señores. El presidente Evo Morales sostuvo que este domingo que el gobierno de Rodrigo Paz ha fracasado sus intentos por desactivar los bloqueos. Piden prudencia ante la situación. Cardenal hace un llamado urgente a abrir caminos de diálogo honesto y transparente. Cardenal Toribio Porco Ticona expresó su preocupación por la situación de incertidumbre que atraviesa el país e hizo un llamado, dice, urgente abrir caminos de diálogo honesto y transparente. Piden garantizar derechos humanos. Defensoría reportó 33 heridos en San Julián y confirman 4 policías que tenían impactos de bala. La Defensoría del Pueblo informó este domingo que los enfrentamientos extras durante el operativo policial y militar. Seguimos, 38 días de bloqueo, alimentos caros, escasos en La Paz, elevan el malestar social. Paz agradece

la resistencia. 38 días de bloqueos de caminos, los principales centros de abastecimiento de La Paz reflejan los efectos de la crisis. Seguimos. En Occidente hay demandas sociales. Vascopelo de San Julián ya no es una reivindicación social. Configura un alzamiento armado. Sesión hasta la madrugada. Ley que regula los estados de excepción es sancionada a diputados y pasa a manos del presidente. Bueno, esto ya está un poco pasadito, esta noticia, ¿no? Bueno, amigos, estas son algunas noticias importantes que nos trae Herbol, Educación Radiofónica de Bolivia, a esta hora de la mañana, cuando son 10:26 minutos.

Y bien, seguimos amigos, 10 de la mañana, 26 minutos, 10 con 26 minutos. Hoy es lunes 8 de junio del año 2026. Y aquí vamos con más noticias a esta hora de la mañana. Bolivia inicia la semana con más de 80 puntos de bloqueo en 6 departamentos. La medida de presión continúa afectando la transitabilidad de las carreteras cuando se cumplen 89 días de conflicto, dice. Seguimos. Tenemos una lluviacita, como decíamos esta mañana, el reporte del pronóstico, vamos a tener una semana inestable, ¿no? Hoy tenemos una breve chichina. Señores, ahora estoy embarcado, ya no tengo ni auto, ahora ¿cómo voy a ir a donde el abuelo si llueve? Nada, ¿no? Simplemente como lo hacíamos en el pasado, pues nos ponemos un ponchillito y nada pasa, ¿no? Pasa naranjas, dicen. Advierten que la ley de estado de excepción no es suficiente, Paz debe dictar un decreto supremo, dicen. ¿Qué más? Mujer es encontrada muerta en su domicilio con heridas de arma blanca y signos de estrangulamiento. El hecho se registró en la zona sur de Cochabamba. El principal sospechoso es su concubino, el cual se dio a la fuga. Se dice que él la atacó cuando estaba haciendo un en vivo, dice. Bueno. Fuerza Antidroga secuestra marihuana en La Paz. Hay un aprendido. La institución policial explicó que en el marco de las labores de inteligencia e interdicción al microtráfico realizadas en la zona Bolívar, el personal de la FELCN identificó a una persona con actitud sospechosa. El Papa León XIV se pronuncia en contra del aborto y la eutanasia, dice. Esta noticia que nos trae el periódico El Día, está en España, Madrid. Ayer hablaba con la familia, de Family, me decían, aquí hay mucho movimiento por la visita del Papa, me decían. Toda vida humana debe ser reconocida y cuestionada desde la concepción hasta su ocaso natural, dice. Mi pobre papá con sus 90 años, dice. Ña carapullahuayñan, dice, ¿no? Dios ni ña carapullahuayñan, como diciéndome, llévame nomás ya contigo, ¿no? Si no fuera pecado, me envenenaría, dice, a veces un poquito ya están cansados de la vida, ¿no? Ya no están un poco tal vez disfrutando, aunque el abuelo está sanito, pero ya un poquito su memoria fallando, ¿no? Bueno, amigos, así están las noticias a esta hora de la mañana, cuando son exactamente las 10 con 29 minutos. Llueve acá en Montero a esta hora de la mañana. Hoy hablaba con Yapacaní, me decían que aquí en Yapacaní no han llovido nada. Está así un poco nublado el tiempo, pero no pasa naranjas, dicen. Seguimos. Paz. No permitiremos que intereses narcoterroristas actúen para desestabilizar y destruir la democracia. El presidente publicó un mensaje en su cuenta X en el que agradece el apoyo del secretario de Guerra de Estados Unidos. Tras los hechos en San Julián, las seis federaciones del trópico anuncian una escalada de bloqueos, dice. La dirigencia de las seis federaciones se reunía este domingo de emergencia e igual denunció que estuvieron más de 12 horas sin electricidad en el trópico de Cochabamba. Seis departamentos continúan afectados por 85 puntos de bloqueo en el día 38 del conflicto. Desde la ABC se reporta que son seis departamentos que continúan afectados por cierre de sus rutas que impiden la transitabilidad y el abastecimiento de alimentos, combustible y otros. Bueno, son las noticias que tenemos a esta hora de la mañana, aunque parece un poquito atrasado esto del ABC, ¿no? Seguimos, economía. Mientras escasean en otras regiones, el tomate se vende bolivianos a 3 el kilo en Santa Cruz, señores. Hay que comer harto tomate ahorita, ¿no? El tomate es uno de los productos que más disminuyó su precio en Santa Cruz de la Sierra en medio de una situación de bloqueos y las condiciones climáticas. YPFB despacha 595 mil litros de gasolina a 13 municipios de La Paz, dice también otra noticia. País, Iglesia, el diálogo es la única vía para una solución duradera a la crisis. A través de un pronunciamiento, la institución expresó su preocupación por los recientes acontecimientos y el creciente clima de tensión y confrontación social, por lo que renovó su llamado urgente y sincero a buscar entendimientos mediante la conversación y el respeto mutuo. Santa Cruz asaltaron unidad móvil de ATV durante la jornada de violencia en San Julián. El hecho registrado el sábado 6 de junio entre las 8 y 11 registró el trabajo del equipo de prensa, restringió el trabajo del equipo de prensa enviado a la zona de conflicto que desde hace 25 días permanece bloqueado por organizaciones que exigen la renuncia del presidente Rodrigo Paz. Vecinos de San Julián marchan y exigen la liberación de los detenidos tras operativo de desbloqueo. Vasco P. Lo de San Julián ya no es una reivindicación social, configura en un alzamiento armado.

Bien, amigos y amigos, son las 10:32, 10:32, gracias por estar como siempre en compañía de Guara Comunicaciones. Y ahora nos vamos al segmento de opinión del día. Vamos a ver qué dice el Penoco, bajo el Penoco, señores. Mira a quién defiende, dice. Fiel a su estilo, la Defensoría del Pueblo vuelve a asumir el papel de defensora de quienes atropellan los derechos humanos de los ciudadanos de bien. Mientras miles de bolivianos sufren el desabastecimiento, las pérdidas económicas y el aislamiento provocado por los bloqueos, la institución ha sido una de las voces más insistentes en rechazar la aplicación de un estado de excepción, advirtiendo sobre posibles excesos contra quienes mantienen al país de rodillas. Frente a evidencias cada vez más contundentes, parece resistirse a reconocer la verdadera naturaleza de los grupos que operan en los puntos de bloqueo. Hay policías heridos de bala, videos de encapuchados exhibiendo armas de guerra, amenazas contra uniformados y sus familias y organizaciones que se autodenominan milicias armadas del pueblo. Sin embargo, la Defensoría insiste en hablar de investigaciones y responsabilidades futuras, como si todavía existieran dudas razonables sobre lo que está ocurriendo. No se trata de una protesta social. Estamos frente a delincuentes que han reemplazado el diálogo por los fusiles y la negociación por el intercambio de disparos.

Bien, amigos, amigos, gracias, gracias, como siempre, por estar en compañía de Wara Comunicaciones, Wara Communication, cadena radial de la integración. Hemos hecho un pequeño camper, señores, para retroalimentarnos y seguir echándole candela, como por supuesto, hasta las 12:30. Amigos, estamos atentos también a los despachos de nuestro querido amigo Carlos Paredes, el cazador de cazadores desde exteriores. Aquí nos manda una fotito desde las instalaciones del ingenio azucarero Guavira. Se ha ido hasta allá nuestro cazador, señores, cazador de cazadores.

Amigos, y enseguida vamos a seguir repasando algunas noticias más que tenemos en esta jornada, para que usted, como siempre, sea la persona más y mejor informada. Vamos a recrear con el periódico La Razón, luego vamos a entrar a artículos de opinión, vamos a estar luego con entrevistas, por supuesto. Enseguida vamos a ir a entrevistar a diferentes actores sobre cómo están viendo la situación política social de nuestro país. Bueno, amigos y amigos, vamos entonces nuevamente a repasar las noticias importantes que nos trae el periódico La Razón a esta hora de la mañana.

0: Y bien, antes de entrar a desarrollar el tema de lo que es las noticias que entra el periódico La Razón, nuestro querido amigo Melendres, señor Melendres, una persona muy dinámica, inquieta, ¿no? Ha grabado un videito para, creo, compartir, socializar alguna opinión, punto de vista. Vamos a ver al audio de este videito que nos envía al grupo de al WhatsApp.
1: Pueblo de Bolivia, les hablo desde aquí de Montero, provincia Obispo Santa Esteban, de aquí de Santa Cruz. Mire, aquí en Montero, en este momento, no hay representantes, no tenemos, no hay dirigentes de ODBs, no hay dirigentes de distritos, no hay dirigentes de los gremiales, de los mototaxistas, de los transportistas. No sé qué es lo que está pasando. ¿Por qué callarse? ¿Por qué no levantarse? ¿Hasta cuándo nosotros vamos a aguantar este maldito gobierno que nosotros mismos le hemos puesto a ese lugar? ¿Acaso no hemos hecho nosotros campaña? Yo como en montereño he hecho campaña para Rodrigo Paz y Capitán Lara. Todos los que hemos votado, el voto ha sido por Capitán Lara. ¿Quién conocía a Rodrigo Paz? Nadie. Porque Capitán Lara tenía que participar en estas elecciones con Jaime Dunn, pero no lo dejaron, pues de ahí aparece con Capitán, con Rodrigo Paz. Entonces nosotros, por no regalar nuestros votos, hemos apoyado a Capitán Lara. Hemos hecho llegar al poder. Pero este maldito Rodrigo Paz, dictador, abusivo, mal agradecido, pues, ¿qué ha hecho? Ni bien pasa las elecciones segunda vuelta.
0: Bien, lamentablemente se nos ha cortado el video. Bueno, ahí está nuestro querido amigo Melendres. A ver, vamos a intentar retomar en qué parte estaba de por acá. Un ratito más, un minutito más, para que no diga que no estamos...
1: Con José Luis Lupo. A él lo tiene como su vicepresidente, manejando por todo lado, haciendo discriminar, humillar a nuestro pueblo. Y por todo eso, ¿qué estamos esperando, pueblo de Montero? Por eso, por ese medio, les convoco, levantémonos los montereños. Mañana, a las 7 de la noche, en el Banco Unión, para decir basta. Montero también tiene que levantarse. No vamos a quedar manos cruzadas. Si los dirigentes, si los representantes de Montero, si el alcalde, todos los representantes de Montero no se levantan, el pueblo se va a levantar.
0: Bien, esa es su lectura, su versión de nuestro amigo Melendres, ¿no? Ahora, el pueblo somos muchos, el pueblo no es solo Melendres, ¿no? Por ahí él solo se cree que es pueblo. ¿Ah? Yo no, venía ahorita mientras hacía, merendaba un poquito, comía un tente en pie, como dicen en Cuba, o como dicen en mi pueblo, una sajalorita. Supongamos, hipotéticamente, ya, Rodrigo Paz denuncia, dice ya, yo, si yo soy el problema y no quiero que más conflicto, me voy. ¿Quién va a ser presidente? Lara. Con Lara se van a resolver los problemas del país. ¿Ah? O sea, el problema ya no es un problema de quién sea el presidente, al parecer, ¿no? El problema es de la cultura boliviana. ¿Estamos los bolivianos preparados para vivir en democracia? ¿Respetar los principios, los valores democráticos o no? Es el problema. Amigo Melendres, con que haya cabildo, con que se vaya Rodrigo Paz, no va a cambiar nada. El problema es el boliviano. Querido amigo, no se equivoque, no hable con el hígado, ¿eh? Sea más serio en la vida.

0: Bien, amigos, amigos, 11 de la mañana con 2 minutos. La ley no basta, dice. El estado de excepción requiere al menos 4 etapas para aplicarse, dice. La norma no activa automáticamente la medida extraordinaria. El Ejecutivo deberá emitir un decreto y la Asamblea tendrá 72 horas para pronunciarse. Vamos a leer un poquito más esta vez. La eventual promulgación de la ley de regularización de estados de excepción no significa que Bolivia ingrese automáticamente a ese régimen extraordinario. La norma aprobada por la Asamblea Legislativa establece el marco legal para su aplicación, pero aún quedan varios pasos antes de que la medida pueda entrar en vigencia. El primer paso será la promulgación presidencial y su publicación en la Gaceta Oficial del Estado. Recién a partir de ese momento la ley tendrá vigencia plena. Sin embargo, la existencia de la norma no implica por sí misma la declaratoria de un estado de excepción. Para ello, el presidente Rodrigo Paz deberá emitir un decreto supremo específico en el que justifique la necesidad de aplicar la medida, identifique las causas que la motivan y defina su alcance territorial y temporal. La ley establece que el estado de excepción solo podrá declararse ante situaciones excepcionales, como amenazas a la seguridad del Estado, conmoción interna, agresiones externas o desastres naturales de gran magnitud. Una vez firmado el decreto, el gobierno deberá remitirlo de inmediato a la Asamblea Legislativa y a partir de ese momento comenzará a correr el plazo de 72 horas para diputados, senadores y analicen la decisión, dice presidencial, y emitan una postura. Bueno, tenía una llamadita por número celular que normal, ¿no? No era por WhatsApp, así que el crédito hay que cuidar ahí, pues, ¿no? Pero no sé de quién se trata, el número no está grabado en mi celular, pero bueno, así estamos. ¿Qué más? Sobre el tema, el diputado de Unidad, Carlos Alarcón, explicó que ese control legislativo constituye una condición indispensable dentro del procedimiento previsto por la Constitución y la nueva normativa. En caso de que la Asamblea respalde la medida, el estado de excepción continuará su curso bajo parámetros establecidos en el decreto. Si surgen observaciones o cuestionamientos, el legislativo podrá debatir los alcances de la decisión dentro del plazo constitucional. Pues diversos sectores políticos exigen que el gobierno aplique esta figura ante la crisis provocada por los bloqueos, la escasez de combustible y los hechos de violencia registrados en las distintas regiones del país. No obstante, juristas y legisladores recuerdan que la promulgación de la ley constituye apenas el primer eslabón de una cadena de decisiones que todavía deben recurrir el Ejecutivo antes de activar formalmente el estado de excepción. En resumen, el procedimiento tiene 4 etapas: promulgación de la ley por Rodrigo Paz, publicación en la Gaceta Oficial, emisión del decreto supremo que declara el estado de excepción y remisión del decreto a la Asamblea, que tendrá 72 horas para pronunciarse. Ese último paso coloca nuevamente la decisión en manos del Legislativo, que deberá asumir una decisión si el Ejecutivo opta por activar una de las medidas más extraordinarias y previstas por la Constitución. Bien, amigos, a esta hora de la mañana nos vamos a un contacto hasta exteriores con el cazador de cazadores para que nos diga dónde se encuentra y qué está haciendo el cazador. Cazador, muy buenos días. Adelante.
1: Bueno, Tomás, muy buenos días. Bueno, estoy en Ingenio Azucarero. Vine a hacer algo que me pidieron y, bueno, no me voy. Me voy porque no cumplí, no está el indicado y creo que está lloviendo. Sí, en esos momentos empezando allá a garguar, te cuento. Entonces, bueno, esta mañana estuvimos muy temprano en el Consejo Municipal, ya está en la cartelera para mañana, 8:30 en punto, el presidente del Consejo, el señor Perales, está invitando a las 8:30, Tomás, está invitando a las 8:30 a una sesión de mañana. Yo creo que mañana también el otro grupo de los tres van a venir al Consejo para también tomar solicitar una reunión mañana. Serán los dos grupos, pero mucho más antes, a las 9:30, Tomás se dio el detalle que

0: nacional y no por este tema, no estar inmiscuyéndose en el tema local. Creo que está mal su lectura, sus asesores le están asesorando mal. Él debería estar preocupado en ver cómo sale adelante de esta crisis política social que vive el gobierno, de en vez de estar metiendo sus narices en el tema municipal, en el tema del consejo. Muy mal, señores, mala lectura, René Flores, Pantar Parisianqui, se está equivocando gravemente. Pero bueno, en política los errores se pagan políticamente, dice, ¿no? Bueno, ¿qué más tenemos, querido Carlos Paredes? Adelante.
1: Sí, eso para detallar lo más rápido, vamos a volver al consejo porque iban a poner también el grupo, la secretaria, la señora Ortiz va a ir al consejo y va a poner también la convocatoria para el día de mañana, Tomás. Así entonces, ¿por qué motivo le vuelvo a llamar, Tomás?
0: Bueno, lamentable, querido Carlos, parece que usted se ha ido hasta el ingenio Escarero Guavirá con un objetivo y no ha sido posible lograr el objetivo. Pasan, ¿no? Esas situaciones, señores. Bueno, Carlos.
1: Sí, pero no hay que preocuparse, ya hemos dejado la persona indicada y creemos que va a llegar a buenas manos, a buen puerto, Tomás.
0: Perfecto, importante eso. Bueno, gracias, Carlos. Estaremos atentos entonces al próximo contacto del cazador de cazadores, Carlos Paredes. Hasta un próximo contacto.
1: Sí. Gracias, Tomás. Quiero hacer hincapié. No está lloviendo por este sector. No está lloviendo en el ingenio en el norte que empieza. No está lloviendo. Así, sin otro particular, me despido, Tomás.
0: Bueno, hasta un próximo contacto. Bien, amigos, seguimos. Jefes de las Fuerzas Armadas ingresan a Palacio Quemado. Hay expectativas por decisiones del gobierno. Ahí lo necesitamos a mi amigo Jota. ¿Quién es? Juan José Zúñiga, señores. Jota, un gran amigazo que lamentablemente no hemos podido visitarlo. Y mucho más ahora que está tan difícil viajar a Cochabamba, al interior, señores. Qué grave, ¿no? Dice así la noticia que acaba de actualizarse. Desde temprano el gabinete analiza la situación del país que atraviesa la sexta semana de bloqueos. Jefes de las Fuerzas Armadas ingresan al Palacio Quemado a expectativa por decisiones del gobierno. Los principales comandantes de las Fuerzas Armadas ingresaron la mañana de este lunes al Palacio Quemado en medio de expectativas por las decisiones que pueda asumir el gobierno frente a la crisis política y social que afecta al país. Movimiento de militares se produce mientras el gabinete ministerial mantiene reuniones desde tempranas horas para evaluar la situación nacional. Bolivia atraviesa sexta semana de bloqueos con decenas de puntos de conflicto en distintas regiones, problemas de abastecimiento de combustibles y alimentos, además de episodios de violencia registrados durante los últimos días. La reunión también tiene lugar después de que la Asamblea Legislativa concluyera el tratamiento de la Ley de Regularización de Estados de Excepción, una norma que aún espera la promulgación del presidente Rodrigo Paz. Diversos sectores políticos presionan para que el mandatario firme la ley, evalúe medidas extraordinarias para restablecer el orden y garantizar la circulación en las carreteras. En las últimas horas, el gobierno, la presencia de grupos armados en algunos puntos del conflicto calificaron ciertos hechos como actos de terrorismo y alzamiento contra el Estado. Estas declaraciones incrementaron las especulaciones sobre posibles acciones destinadas a reforzar la seguridad interna. Llueve a esta hora de la mañana acá en Montero, Norte Integrado, señoras, señores, amigos que nos sintonizan a través de la cadena radial de la Integración Huara Comunicaciones, el programa Agenda Matinal.

Bien, amigos, amigos, algo que yo pensaba antes de hacer después en este break, ¿no? El problema no es ni Rodrigo, no es quién vendrá. El problema somos nosotros. Veía un documental de Holanda, dice, no, cualquier pensaría que Holanda es un paraíso, pero ¿cómo es Holanda? Holanda es un país, por eso se llama los Países Bajos también, que está bajo casi el nivel del mar. Tienen que poner murallas ahí para que el mar no se entre unas olas, hay un huracán ahí, comienzan a crecer las olas y aparece totalmente inundado el país, las ciudades. Bien, han tenido que armar muros, toda una ingeniería de precisión con bombas, estar extrayendo cada rato el agua para que no se llene. O sea, vemos en Japón cómo han construido un túnel bajo el mar para cruzar de una isla a otra isla porque el mar era bravo y hubo un segundo Titanic allá donde murieron más de 1,000 personas. Entonces, ¿cómo vemos estos países pueden lograr todos estos desafíos contra la naturaleza? Y nosotros no podemos solo sobrevivir, convivir dentro de las reglas, las normas de los valores, principios culturales. ¡No hay! ¿Ah? ¿Se imaginan cómo puede prosperar una familia, un hogar, una familia donde el papá, la mamá, los hijos, todos están peleando, todo es pelea? Ni aunque tengan plata, nada, ¿no? Eso pasa con el país. El problema es, tengo un amigo que dice que no le gusta la política, pero siempre que me ve quiere hablar de política conmigo. Dice, Hitler se ha equivocado. Dice, ¿qué ha pasado? ¿Por qué se ha equivocado? En vez de exterminar a los judíos, debería exterminar a los bolivianos. Dice, ¿por qué? Porque no servimos los bolivianos. No servimos para convivir, para un Estado democrático, dicen un poco entre sus razonamientos, claro, de forma molesta, anecdótica, ¿no? Pero bueno, parece que es eso, ¿no? Y hoy esto me parece casualmente pensar en eso, este artículo de opinión del periódico El Día. El bloqueo mental, la lucha ideológica de Bolivia. Este editorial del diario El Día analiza las recurrentes crisis de los bloqueos de carreteras en Bolivia, argumentando que el conflicto trasciende la simple obstrucción física. El autor sostiene que el verdadero impedimento para el progreso nacional es un bloqueo mental y cultural arraigado en el estatismo y el colectivismo de mediados del siglo XX. A pesar de rechazar las protestas, gran parte de la sociedad boliviana sigue defendiendo las ideas intervencionistas que otorgan al Estado el control excesivo sobre la economía. El texto advierte que mientras no se abandone la desconfianza hacia la iniciativa privada y la libertad individual, el país repetirá cíclicamente sus fracasos. En última instancia, se plantea que la solución no radica en cambios de gobierno, sino en una transformación ideológica profunda de la población. Esto pensaba antes de leer este artículo y cuando lo vi, dije, o sea, no es que va a cambiar mañana mi amigo Meléndez, ay, que este desgraciado del Rodrigo Paz me la traicionó al capitán Lara. ¿Quién? ¿Lara va a resolver algo? ¿Ah? El que venga va a resolver algo. No, no. Aquí yo pensaba, pero es que este país no va. Yo cada vez pensando, digo, no vaya en democracia, señores. Aquí tiene que haber un régimen tal vez totalitario, necesariamente, inevitablemente, porque no. Es como que alguien llega a la casa, todo el mundo está peleando uno con otro, alguien tiene que decir, bueno, señor, se acabó la diversión. Aquí se ponen, se alinean todos, ¿o qué va a pasar? De otro modo, no pasa nada en este país, señores. ¿Ah? Qué pena, señores, ¿no? Enseguida vamos a entrar al desarrollo de más detalle de este artículo de opinión de esta editorial del periódico El Día. Bueno, seguimos un poquito más repasando las noticias que nos trae el periódico La Razón. Economía convoca transporte a reunión para presentar normas para alivio financiero, dice. La ley no basta, el estado de excepción requiere al menos 4 etapas para aplicarse. Y hemos revisado esto también, ¿no? Seguimos, amigos. Banco Unión cierra temporalmente agencias y cajeros en Oruro y El Trópico. Grave, señor. ¿Saben cómo afecta eso? Tener tu entidad financiera cerrada. La entidad financiera atribuyó la decisión a razones de seguridad. La medida se conoce en medio de la sexta semana de bloqueos y del aumento de los conflictos en varias regiones del país. Economía convoca transporte a reunión para presentar norma para alivio financiero. Zambrana, este es el vicepresidente del Comité Cívico, advierte, Comité Cívico Pro Santa Cruz, ¿no? Advierte de riesgo de escasez y alza de precios. Agustín Zambrana señaló que los bloqueos afectan el ciclo productivo.
Seguimos, amigos. Avicultores advierten una disminución de la producción de pollo, señor. Si eso va a ser, que haya menos oferta, que suba el precio. Y ya saben, si podía uno comer harto pollo, si podía comer 2-3 kilos de pollo a la semana, va a tener que comer menos pollo. Eso significa bajar nuestra calidad de alimentación. Y todo eso es un ciclo, ¿no? Una espiral, ¿no? Ministro Justiniano instala mesa de trabajo con productores de chilo. Impacto de los bloqueos. La Paz concentra el 30,9% de las empresas del país. YPFB envía 595 mil litros de gasolina a provincias paseñas sin bloqueo. Seguimos, Nacional.

existe en estado de excepción, focalizado en zonas de conflicto. Comité Pro Santa Cruz ve terroristas tras hechos en San Julián. ¿Qué más tenemos? Loza llama a reorganizarse para recuperar la patria con Evo. ¿Qué les parece? Vamos a recuperar la patria con Evo, dice. ¿Eh? ¿Qué les parece? Seguimos, amigos. Morales vincula la crisis a un cambio de poder en Bolivia. El expresidente negó dirigir las movilizaciones y cuestionó la gestión de su equipo y afirmó que las demandas de los sectores, dice, se debe a qué, a un cambio de poder. Zamora acusa a Morales de anteponer sus intereses al país. El ministro de Obras Públicas afirmó que el expresidente busca preservar su poder político y responsabilizó al MAS. Justiniano advierte de delitos graves los ataques en San Julián. El ministro Ernesto Justiniano percibe una escalada inusual de violencia en este conflicto. Paz destaca respaldo internacional y afirma que Bolivia no está sola. El mandatario agradeció el apoyo expresado por el secretario de Guerra de Estados Unidos, Peter Hetzen, dice también la noticia.

Y bien, amigos, gracias por estar en compañía de Buena Comunicaciones. 11:23 minutos. ¿Qué más tenemos? Iglesia remarca que solo con diálogo y reconciliación se superan las crisis, dice. ¿Qué más tenemos por acá? Gobernación reporta evolución favorable de policías heridos en San Julián. Defensor del Pueblo gestiona el retorno de oxígeno medicinal hacia Santa Cruz. Coordinación internacional para combatir al narcotráfico. Mi amigo, son algunas de las noticias importantes que nos trae esta hora de la mañana. También el periódico La Razón. 11:23 minutos. Gracias, amigos y amigas, como siempre, por estar en compañía de Wara Comunicaciones. Wara Communication.

0: Amigos y amigos, vamos a seguir cuando son las 11:31 minutos. Vamos a ver un poquito, recrear esta nota con apoyo de la inteligencia artificial, bloqueo mental que paraliza Bolivia. Vamos a escuchar este análisis que hace bastante interesante el poder interpretar más un poquito estos temas, ¿no? Vamos a ver por acá. Dice aquí, a ver, tengo una presentación, tarjetas. Dice, ¿cuál es el argumento central del editorial respecto a la ubicación del verdadero bloqueo? Según el texto, ¿por qué la mayoría de la población rechaza los bloqueos de caminos? ¿Cuál es la contradicción nacional identificada en la relación con los principios ideológicos? La cultura política mencionada en la editorial tiene sus raíces profundas en el año, ¿no? Aquí tenemos. ¿Qué visión tiene la cultura política boliviana tradicional sobre el papel del Estado en la economía? ¿Cómo describe el editorial la actitud predominante hacia la inversión extranjera? Concepto, mentalidad colectivista. ¿Qué alternativa a la libertad económica prefiere la cultura política criticada? Según el texto, ¿qué buscan los ciudadanos del Estado en lugar de garantizar libertades? ¿Qué factor desconfía la cultura política boliviana en favor de la intervención estatal? Bueno, son unas tarjetitas para un poquito ir repasando esto, ¿no? Pero vamos a ir al audio, que nos va a dar unas pautas, como dirían, con chubis, decíamos en la escuela, uno cuando tenía que aprender a sumar con chubis. Aquí casi no se conocen los chubis, ¿no? Se acuerda que en mi niñez jugábamos con los chubis. Y te voy a explicar con maicitos, decía, con chubis, decíamos, ¿no? Como para decir, te voy a explicar lo más didácticamente posible. Bueno, vamos entonces a este audio respectivo.
1: Carreteras completamente cerradas. Filas, pero filas interminables de camiones de carga pesada, con los motores apagados.
2: Sí, varados bajo el sol, en medio de la nada.
1: Exacto. Mercados desiertos, o sea, esos rincones que normalmente explotan de ruido, de colores, de pronto sumidos en el silencio total, con estantes alarmantemente vacíos.
2: Es la postal clásica, ¿no? El colapso social y económico.
1: Totalmente, una parálisis absoluta. Pero a ver, para quienes nos escuchan hoy, planteemos una pregunta clave. ¿Qué pasaría si todo ese caos físico, las barricadas, las piedras en la ruta, el humo de las llantas, no fueran el verdadero problema?
2: ¡Wow! Eso cambia todo el enfoque.
1: O sea, ¿qué pasa si son apenas el síntoma superficial de un bloqueo muchísimo más profundo? Hablamos de un verdadero, digamos, bloqueo mental colectivo.
2: Y esa perspectiva cambia por completo las reglas del juego. Y la verdad es el núcleo de nuestra exploración de hoy. Porque, a ver, solemos procesar las crisis a través de lo que podemos ver, lo tangible.
1: Claro, lo que está ahí en la calle.
2: Las protestas, los conflictos, la falta de productos básicos. Pero el objetivo de este análisis a fondo es sumergirnos en la psicología detrás de estas crisis cíclicas. O sea, ir más allá del asfalto bloqueado.
1: Para entender por qué pasa.
2: Exacto. Para desentrañar esas contradicciones ideológicas que son invisibles, pero que mantienen a una sociedad entera en un estado de conflicto, pues, permanente.
1: Y bueno, para eso hoy analizamos un texto sumamente revelador. Un editorial publicado precisamente hoy, lunes 8 de julio de 2026, en el diario El Día de Santa Cruz, Bolivia.
2: Un artículo muy contundente, por cierto.
1: Crítica feroz, sin concesiones, al estatismo y al colectivismo.
2: Así es.
1: Argumenta que el conflicto real no está en las rutas, sino pues incrustado en el subconsciente de los ciudadanos. Y aquí, para nuestra comunidad de oyentes, vale la pena hacer una pausa y una aclaración muy, muy crucial antes de entrar en materia.
2: Sí, importantísimo dejar esto claro desde ahora.
1: Nuestro rol hoy no es tomar partido por la izquierda o por la derecha.
2: No, para nada.
1: Ni validar o condenar las críticas políticas que hace este artículo. O sea, nuestra misión es simplemente poner este texto bajo el microscopio, diseccionar sus argumentos de forma completamente neutral.
2: Reportar lo que dice, tal cual.
1: Exacto. Entender por qué el autor afirma que toda una sociedad puede terminar siendo rehén de sus propias ideas y no de fuerzas oscuras externas.
2: Un punto de partida vital, la verdad. Porque vamos a desarmar un documento político muy propio de su tiempo. Y mira, El editorial del día arranca con un pronóstico que se lee casi como una condena.
1: Sí, una condena inevitable sobre la realidad.
2: Totalmente. El autor advierte que las protestas actuales, tarde o temprano, van a cesar. O sea, es muy probable que en cuestión de horas o días los bloqueos físicos se levanten.
1: Que los camiones enciendan los motores por fin.
2: Sí, y que las ciudades respiren aliviadas, recuperando su ritmo. Pero, y aquí está el gancho, el texto subraya que celebrar ese retorno a la normalidad como si fuera una victoria definitiva sería un error monumental.
1: Una ilusión óptica, básicamente.
2: Exacto, porque el texto es súper tajante al decir que el bloqueo va a volver. En un mes, en 6 meses o en un año, pero vuelve.
1: Bueno, vamos a desglosar esto, porque la parálisis es cíclica, ¿no? Y aquí es donde el diario introduce lo que llama la gran contradicción nacional.
2: Ajá.
1: El argumento no es que el problema retorne porque, no sé, un ministro gestionó mal o hubo una negociación fallida. No. El editorial dice que la crisis regresa porque hay una disonancia tremenda en la población.
2: Una contradicción enorme.
1: A ver, por un lado, la inmensa mayoría rechaza los bloqueos. Y es lógico. A nadie le gusta perder su empleo o ver cómo se pudre su cosecha en un camión.
2: O llegar al mercado y no encontrar comida.
1: Claro. El rechazo es visceral. Es como tomarte un analgésico para un hueso roto. Te quita el dolor hoy, pero la fractura sigue ahí, intacta. Y esto me lleva a preguntarme algo sobre el texto.
2: A ver, dime.
1: Si la gente realmente detesta estas interrupciones, ¿cómo es posible que el editorial afirme que la misma sociedad defiende a los bloqueadores? Es una acusación muy fuerte.
2: Lo fascinante de esto es cómo el análisis desentraña esa otra cara de la moneda. O sea, cuando llega el momento de discutir o de votar sobre los principios fundamentales del país, gran parte de esa sociedad defiende todo el armazón.
1: El armazón legal.
2: El legal, el económico y el cultural. Todo lo que da origen y poder a esos bloqueos. El texto nos dice que los bloqueadores no operan en el vacío.
1: No es que caigan en paracaídas desde otra galaxia.
2: Exacto. Estos grupos se sienten respaldados y validados por una sociedad que idolatra la causa aunque repudia el efecto.
1: Espera, déjame procesar eso para ver si entiendo bien la magnitud de esto. Si vemos una ciudad bajo protesta, el sufrimiento de la gente es súper real.
2: Sí, la frustración se siente en el aire.
1: Entonces, ¿cómo sostiene el texto que esa misma población, que es la víctima directa, apoya a quienes la encierran?
2: Es complejo, pero el artículo lo explica bien.
1: O sea, es como quejarte a gritos del tráfico infernal mientras, no sé, te niegas a bajarte de tu auto particular para usar el transporte público. La sociedad detesta el atasco, pero defiende a capa y espada el vehículo que lo provoca.
2: Esa analogía del tráfico es perfecta. La mecánica de esta contradicción, según el diario, está en la desconexión total entre las consecuencias económicas y las creencias políticas.
1: A ver, explícame eso.
2: Pues la población rechaza la escasez y la inflación, ¿verdad?
1: Claro, nadie quiere eso.
2: Sin embargo, cuando los sindicatos o las organizaciones sociales exigen más intervención del Estado, más regulaciones y controles rígidos,
1: la sociedad asiente con la cabeza.
2: Exactamente. Consideran que esas demandas son justas. El editorial expone que, al legitimar esa visión intervencionista, la ciudadanía le da un poder desmesurado a estos grupos.
1: Los empoderan legal y moralmente.
2: Así es. Entonces, cuando esos grupos deciden usar su herramienta principal de presión, que es el bloqueo, para hacer cumplir las demandas que la misma sociedad validó,
1: viene el colapso. O sea, se indignan cuando la bomba explota, pero son ellos mismos quienes exigen que se fabriquen los explosivos.
2: Es una disonancia brutal.
1: Y para explicar cómo una nación entera llega a este nivel de contradicción, el texto nos propone un viaje en el tiempo. Nos lleva hasta 1952.
2: Una fecha muy específica en la historia boliviana.
1: Sí, el editorial rastrea hasta ese año la instauración de lo que define como la cultura del Estado empresario.
2: Ese concepto de Estado empresario es, digamos, la columna vertebral del artículo de El Día.
1: Totalmente.
2: Describe que, a partir de ese momento histórico, se empezó a cimentar una cultura política que desconfía casi por instinto de la iniciativa privada.
1: Como si el éxito individual fuera algo malo.
2: Exacto. O la inversión extranjera. se ven como algo sospechoso, casi predatorio. Y en contraste, se entronizó la figura del Estado.
1: No solo como un árbitro, no.
2: No, como el jugador principal, el proveedor absoluto de todo bienestar y el motor central de la economía.
1: Y ahí el editorial detalla un fenómeno sociológico que a mí me pareció interesantísimo. Señala que hoy en día muchísimos ciudadanos afirman categóricamente que no tienen simpatías por la izquierda política.
2: Ajá.
1: Es más, se perciben como moderados, pragmáticos o sin afiliación ideológica.
2: Pero a la hora de la verdad,
1: apoyan modelos que son de manual estatista. Aquí es donde se pone realmente interesante.
2: Un comportamiento que el texto califica casi de esquizofrenia política. O sea, estas personas son las primeras en exigir que el gobierno fije precios, controle mercados, dé subsidios.
1: ¿Subsidios a los combustibles, a los alimentos?
2: Sí, y que distribuya los recursos directamente.
1: Hay un ejemplo en el texto que es súper agudo. Menciona cómo la ciudadanía critica con dureza a los líderes sindicales cuando paralizan el país.
2: Se quejan del abuso de poder, claro.
1: Sí, del caos. Pero cuando se debate la legislación en el Congreso, defienden febrilmente las normativas laborales inflexibles.
2: Y los fueros sindicales.
1: Exacto. Normas que le otorgan a esos sindicatos el poder monopólico para detener la economía en primer lugar. O sea, quieren quitarles la capacidad de daño, pero sin tocar las leyes que les dan el arma.
2: Lo cual revela cómo este Estado empresario reconfigura los incentivos de todos. Porque si la premisa es que la riqueza es una concesión del gobierno,
1: y no el resultado de competir libremente.
2: Exacto. Entonces la lógica de supervivencia cambia por completo. Si alguien quiere mejorar su situación económica, ya no busca innovar o bajar precios para ganar clientes.
1: No se van directo al Estado.
2: Acuden al Estado a exigir un privilegio, un subsidio o protección arancelaria. Y la moneda de cambio para forzar esa concesión es, invariablemente, bloquear la carretera.
1: Pero a ver, un momento. Aquí voy a ser de abogado del diablo, porque hay que intentar mirar el panorama completo.
2: Adelante.
1: A ver, si observamos la psicología humana frente a la incertidumbre, ¿no es una reacción supernatural buscar protección?
2: Sí, totalmente comprensible.
1: Porque enfrentarse a la volatilidad del libre mercado global, a esa competencia despiadada, puede ser aterrador para el ciudadano común.
2: Claro.
1: No resulta lógico que una persona prefiera la red de seguridad de un subsidio en lugar de lanzarse sin paracaídas a la libre competencia.
2: Es que ese instinto humano por buscar seguridad es real y universal. A nadie le gusta vivir en la zozobra.
1: Por supuesto.
2: Pero el punto crucial que marca este editorial es que esa búsqueda de refugio, cuando se vuelve el único modelo de una nación, es autodestructiva.
1: Ah, ya.
2: El texto sostiene que el problema surge cuando confundimos el alivio temporal de un subsidio con la creación de prosperidad real. O sea, creer que el bienestar se puede generar redactando decretos.
1: Creer que la riqueza se legisla y se imprime en lugar de que se trabaja y se inventa.
2: Tal cual. Se ignora el mecanismo económico de fondo. El Estado no genera riqueza de la nada.
1: Tiene que sacarla de algún lado.
2: Exacto. Para dar un subsidio, primero tiene que extraer esos recursos de los ciudadanos productivos, ya sea con impuestos, deuda o inflación.
1: Y eso penaliza la iniciativa ciudadana.
2: Totalmente. El diario enfatiza que apostar todo a la planificación política no es comprar seguridad, es comprar estancamiento a largo plazo.
1: Y esto nos empuja directo al centro neurálgico del argumento, a la verdadera revelación del texto, diría yo.
2: Sí, la conclusión fuerte.
1: Porque una vez que el diario desmenuza esta fe en los decretos iniciada hace 70 años, procede a ponerle nombre y apellido al verdadero responsable.
2: Identifica a ese adversario invisible.
1: Y la conclusión es súper provocadora, ¿eh? Porque desvía la mirada de los sospechosos habituales.
2: El diagnóstico es rotundo, la verdad. El texto establece que el verdadero enemigo a vencer no es un presidente en específico.
1: Ni el líder radical de la televisión.
2: Ni un partido político o una organización criminal. El enemigo, según el editorial, es esta mentalidad colectivista.
1: Una mentalidad súper arraigada en el tejido social. Y lo que a mí me parece más impactante del análisis es dónde se esconde esta mentalidad.
2: Sí, porque uno asumiría que es cosa de los radicales, ¿no?
1: Claro. Uno lee las primeras líneas y piensa, ah, bueno, esto patrimonio de la izquierda dura o de los sindicatos beligerantes. Pero el editorial hace estallar esa suposición.
2: Por completo.
1: Afirma que este pensamiento domina la academia, las universidades, la diligencia política en general. Incluso, sorprendentemente, rige a sectores empresariales y a los que se autodenominan de centro-derecha.
2: O sea, es una penetración cultural total. Lo que argumentan es que esta forma de ver el mundo cruzó todo el espectro ideológico.
1: Todos están contagiados, digamos.
2: Exacto. Incluso quienes en público dicen oponerse al intervencionismo, en la práctica política operan bajo esa misma matriz.
1: Piden un Estado más eficiente para repartir favores, en vez de un Estado que se retire.
2: Tal cual.
1: Mira, pensemos en nuestro teléfono celular por un segundo para graficar esto. Podemos ver esta mentalidad colectivista como el sistema operativo de base del país.
2: Me gusta esa analogía.
1: Como si fuera el iOS o el Android de la nación. Cuando el teléfono falla o se congela la pantalla, pues la reacción instintiva es desinstalar una aplicación y bajar una nueva.
2: Ajá.
1: En política, instalar una aplicación nueva equivale a cambiar de gobierno en las elecciones, elegir a otro líder o a un nuevo partido.
2: Pero claro, cambias la interfaz visual y el hardware sigue procesando la información de la misma manera.
1: Eso es. Si el sistema operativo de esa sociedad, o sea, su cultura política, está programado para exigir que el Estado resuelva cada problema y asuma cada riesgo.
2: Sí.
1: Da igual si la nueva aplicación viene en colores de izquierda, de centro o de derecha.
2: Exacto. Si conectamos esto con el panorama general, si intentas instalar una aplicación de libre mercado en un sistema operativo diseñado para el paternalismo, el sistema simplemente la va a rechazar.
1: Va a arrojar un error.
2: Y el programa colapsa, a menudo en forma de protestas masivas y carreteras bloqueadas, ¿no?
1: El código base obliga a que todo funcione bajo la lógica de la dependencia y los privilegios, y repudia cualquier noción de competencia genuina.
2: Y al entender esta matriz, las implicaciones que traza el editorial para el futuro son bastante sombrías, si no hay un cambio de rumbo, claro.
1: De una crudeza necesaria, diría yo.
2: El mensaje fundamental es que los actores políticos van a ir rotando, los líderes carismáticos envejecerán.
1: Las rutas se bloquearán hoy y se limpiarán mañana.
2: Pero eso es solo en la superficie. Mientras el sustrato cultural siga intacto, el destino macroeconómico de la nación estará atrapado en un bucle cerrado.
1: Un ciclo eterno de estancamiento planificado.
2: Y el texto insiste, mientras la sociedad prefiera la ilusión del proteccionismo frente al desafío de innovar, el resultado final no va a variar.
1: Así es.
2: El editorial cierra subrayando que estas ideas colectivistas actúan como cadenas invisibles. No son las piedras en el asfalto las que paralizan al país.
1: Son las ideas enquistadas en la mente desde hace más de 70 años.
2: Es una imagen que hiela la sangre, la verdad.
1: Totalmente. Entonces, ¿qué significa todo esto para quienes nos escuchan?
2: Es una buena pregunta para recapitular.
1: O sea, el verdadero adversario es esa convicción íntima de que la libertad económica es un precipicio del que hay que protegerse, en lugar de verla como una oportunidad de desarrollo.
2: Exacto.
1: Si rebobinamos nuestra exploración de hoy, el viaje analítico es fascinante. Empezamos parados frente a un bloqueo físico en la carretera. Caos material.
2: Tangible, sí.
1: Luego descubrimos que ese caos es solo la manifestación de una disonancia cognitiva monumental en la sociedad. Y finalmente llegamos al núcleo. Un sistema operativo cultural que programa generaciones enteras para depender del Estado.
2: Lo que hace que este texto sea tan relevante es su poder de diagnóstico general, ¿sabes? Nos demuestra cómo los mitos fundacionales forjan la realidad material.
1: Las barricadas en las rutas son solo la sombra de las barricadas mentales.
2: Exactamente. Nos advierte del peligro de tratar continuamente los síntomas, curar los rasguños y negarnos a mirar la infección generalizada que es nuestra forma de pensar.
1: Nos obliga a hacer ese trabajo incómodo de cuestionar nuestros propios dogmas. Diagnosticar la raíz es el primer paso, pero plantea un desafío gigante.
2: Y ese desafío monumental es precisamente la reflexión con la que me gustaría cerrar nuestra inmersión de hoy, para dejarla resonando en la audiencia.
1: Adelante.
2: El editorial nos recuerda que este bloqueo mental lleva intacto más de 7 décadas.
1: 70 años de adoctrinamiento cultural y político.
2: Son 3 o 4 generaciones educadas bajo la premisa de que el Estado lo es todo y la iniciativa privada es sospechosa. Se ha vuelto el sentido común de toda una nación.
1: El aire que respiran.
2: Entonces, si una cultura completa ha sido moldeada por 70 años para temerle a la libertad, ¿qué se necesita realmente para romper ese hechizo?
1: ¡Wow! Es una pregunta fuertísima.
2: ¿Qué clase de evento disruptivo o qué tipo de revelación histórica tendría que ocurrir para desbloquear colectivamente la mente de millones de personas al mismo tiempo?
1: ¿Y es siquiera posible desaprender todo eso de forma pacífica?
2: Esa es la gran incógnita. ¿Se puede desaprender medio siglo de historia gradualmente? ¿O estas rupturas solo se dan por traumas generacionales? Es una interrogante abrumadora sobre el peso de la historia. Y bueno, es la incógnita fundamental sobre la cual vale la pena meditar el día de hoy.

Bien, amigos, amigos, gracias, gracias por estar en compañía de Buena Comunicaciones. Ahí hemos tenido ese audio que hemos compartido. ¿Dónde está el problema? Puede ser que el bloqueo se levante mañana, pasado, pero va a repetirse de aquí a un mes, de aquí a tres meses. Porque dice que el problema del bloqueo es un bloqueo mental, está en la mente de la gente, ¿no? Bloqueo mental en Bolivia, que tiene que ver, bueno, están los bloqueos físicos, cierres de carreteras, desabastecimiento de mercados, molestia y perjuicio temporal. Así tenemos recurrencia cíclica. Y el tema de la cultura política, mentalidad de 1952, glorificación del Estado empresario, desconfianza en iniciativa privada, también estamos con la sospecha hacia la inversión extranjera, creencia en riqueza por decreto, dice la cultura política, mentalidad del 52. ¿Qué es lo que pasa? Creencia en el Estado empresario, desconfianza de la iniciativa privada, sospecha hacia la inversión extranjera, creencia en riqueza por decreto. Contradicción nacional, rechazo al bloqueo físico, defensa de principios estatistas. Por una parte se rechaza los bloqueos, sí, pero hay defensa de principios estatistas, dice. No, quieren privatizar todo, dice, ¿no? Critican a sindicatos versus defensa de normas laborales. Apoyan el modelo ideológico causante, dice. Esa es la contradicción nacional. Verdadero enemigo, la mentalidad colectivista. Sustitución de la iniciativa individual. Búsqueda de privilegio y protección. Planificación política sobre la libertad. Es el verdadero enemigo. ¿Qué más tenemos por acá? Sectores que mantienen el bloqueo, quienes entonces están en la academia, parte de las universidades, siguen con esa lógica, dice, ¿no? Dirigencia política, sindicatos y organizaciones sociales y sectores moderados, hoy centro-derecha. Esto, como podemos ver, aquí bloqueo mental, se divide en cinco puntos, bloqueos físicos, cultura política, 1952, mentalidad 1952, luego tenemos la contradicción nacional, quién es el verdadero enemigo, y sectores que mantienen el bloqueo, no solo el bloqueo de carreteras, sino el bloqueo mental, dice, ¿no? Bueno, amigos, así hemos compartido un poco más este tema de este artículo, de esta editorial que nos trae el periódico El Día en esta jornada. Son las 11 de la mañana, 58 minutos. Como siempre, gracias amigos y amigas por estar en compañía de Guara Comunicaciones. Y aquí estamos para seguir echándole candela a las noticias y a la música.

0: Y bien, por acá tenemos un audio que nos envía nuestro amigo Pedro Araúz para compartir con la opinión pública. Vamos a escuchar, a ver, parte también, porque está un poquito largo. Vamos a escuchar parte de lo que dice Pedro Araúz a través de Vara Comunicaciones mediante el mensaje de WhatsApp que nos llega hasta los estudios centrales.
1: Licenciado Tomás Coca, muy buenos días, un saludo cordial y muchas bendiciones para usted y su familia. Bien, licenciado, como ciudadano, vecino del barrio Pampa la Madre, quiero expresarme lo siguiente. Sinceramente, hay muchas cosas de qué hablar y preocupa. Cada persona que habla semejantes barbaridades sin ubicarse. El tema de San Julián. El tema de San Julián para mí, como ciudadano de esta tierra, de este país, me queda bien claro que no son intereses que le favorezcan a ellos, sino son intereses personales en favor del narcotráfico. Claramente, porque si hay armas, ya es tema de mafias y paramilitares que existen en nuestro país, especialmente en el trópico. 40 motos pasaron antes que estuviera, ya cuando estaban en marcha ya de rumbo de Cochabamba hacia La Paz, 40 motos pasaron por acá, por Portachuelo, por esta zona, rumbo a San Julián, con grandes equipajes en la parrilla. ¿Qué llevaban? ¿Llevaban bombones, pastillas, chocolates? No, señores. Llevaban armas, porque en el trópico tienen armas hasta en los dientes. No quieren demostrarlo todavía. Y eso es un delito. Eso es preocupante para la sociedad boliviana. ¿Por qué? Porque si hay paramilitares, ya pueden ya amenazarnos y si les da la gana, arremeten y nos matan. Y lo peor es que no hay Estado que se haga respetar, un Estado que de verdad ponga orden de una vez. Ya, entonces, como ciudadano, preocupa no solo yo, sino a mi persona, deben haber muchos seguramente, ¿no? Pero nada podemos hacer nosotros porque no somos las personas indicadas para poder poner orden o sacar una ley o algo, digamos, a la cual pueda, digamos, ya darle punto final a todo esto. Escuchaba hace rato este señor que estaba hablando, que es del gremio de mototaxistas, ¿ya? Que mañana salgamos al Banco Unión, que el pueblo más acá habla en nombre del pueblo, el señor está desubicado entero. Yo creo que este señor está desubicado por completo, porque aquí no se trata, digamos, de venir, estamos perjudicándonos desde allá, ahora pararse ahí y va a decir bloqueemos en tal parte más acá. ¿Qué piensa este señor? Yo quiero invitarlo frente a frente a hablar con Meneses y ver a ver qué ideas tiene, a ver. ¿A quién cree que va a perjudicar? ¿No cree que se está perjudicando él mismo, a su familia, o es que le han dado una tajada de plata para que salga él adelante? Que deje que las autoridades que están en ejercicio, pues, cumplan su función y hagan prevalecer el mandato y prevalecer las leyes que exigen, que existen en nuestro país. Ya es el colmo ya. Ahora escucho a tal René Flores. René Flores es un comprado, es un vendido. Así de claro. Este señor anda buscando plata por todas partes, intereses personales, donde le dan, ahí se queda. Ahora está, digamos, a favor de Regis Medina, a favor de William Perales, porque seguramente le han ofrecido una pega o algo. Se cree, digamos, el mandamás cuando está desubicado en trigo. El país en este momento está quebrado económicamente, está quebrado por completo. Sabemos 20 años que nos ha gobernado el MAS y nos ha dejado así. Y ahora quieren que Rodrigo Paz en 3 meses o 6 meses lo saque al país adelante. Yo pregunto, ¿se vaya René Flores entonces de presidente? Que se ponga de presidente y si no hace nada en 3 meses, ¿qué va a pasar? Lo sacamos a patada, pues, ¿no? Lo sacamos a patada, si no hay que colgarlo una vez en la Plaza Murillo. Porque ya está bueno, señor. Ya está bueno, ya, de buen tamaño ya. Cada quien habla lo que se le dé la gana. No mira primero, no piensa para hablar y saber expresarse, porque es lamentable esto ya. Cada quien hace lo que se le dé la gana aquí. Para eso hay autoridades. Que las autoridades se encarguen, pues, ¿no? De hacer, digamos, su parte, digamos, que le corresponde. Pero nosotros como ciudadanos, ¿qué vamos a hacer? Ya cuando veamos que la cosa está seria, ahí nos pararemos todos, pues ya, ¿no? Pero ahorita no tenemos por qué meternos en el consejo o en la alcaldía. Yo creo que también lo del consejo es un capricho. Es un capricho y hay intereses negros y oscuros. Ahí, como ciudadano, Yo digo que hay, porque a legua se ve el interés del señor William Perales querer quedarse en el poder y el poder para tapar muchas cosas. Y bueno, seguramente que por ahí le dan sus billetitos a otro y a otra y así van yendo y van yendo y van camuflando y hasta que se van a quedar. Pero no se olvide que el pueblo lo está mirando y cuidado que cuando el pueblo se levante, se va a levantar y va a remeter contra estos inadaptados, corruptos que nos han gobernado y nos quieren seguir gobernando desde la silla municipal y desde la silla del Consejo Municipal. Cuidado, el pueblo está atento pero está calladito.
0: Amigos, amigos, de esa forma también hemos dado espacio al señor amigo Pablo Arauz y hace rato también al amigo Melendres. Bueno, así estamos. Aquí nosotros no tenemos compromiso con nadie, no debemos nada a nadie. Simplemente a ustedes para que estén bien informados y puedan ustedes escuchar las diferentes versiones y sacar sus conclusiones, por supuesto, y tener una mejor perspectiva de lo que acontece en nuestro país. Gracias, amigos y amigas, como siempre, por estar en compañía de Guara Comunicaciones, Guara Communication, cadena radial de la integración.

Llueve, llueve intensamente a esta hora de la mañana acá en nuestra ciudad de Montero Norte Integrado, señores. Y bueno, a esta hora de la mañana hay que recoger el ping-pong de las clases, señores. Y ahora ya no hay bólido. Qué grave, ¿no? Sí, así es, teníamos dos y, lo... y ahora no tenemos ni uno, solo bicicleta y moto. Bueno, ya veremos qué hacemos. Siempre hay solución a todo, ¿no? Así estamos, amigos y amigos. Gracias, gracias, como siempre, por estar en compañía de Guara Comunicaciones. Guara Communication, cadena radial de la integración y su revista informativa. Agenda matinal a esta hora del mediodía. Así es. Lluvia, señores, nuestro cazador por ahí se debe estar mojando también. Es un cazador, pero ese no le detiene ni la lluvia. Nada no lo detiene al cazador cuando define ir en busca de las noticias.

Y bien, amigos, amigos, 12:10. Gracias, gracias, como siempre, por estar en compañía de Guara Comunicaciones. Seguimos, seguimos, amigos, a esta hora de la mañana, repasando noticias. Así es, cuando son las 12:10, las principales noticias que nos trae a esta hora de la mañana, del mediodía, el periódico eldeber.com.bo, señores, periódico eldeber.com.bo.

Y por acá tenemos, Rodrigo Paz dice, promulga la ley de regulación de estado de excepción. Dice, a esta hora de también la mañana, el periódico eldeber.com.co.

0: Vamos a escuchar.
1: Puede expresar de diferentes formas. Seguridad se puede expresar en la seguridad jurídica de la inversión de un boliviano en su país, en normas claras que establezcan qué modelo económico estamos desarrollando y por qué el Estado le va a facilitar a cada boliviano y a cada boliviana poder crecer dignamente, desarrollarse en su patria. Esa seguridad se ve en peligro cuando el narcoterrorismo, las prioridades de ciertos sectores que no son favorables a nuestra democracia, a nuestra constitución y al desarrollo libre de la patria, priorizan sus intereses por encima de la sociedad boliviana. Entonces son dos misiones, no solo que la economía crezca y se desarrolle, sino que también el boliviano y la boliviana pueda desarrollar esa economía o desarrollar el derecho de una buena familia digna, el vivir bien como es mandato principal de nuestra Constitución, con seguridad. Y eso hoy día está en peligro por el narcoterrorismo. Un narcoterrorismo que está haciendo daño y que en las últimas semanas hemos visto claros ataques a ciudades y a regiones del país como nuestro altiplano, como nuestra querida La Paz o El Alto. Hemos visto sufrir a compañeros y compañeras gremiales, cuentapropistas, artesanos, transportistas, empresarios, movimientos originarios, obreros, campesinos, sufriendo bajo un mandato de este narcoterrorismo que ha generado un daño enorme a la patria. Pero también nos ha puesto con claridad cuáles son los objetivos y las grandes transformaciones que tenemos que hacer en la patria. Yo me hago una pregunta a través de los medios de comunicación. ¿Por qué tanto chapareño en ciudades de La Paz, El Alto o el Altiplano? ¿Es acaso ahora el departamento de La Paz un anexo del Chapare? ¿O están con intenciones de no permitir que los paseños, paseñas, salteños, alteñas, hombres y mujeres del altiplano, movimientos originarios, obreros, campesinos, puedan crecer? Está claro que el futuro no es aquello, y respetando a aquellos sectores limpios del Chapare, pero no aquellos vinculados al narcoterrorismo. El futuro de La Paz no es ese narcoterrorismo. El futuro de La Paz es el gas. El futuro de La Paz son sus hidrocarburos. El futuro de La Paz no es bloquearnos entre paseños y permitir que se infiltren narcoterroristas en líneas donde generan desde las organizaciones sociales justas reivindicaciones, pero que son boicoteadas por estas organizaciones con recursos económicos, a su vez con presencia física de instigadores a la paz, de instigadores a la democracia, de instigadores a nuestra Constitución. ¿Por qué estamos luchando? ¿Por qué tanto esfuerzo? ¿Por qué tanto esfuerzo? Primero, para defender nuestra democracia y la Constitución. Segundo, para progresar, y crecer nuestra economía, pero con una seguridad en la nación. Si alguien entra a tu casa, si alguien viola a tu hija, si alguien te roba, tú le pides al Estado que te proteja. Y el Estado tiene que actuar en proteger a los bolivianos y bolivianas. No puede haber bolivianos de primera y de segunda. No puede haber bolivianos que estén por encima de la ley, por encima de nuestra democracia y nuestra Constitución. No puede haber bolivianos que porque tengan recursos del narcoterrorismo puedan cambiar decisiones de diferentes organizaciones o bloquear decisiones de diferentes organizaciones de nuestro país. Por eso también tenemos que luchar y defender por las organizaciones sociales, indígenas, obreras, campesinas. Nuestras organizaciones sociales no pueden ser contaminadas por la política y menos por la política vinculada al narcoterrorismo. Defender nuestras autonomías y el futuro del 50-50 que no quieren aquellos que pretenden solo manejar el poder desde un centralismo. Parte de la lucha de ese narcoterrorismo es no desprender y permitir que las autonomías puedan desarrollarse en cada departamento, que La Paz pueda tener lo que le quitaron en el pasado, sus hidrocarburos, su gas, su 11% de regalías con justo derecho. No podemos vivir con la mentira. Si Bolivia quiere salir adelante, no va a ser viable por la mentira o bajo el terror de la mentira. Aquí no hay privatizar, aquí no hay 5% para los productos del campo, aquí no hay subir facturas, aquí no hay nada de aquello que se ha mentido en las redes sociales. Solo la verdad de querer proteger el futuro de la patria es lo que nos lleva a tomar decisiones. Entre ellas, enumerar algunas. Hemos hecho un número de decretos. Quiero anunciar algunos decretos. Se ha decidido a través del gabinete el decreto para la reprogramación de deudas en todo el país. Para el que está en el turismo, que ha recibido un golpe durísimo, para el gremial, para los compañeros del gran poder, para los folcloristas, para los artesanos, para el cuentapropista, para el empresario, para todos los sectores, se ha aprobado un decreto para la reprogramación de deudas. Esto tendrá un efecto inmediato. Para el compañero transportista, se ha aprobado un decreto que tendrá un impacto hasta 1.000 millones de bolivianos para que puedan tomar recursos para aquella inversión que requiera en su nueva movilidad o en el nuevo servicio o en aquello que usted requiera, compañero transportista. Es un fondo de garantía hasta 1.000 millones de bolivianos, sobre la base de 100 millones para apalancar 1.000 millones de bolivianos. Hemos aprobado otro...

proyecto para que esos recursos vayan a aquellos que sufren de problemas renales y de cáncer. Lo estamos haciendo. Lo estamos haciendo bajo un decreto donde nuestros recursos irán directamente a un fondo. E invitamos al señor vicepresidente y a cualquier otra autoridad que quiera aportar libremente, libremente, para aquellos hermanos bolivianos y bolivianas con problemas renales o de cáncer, aportar a este fondo que mensualmente será entregado en beneficio de estos sectores. Este es un gobierno que, sobre todo por la construcción, no solo personal, sino de la composición de este gabinete, el diálogo es lo principal. Bolivia siempre ganó sobre el diálogo. En la confrontación no ganó. En el diálogo siempre. Buscó la democracia como un instrumento de solución y ganó. El 2009, a través del diálogo, construyó una constitución que fue votada mayoritariamente. Y en esa constitución solo hay una patria. Hay diferentes naciones, pero solo hay una Bolivia. Y esa Bolivia la tenemos que defender bajo el mandato de la constitución que fue aprobada mayoritariamente por todos los bolivianos y bolivianas. Por eso es muy importante que la ley que hoy día promulgué representa la

de esta autoridad electa por más del 55% junto a este gabinete, representado por la voluntad popular, por aquellos artesanos, reitero, gremiales que quieren salir a trabajar, pongo el ejemplo del Alto, que quieren vender, que quieren generar comercio, que quiere el transportista llevar la carga, a la compañera de la esquina que quiere vender su hamburguesita, a la señora de la tienda, a la familia alteña, a la familia paseña, a la familia de todo el departamento, a la familia boliviana que quiere vivir en paz. Promulgo esta norma porque está bajo la lógica de defender a las grandes mayorías bajo aquellos que nos quieren atacar e irrumpir este proceso democrático, este proceso constitucional. Por eso reitero, el diálogo siempre, pero a los violentos, y esto es muy importante, me sorprende que haya autoridades o algunos portavoces de algunas organizaciones políticas que ante la violencia de fuerzas del narcoterrorismo, con armas de fuego, atacando a la sociedad civil, atacando al Estado representado en nuestra Policía Nacional, se preocupen más porque haya habido confrontación entre civiles y no aquellos ataques contra el Estado, aquellos ataques contra nuestra Policía Nacional. ¿De dónde vienen esos armados? ¿Quién les entregó esos fusiles? ¿De dónde ese profesionalismo para atacar a nuestras fuerzas del orden, que no fueron con armas de reglamento, sino fueron con aquello para instrumentos de dispersión de grupos conglomerados? ¿De dónde vienen? Pregúntese de dónde vienen las armas y no de dónde aparecen civiles para defender sus derechos. Tenemos organizaciones que han presentado su fuerza a través de las armas. Y el jefe que está en el Chapare ayer dio la orden de reforzar a las fuerzas en San Julián para que la violencia sea mayor. Lo dijo públicamente el día de ayer en un medio de comunicación. ¿Desde cuándo la policía que va con una actitud de dispersión para abrir corredores, para que llegue alimentos a La Paz, oxígeno, combustible, medicamentos? Resulta que llega bajo el servicio de la norma y es recibido bajo fuego de armas y profesionales. Los han visto ustedes en las imágenes. Si te violan a la hija, si te roban en tu casa, el Estado te tiene que proteger. Pero a su vez también si hay profesionales del narcoterrorismo matando o intentando matar a bolivianos, nos tenemos que proteger. Esta es una ley para proteger a los bolivianos. Esta es una ley para cumplir lo que manda la Constitución, el vivir bien y no en confrontación. Un mensaje claro a las Fuerzas Armadas y a nuestra Policía Nacional. Hoy día bajo la Constitución, bajo el mandato del Parlamento, en ley promulgada por el señor Presidente, ustedes tienen la responsabilidad de cuidar nuestro futuro. Tienen que actuar con firmeza, con profesionalismo, respetando derechos humanos, pero por sobre todo respetando nuestra Constitución, que es la Constitución que nos ampara a todos los bolivianos. Esta norma les permite llevar adelante el plan que ya hemos diseñado. Bolivia tiene un plan. Y lo vamos a ir cumpliendo, porque tenemos que retomar la normalidad para que nuestra economía crezca con seguridad para todos los bolivianos. La patria confía en su misión histórica de proteger la democracia, proteger la paz. Quiero reiterar a las organizaciones sociales, les reitero la voluntad de diálogo a las instituciones que hoy día tienen justos derechos. Hemos atendido durante muchas semanas sus peticiones, pero hemos visto también infiltrados que cuando tenían que llegar a cerrar esas decisiones, esos infiltrados

0: rompían la conducta sindical o de la organización, nuestra mano está extendida para seguir siempre en el diálogo. Siempre en el diálogo, pero cuídense de los infiltrados y de los violentos. Y a los violentos, a los narcoterroristas, así como cayó Marcet, sus días están contados y vamos a hacer cumplir lo que manda la Constitución y la ley. Muchas gracias.
1: Bien, señores, ahí está mi presidente Rodrigo Paz. Angora sí, como diría, ¿no? Queríamos escuchar eso los bolivianos. Un presidente, como diría en Cuba, encojonado. ¿Ah? No un presidente liwi, señores. Bien, amigos y amigos. Bien, esta es lo último de lo último a esta hora de la mañana que hemos compartido con ustedes a través de eldeber.com.bo.
2: Ha promulgado la ley de regulación de estados de excepción, entre otros anuncios que también ha realizado hoy desde el Departamento de La Paz, acompañado de todo su gabinete, de sus ministros también. ¿Cómo estás, Samantha? Buenas tardes.
3: Buenas tardes, Ariane. Primera vez compartiendo esta edición de 24 Noticias. Qué alegría. Y como decís, muchísimo para contar. Información muy relevante que ha sido muy esperada. También se refirió a los ataques que hubieron en San Julián. Y nuevamente reitera que el camino para seguir, la invitación está abierta plenamente.
1: Bien, decía ahora el presidente, ¿no? Han ido a reforzar al bloqueo de San Julián del Chapare. Y hace rato decía precisamente Araúz que habían visto pasar 40 motocicletas cargadas por portachuelo, ¿no? Y bueno, coincide con lo que un poco señalaba nuestro amigo Araúz. Bueno, vamos a ver, creo que por acá tengo algún amigo oyente que quiere decir su verdad, su palabra también a esta hora, Máximo García. Quiere decir algunas palabras seguramente sobre estas declaraciones del presidente Rodrigo Paz y la promulgación de la ley de excepción. Vamos a intentar comunicarnos, a ver, para que la gente diga su verdad, su opinión. Estimado Máximo, ¿cómo está? Muy buenas tardes. Quería usted salir al aire también para decir su verdad sobre estos temas. Muy buenos días, muy buenas tardes. Adelante.
4: Muy buenas tardes, don Tomás, y buenas tardes a todos los radio oyentes, los que siempre estamos interesados en escuchar las noticias de su radio, y seguramente debe ser en todos los rincones donde llega la radio. Yo siempre estoy con la radio casi todo el día, ¿no? Entonces, felicitarle pues al señor Araúz, parece que habló ese dato, ¿no?, de San Julián y habló de la alcaldía, que excelente, ¿no?, porque así debe ser, así debemos de observar. Lo único que quiero, eso, por una parte, por otra parte, también quiero referirme a los bloqueos de San Julián, que tampoco estaba bien, ¿no?, porque eso está mal, muy mal totalmente, nadie está de acuerdo con esta actitud de los que bloquean, ¿no?, pero... Yo no sabría decir porque nadie dice nada, porque ¿quién habrá empezado con armas, no? ¿Será los policías? Porque han dicho, redes sociales han dicho de que hay 26 heridos en San Julián. No sé, no sabemos muy bien, no informan de esa parte, ¿no? La otra parte, yo siempre he dicho que haya transparencia, así sea en el municipio como en el gobierno. Hasta ahorita nadie ha dicho nada. Han pedido peticiones de informe, que dónde ha ido la plata que nos hemos prestado, en qué se está gastando, todo eso. Pues ahora solo es charla nomás, nadie informa, el gobierno debería de informar. Este préstamo se ha gastado en el oriente, en tal cosa, este préstamo se ha gastado en La Paz. ¿O en qué se está gastando? Los 10 millones de dólares que estaban ahorrando en la... cuando han hecho la devaluación de, o sea, cuando han quitado la subvención, nadie informa nada. Entonces esa parte de repente a mí me indigna, que cuando eso qué quiere decir, que hay corrupción. Pues ahorita no habla nada el gobierno, para él es todo una maravilla, pero sin embargo la gente pasa hambre, pasa de todo, así como yo. Digamos, soy de la tercera edad, ya ni siquiera pues, nos toman en cuenta para trabajar. Claro, somos viejos, yo no, pues como usted decía, que mi papito está bien, muy bien, pero ya le falla la memoria. Soy igual yo también, ¿no? Soy de la tercera edad o quizá de la cuarta ya. Solamente así te quería opinar, don Tomás. Muchas gracias por el tiempito que me ha dado. En otra será, me voy a preparar biencito.
1: Bueno, gracias por estar junto a nosotros y compartiendo esta hora del mediodía. Bien, amigos y amigos, gracias por estar en compañía de Buena Comunicaciones. Y ya está. Se ha promulgado la ley de excepción. Hemos escuchado palabras de Rodrigo Paz. Ya como diríamos, la gota que ha rebalsado el vaso es San Julián. Ya no hay más. No hay más charla. Y bueno, veremos más adelante qué repercusiones tenemos. Para irnos ya casi cerrando este ámbito, vamos a lo que dice eldeber.com.bo, señores, a esta hora de la mañana. El presidente Paz promulga la ley de estado de excepción en medio de radicalización de las protestas. El país se encuentra en el día 39 del conflicto y en algunos puntos de bloqueos se detectó la presencia de grupos armados de civiles, señores. Se mantiene más de 90 bloqueos en el día 39 del conflicto que asfixia a Bolivia. Alcaldía de Santa Cruz de la Sierra. Mamén Saavedra expone 5 tipos de mafias en la alcaldía y responsabiliza a Johnny Fernández. Ahorita vamos a ver esa de los 5 tipos de mafia. Fichas médicas digitales. Esta es la nueva implementación en el Hospital San Juan de Dios. Gobierno denuncia traslado de buses de los enviados de Evo para generar caos en La Paz. Santa Cruz inicia la semana con lluvias, calles anegadas, complicaciones para movilizarse. Bloqueo en Santa Cruz, en San Julián y San Germán permanecen en los bloqueos de carreteras. Gobierno presentará al transporte un fondo para facilitar acceso a créditos. Carlos Toranzo, lo que vivimos es la crónica de un golpe anunciado, dice Carlos Toranzo. A mí me gusta leer mucho los artículos de Carlos Toranzo. Hay un artículo que me agrada mucho y los recuerdo. Ahora no está escribiendo mucho Carlos Toranzo. Carlos Toranzo no está escribiendo mucho últimamente. Pero voy a ver si tengo a mano ese artículo, voy a buscarlo.

0: Bien, bien, amigos, amigos, aquí les leo un poquito aquí este artículo que me gustó mucho y se me recuerda mucho a mis nietos y en particular, bueno, a los dos pimpollos. Yo tengo solo dos nietos, ¿no? Uno es Andresito y el otro es Pimpollo. Y aquí está Andresito. Hola, Andresito, ¿cómo estás?
1: Bien.
0: Oye, Andresito, ¿no has ido a clase? ¿Te quedaste dormido, Andresito? ¿Qué está pasando contigo?
1: No sé más a qué.
0: Andresito. Bueno, voy a recordar este artículo. Titula Volver a los 17. Canciones como esa nos enseñan a valorar lo cotidiano y no solo pensar en las grandes filosofías, en la política internacional, en la globalización y ni siquiera estar embebido, dominado y atrapado por la economía o la política interna. Pero una cosa es volver a los 17 y otra diferente, dice, ¿no? Y aquí este artículo, que fue escrito ya hace mucho tiempito, por el año 2016, estamos hablando de hace unos 10 años. Canciones como esa nos enseñan a valorar lo cotidiano, y no solo de pensar en grandes filosofías, en la política internacional, en la globalización, ni siquiera estar embebido, dominado y atrapado por la economía o la política interna. Pero una cosa es volver a los 17 y otra diferente, saber que has llegado a los 70. Esto evidencia, me dice mi pareja, cuán rápido pasa el tiempo. Los años vuelan, pero por suerte transcurrieron cargados de cientos o de miles de experiencias. Muchas malas, que las olvidamos con facilidad, y otras buenas, que las mantenemos como nuestros tesoros que nos impulsan a valorar el sol, la naturaleza, las montañas, los paisajes variados que hemos podido admirar y que nos inducen a creer en la gente. Pero lo que más se agradece a la vida es tener un poco de salud para disfrutar de cada día, sentir que esas décadas nos han permitido ver crecer y madurar a nuestros hijos, tener la alegría de haber llegado a un estado superior, lo humano, el ser abuelo, esta parte me gusta, el ser abuelo, etapa en la cual se aprende a querer de otra manera, sin exigir demasiado por educar, sino más bien por transmitir cariño y sensibilidades. En estas edades recién van apareciendo el sentido común, ese que enseña a entender a los padres, donde estamos, a los padres, que es equivocado buscar que los hijos sean genios, excelentes o los mejores de la clase, cuando lo que hay que inculcar son valores para tener hijos felices, respetuosos, trabajadores y agradecidos por lo que los padres les pudimos dar. Gracias a la vida que tenemos eso, y la sonrisa es grande por ese logro. Una amiga nos decía, los 70 llegan solos, pero cuando van juntos a 45 de matrimonio, ese ya es un logro que se cultiva. Pero a pocos años de los 50 años de casado, uno sabe que no es solamente el amor que coronó ese objetivo, sino que es el amor unido a la solidaridad de uno con el otro, en cada uno de los momentos de vida en que fue necesario apoyar al otro para sacarlo de la enfermedad, de la tristeza o de la desesperación. La tolerancia y el respeto mutuo también pueden ayudar a llegar a estas edades con pareja, con la pareja de siempre. Tropiezos siempre hay mil, pero en la vida no importa tropezar, sino que la clave es salir del hueco con alegría y con deseo de seguir adelante. No se puede tener algo de felicidad si existe odio, cuando no lo hay. La vida es más sencilla, pero es más tranquila cuando la familia consanguínea se le suma a la familia extendida. ¿Qué sería de nosotros sin amigos? En la prisión, en el exilio, hemos aprendido a valorar a los amigos. Nuestros hijos los quieren como a sus verdaderos tíos. Son ellos quienes les han dado y les siguen dando consejos para que transiten más fácilmente sus vidas. ¿Cuántos tías y tías, amigos, hemos dejado por varios lados de América Latina? Pero todos ellos siguen ahí como nuestros referentes. Ese es el equipaje que portamos cada día. Normalmente es difícil hablar, agradecer. ¿Qué más dice? ¿Dónde está? Besar a nuestros seres queridos, pero hay que pero hay romper esas inhibiciones, hay que romper, dice, ¿no? Inhibiciones hay que hacerlos antes que sea tarde. Mi buen amigo Carlos Hugo Molina presentó su libro con nombre y apellido y nos enseñó que hay que abrazar al hijo, al amigo, sin temor, reconocer sus méritos y no ocultar el cariño. Fiel a esa enseñanza, debo agradecer a mi Marta por estos 45 años de matrimonio, dice, ¿no? Y a mis hijos, Gabriel y Ricardo, y a mis nietos, Luciana y Sebastián, por tanta alegría recibida. Y asimismo agradezco a todos nuestros amigos y amigas por todo el calor recibido durante décadas. La vida no es solo política, economía o análisis de la sociedad. Es también cotidianidad, es familia, amigos, frente interno

0: tanta por no sé quién. Perdón.
1: Bien, amigos, excuse me, llegó ping pong y había que ir a abrir la puerta. La vida no es solo política, economía o análisis de la sociedad. Es también cotidianidad, es familia, amigos, frente interno. Si este está bien, se puede pensar, soñar con más cariño y libertad en un futuro mejor para nuestro país, en democracia, con oportunidades para todos y sin temores de ser reprimidos por pensar de manera distinta al poder. Carlos Toranzo, ¿no? ¿Qué les parece? Yo recuerdo volver a los 17, señores. Pero dice, ya tenemos 70, dice Carlos Toranzo. Bueno, ¿qué dice? Politólogo Carlos Toranzo cuestiona la conducta del gobierno durante la crisis. El politólogo advierte que la actual conflictividad fue anticipada por Evo Morales tras su inhabilitación. Cuestiona la capacidad de respuesta del gobierno y alerta sobre los riesgos para la democracia y sostiene que Bolivia enfrenta una disputa que trasciende los bloqueos y amenaza la estabilidad institucional. La crisis política que sacude Bolivia, bueno, eso escrito fue el 76, o sea, Carlos Toranzo ahorita está por los 80 años, ¿ya no? Dice, la crisis política que sacude Bolivia tiene múltiples lecturas, pero pocas tan contundentes como la del politólogo Carlos Toranzo en una entrevista con el programa Influyentes del Deber. El analista sostiene que los conflictos actuales no son hechos espontáneos, sino parte de un proceso anunciado tras la inhabilitación de Evo Morales. Toranzo cuestionó la capacidad de respuesta del gobierno, advierte sobre los riesgos que enfrenta la democracia y alerta sobre las consecuencias económicas y sociales de una escalada del conflicto. En esa conversación expone una visión crítica sobre el papel del Estado, el liderazgo presidencial y los escenarios que podría definir el futuro inmediato del país. ¿Cómo interpreta la crisis política y social que atraviesa Bolivia? Lo que estamos viviendo es la crónica de un golpe anunciado. Evo Morales apenas fue inhabilitado para ser candidato. Dijo públicamente que iba a movilizar a sus adherentes y a los movimientos sociales contra cualquier gobierno que llegara al poder, porque según él, le habían quitado su derecho a ser presidente. Lo anunció con anticipación. Pero hay algo más profundo. No se trata solo de movilizaciones sociales como las que conocimos en el pasado. Detrás de este proceso hay decenas o centenas de dirigentes sindicales que durante dos décadas medraron del Estado, fueron cultivados en la corrupción y construyeron verdaderas aristocracias sindicales. Son sectores que perdieron espacios de poder y ahora intentan recuperarlos. A eso se suma un tercer elemento. Durante años Bolivia fue un santuario para el narcotráfico. La captura de Sebastián Marcet desordenó la estructura que operaba con relativa comodidad. Y hoy vemos expresiones de violencia que se manifiestan tanto en el ámbito político como en el criminal. La violencia no está solamente en los puntos conflictivos, también está presente en regiones donde operan organizaciones vinculadas al narcotráfico. Usted sostiene que el gobierno conocía riesgos de una escalada. ¿Qué responsabilidad le atribuyen? La responsabilidad es enorme, porque las señales estaban a la vista. El problema es que tenemos un gobierno débil, improvisado y con dificultades para ejercer autoridad. Los movimientos sociales vinculados al MAS atravesaban un proceso de desgaste y pérdida de legitimidad. Sin embargo, el gobierno actuó como si estuvieran frente a una fuerza imparable. En muchos casos reaccionó frente a fantasmas y no frente a la realidad. Cuando uno pregunta quién gobierna, realmente la respuesta genera dudas. Esa es la principal debilidad del actual momento político. Un Estado que no transmite capacidad de conducción termina incentivando a quienes buscan desafiarlo. Eso lo han dicho Rodrigo Paz. Hoy es el día, no hay más. Hoy tienes que mostrar que aquí hay un presidente que tiene cojones, señores. ¿Ah? ¿Considera que existe una falla en el liderazgo presidencial? Sí, uno de los principales problemas es la ausencia de una conducción clara frente a la crisis. El discurso oficial insiste en conceptos abstractos, mientras la realidad cotidiana muestra otra cosa. La gente no está pensando en consignas, está pensando en cómo llegar al fin de mes, en cómo conseguir alimentos, en cómo trasladarse o cómo acceder a los servicios básicos. Cuando la ciudadanía percibe que existe una distancia entre el discurso y los problemas concretos, la credibilidad del gobierno comienza a erosionarse. ¿Qué escenario se abrirá si quienes impulsan las movilizaciones logran imponer sus objetivos? Sería una solución por el desastre. Bolivia podría convertirse en un país aislado, sin normas claras y una crisis económica mucho más profunda. Vivimos en un contexto internacional complejo. Ningún país puede sostenerse únicamente sobre discursos ideológicos. Se necesita institucionalidad, seguridad jurídica, capacidad de relacionamiento internacional. Hay actores políticos que ven a Bolivia como el último reducto de la determinadas corrientes de izquierda en la región. También existen intereses vinculados al narcotráfico que preferirían un Estado débil. Por eso la defensa de la democracia es hoy una prioridad fundamental. Entonces, ¿qué alternativa ve para salir de la crisis? La salida no pasa por defender a un gobierno determinado. La salida pasa por defender la democracia. Bolivia ha pagado costos muy altos para recuperar libertades y construir institucionalidad. No se trata de respaldar una administración específica, sino de proteger un sistema democrático que costó décadas consolidar. La principal víctima de esta crisis es la población. Son las personas que no pueden llegar a un hospital, los transportistas que tienen sus actividades paralizadas y las familias que enfrentan precios cada vez más elevados para acceder a alimentos básicos. Han planteado incluso la posibilidad de aplicar medidas excepcionales. ¿Por qué? Porque cuando la violencia escala aparecen grupos que desafían abiertamente al Estado. La autoridad tiene la obligación de actuar, ¿no? Como adelantándose a lo que pasó hoy. Si existen mecanismos constitucionales y legales para preservar el orden democrático, debe utilizarse. Lo contrario, transmite una señal de debilidad que termina alentando nuevas acciones de presión. La democracia no puede ser un sistema indefenso. Tiene que contar con herramientas para protegerse frente a quienes buscan desestabilizarla. Más allá de la crisis política, Bolivia enfrenta una situación económica delicada. ¿Qué impacto puede tener este conflicto? El impacto es enorme. La incertidumbre política siempre golpea la economía. Sin embargo, hay una diferencia fundamental entre enfrentar los problemas dentro de un régimen democrático o hacerlo bajo condiciones de autoritarismo. Con democracia todavía existen mecanismos para acceder a financiamiento internacional, hacer inversiones y construir acuerdos. Bolivia mantiene sectores exportadores importantes, especialmente en minería. Eso permite generar divisas y sostener cierta capacidad económica. Pero cualquier posibilidad de recuperación exige estabilidad institucional. La economía puede ser frágil, viable en democracia. Lo que no es viable es una economía sometida al autoritarismo, al aislamiento y a la incertidumbre permanente. Entrevista con Carlos Toranzo, señores. Bien, ya nos vamos con las últimas noticias. Mamén Saavedra, para vivir mejor es circulando y trabajando y no bloqueando. Tenía que leer las cinco mafias, ¿no? Las cinco mafias. Me voy a guardar ese artículo para mañana de las cinco mafias que ha descubierto en Johnny Fernández. Mamén Saavedra expone cinco tipos de mafias en la alcaldía y responsabiliza a Johnny Fernández. Por el tiempo no lo voy a recrear ya, pero lo haré mañana. Voy a guardar ese artículo. Aprenden en San Julián. Aprendices en San Julián comparecerán a las 15 horas de este lunes ante un juez acusado por 7 delitos. Que no se derrame sangre entre bolivianos. J.P. Velasco repudia violencia en San Julián. La crisis vacía la mesa y acerca millones de bolivianos a la pobreza. Expertos afirman que con esta crisis se busca evitar la derrota del socialismo del siglo XXI. Seguimos. Seguridad. Un hombre mata a su pareja cuando hacía una transmisión en sus redes. Un militar muere en un enfrentamiento armado con contrabandistas. Graves, señores. Bien, así están las noticias en esta jornada. Con estas noticias, I am Goy. Me voy quedando con algunos elementos como este. Anatomía de la policrisis y el Estado fallido en Bolivia. Así es, son las 53. Esto lo voy a recrear en el espacio musical que tenemos allá. Esto se trata de un artículo que también está publicado hoy en el periódico El Deber. Anatomía de la policrisis y el Estado fallido. El ciclo de deterioro institucional y la claudicación estatal en Bolivia 2026. Duro, ¿no? Crisis tradicional, aislada, sectorial. Policrisis, conectada y multisectorial. Impacto social, cuando es crisis tradicional, desigual, oportunidad para algunos. Transversal, atraviesa simultáneamente a toda la sociedad. Dinámica, la suma de sus partes, se potencia y se alimenta mutuamente. Requisito de contención en la crisis tradicional, soluciones técnicas aisladas. Institucionalidad robusta y resiliente, dice en policrisis. La debilidad institucional nacional transforma un choque global en un mecanismo de desgaste interno severo y difícil de contener. Bueno, me emociono yo hablando de estos temas, pero bueno, les dejo. Ya son hora de despedirnos. Gracias, amigos y amigas, como siempre, su servidor Tomás Coca. Feliz de estar con ustedes, aunque triste por lo que pasa en nuestro país. Podemos ser un país de primera, mejorar nuestra situación económica, social. Uno ve cómo, les decía hoy día, ¿no?
2: Holanda es un país que está bajo el nivel del mar, tiene, para sobrevivir tiene que tener bombas expulsando el agua, tiene que tener murallas para contener las olas del mar. Japón tiene que construir túneles bajo el mar para conectar con sus islas. Y nosotros que lo tenemos todo, señores, o casi todo, que podemos ser un país maravilloso económicamente, socialmente, pero entre nosotros nos estamos desgraciando la vida. No podemos convivir los bolivianos. Esa es nuestra mayor tragedia.
1: Gracias, amigos y amigas. Que tengan todos una feliz tarde-noche, con la esperanza de que volvamos a la normalidad. Aunque, como dice el bloqueo mental, ¿no? De aquí a un mes, otra vez bloqueo. De aquí a tres meses, otra vez bloqueo. Y así nunca. Es un círculo vicioso, ¿no? Ojalá ya podamos resolver realmente estos problemas. Gracias, amigos. Que tengan todos una feliz tarde-noche. Nos encontramos tomorrow, Kayapunchay.

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0: Son las 12 del día con 56 minutos.
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1: Es la 1:08 p.m.
2: Hola, soy Cres.
3: Adoptó una postura firme anunciando decretos orientados a favorecer a varios sectores afectados económicamente y advirtió que su gestión combatirá el narcoterrorismo, apresando elementos implicados en el delito, citando como ejemplo el caso de Sebastián Marcet.
4: En espera de nuevas determinaciones se hace evidente el desafío que enfrenta la democracia boliviana de demostrar que sus instituciones son capaces de procesar el conflicto social más agudo sin necesidad de anular el Estado de Derecho. El país requiere autoridad para hacer cumplir la ley, pero también sabiduría para construir soluciones duraderas. Esa será la verdadera medida del éxito o fracaso de esta nueva etapa que comienza.
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3: Presidente Rodrigo Paz promulga ley que regula estados de excepción y anuncia medidas de apoyo económico.
4: Parte saliente del acto efectuado hoy en la sede de gobierno, donde el presidente Rodrigo Paz Pereira promulgó la ley de regulación de estados de excepción y anunció decretos relevantes para beneficiar a múltiples sectores afectados por la crisis social.
3: En la oportunidad remarcó la obligación del Estado de defender a sus ciudadanos del narcoterrorismo y a las organizaciones sociales legítimas de elementos que contaminen sus reivindicaciones.
6: ¿Por qué tanto esfuerzo? Primero, para defender nuestra democracia y la Constitución. Segundo, para preservar, para progresar, perdón, y crecer nuestra economía, pero con una seguridad en la nación. Si alguien entra a tu casa, si alguien viola a tu hija, si alguien te roba, tú le pides al Estado que te proteja. Y el Estado tiene que actuar en proteger a los bolivianos y bolivianas. No puede haber bolivianos de primera y de segunda. No puede haber bolivianos que estén por encima de la ley, por encima de nuestra democracia y nuestra Constitución, que porque tengan recursos del narcoterrorismo puedan cambiar decisiones de diferentes organizaciones o bloquear decisiones de diferentes organizaciones de nuestro país. Por eso también tenemos que luchar y defender por las organizaciones sociales, indígenas, obreras, campesinas. Nuestras organizaciones sociales no pueden ser contaminadas por la política y menos por la política vinculada al narcoterrorismo.
4: Entre las medidas que grupos vulnerables serán beneficiados, el jefe de Estado citó la reprogramación de deudas bancarias, la creación de un fondo de apoyo a transportistas y la reducción del 50% de su salario, invitando también al vicepresidente Mandlar a hacer lo mismo, ya que sus ministros han tomado la misma determinación. El monto final será destinado para pacientes renales y oncológicos.
6: Hemos hecho un número de decretos. Se ha decidido a través del gabinete el decreto para la reprogramación de deudas en todo el país. Esto tendrá un efecto inmediato. Para el compañero transportista se ha aprobado un decreto que tendrá un impacto hasta 1.000 millones de bolivianos para que puedan tomar recursos para aquella inversión que requiera en su nueva movilidad o en el nuevo servicio o en aquello que usted requiera, compañero transportista. Hemos aprobado otro decreto a nombre del presidente y agradecido con los ministros. Nos estamos rebajando los salarios el 50% para que esos recursos vayan a aquellos que sufren de problemas renales y de cáncer. E invitamos al señor vicepresidente y a cualquier otra autoridad que quiera aportar libremente.
3: Finalmente, el primer mandatario volvió a convocar al diálogo y advirtió a implicados en el delito que sus días están contados y serán apresados, como sucedió con el uruguayo Sebastián Marcet.
6: Esta norma les permite llevar adelante el plan que ya hemos diseñado. Bolivia tiene un plan y lo vamos a ir cumpliendo, porque tenemos que retomar la normalidad para que nuestra economía crezca con seguridad para todos los bolivianos. La patria confía en su misión histórica de proteger la democracia, proteger la paz. Quiero reiterar a las organizaciones sociales la voluntad de diálogo, a las instituciones que hoy día tienen justos derechos. Hemos atendido durante muchas semanas sus peticiones, pero hemos visto también infiltrados que, cuando tenían que llegar a cerrar esas decisiones, esos infiltrados rompían la conducta sindical o de la organización. Nuestra mano está extendida para seguir siempre en el diálogo, pero cuídense de los infiltrados y de los violentos. Y a los violentos, a los narcoterroristas, así como cayó Marcet, sus días están contados y vamos a hacer cumplir lo que manda la Constitución y la ley.
3: Trece horas 16 minutos.
1: Sánchez, Berzaín y juristas plantean fortalecer la justicia y aprehender a Evo Morales para superar la crisis.
3: En entrevista con Panamericana, el exministro Carlos Sánchez Berzaín habló sobre la situación política y social que atraviesa el país. Sostuvo que los bloqueos y hechos de violencia registrados ya son una manifestación de problemas estructurales que, en su criterio, afectan el funcionamiento institucional del país.
1: Carlos Sánchez Berzaín afirmó que la crisis de fondo no se resolverá únicamente mediante medidas de seguridad. Planteó la necesidad de fortalecer elementos vinculados al Estado de Derecho, la administración de justicia y el respeto a las garantías democráticas.
7: Restituir los elementos esenciales de la democracia, que son el respeto a los derechos humanos, el Estado de Derecho, la separación, independencia de poderes, la libre organización política y, con todo eso, la celebración de elecciones justas y libres. Entonces, no es un tema de resolver lo que ahora está pasando. Lo que ahora está pasando se podrá resolver incidentalmente, pero la crisis no es el bloqueo, la crisis no es el ataque violento de estos grupos criminales. La crisis es que esos grupos criminales detentan el poder en Bolivia y que Bolivia es un narcoestado pluri que hay que desmontar. Si no entiende eso el gobierno, pues va a ir de crisis, de expresión, de síntoma en síntoma, de problema en problema, y lo van a terminar acabando.
3: En relación con el contexto internacional, indicó que existe un escenario favorable para la cooperación externa y mencionó la posibilidad de apoyo económico, humanitario y de seguridad, siempre que sea solicitado por el gobierno boliviano.
1: Consultado sobre posibles salidas a la actual conflictividad, reiteró su posición respecto a la necesidad de acciones judiciales contra el expresidente Evo Morales, tema que consideró central dentro de la situación nacional.
7: Lo único que hay que hacer en Bolivia es una sola medida: hay que apresar a Evo Morales y hay que someterlo a la justicia internacional por narcotraficante, por traidor a la patria, por los delitos sexuales, por todos los delitos que ha cometido. No ha dejado un artículo del Código Penal sin perpetrar. El rato que Evo Morales es sometido a la justicia y eventualmente puesto en control de la justicia internacional, se acabó el problema en Bolivia. Vamos a ver cómo se extingue y vamos a ver cómo naufragan todos los brazos del narcoestado pluri, porque el jefe está capturado y sometido a la justicia, cosa que corresponde además de pleno, porque su socio principal, Nicolás Maduro, ya es reo de la justicia.
3: Por su parte, el analista político Ricardo Fuentes afirmó que, antes de adoptar medidas extraordinarias, aún existen posibilidades de alcanzar acuerdos mediante el diálogo, todo entre los sectores enfrentados, y para ello propuso la participación de instituciones mediadoras.
8: Esto es altamente preocupante, es una decisión política, no tiene que ser muy meditada para ser tomada, pero mientras no se lo haga, siempre hay todavía posibilidad de que el diálogo que se inicie pueda concluir en una concertación. Yo soy muy promotor de la concertación, porque si el gobierno de Rodrigo Paz, que tiene una legitimidad ahora tan erosionada, es capaz de lograr la concertación, puede adquirir una trascendencia histórica para cambiar la cultura política, para aproximar a las partes que están confrontadas y que en una acción pendular, una temporada está en el poder descalificando a la otra, ¿no? Y en contrario, la siguiente. Y eso es empezar de cero constantemente, nos hace mucho mal. Ojalá que antes de tomar la decisión, y ojalá que no se la tome, se tenga la sabiduría de buscar la concertación.
3: El analista sostuvo que una salida concertada permitiría reducir la confrontación política y enfocar la atención en desafíos nacionales vinculados a la economía, la producción, la educación y la salud.
8: Esa decisión de la concertación podría ser tan trascendental, porque estamos acostumbrados a que cada uno de los frentes en turno aplaste al otro, ¿no? Y mire todas sus realizaciones y desde entero. Empezamos de cero, ¿no? Entonces, además de que generamos más resistencia, el enfrentamiento cada vez se va disparando por una conflictividad que escala, y eso no permite que nos ocupemos los bolivianos de las tareas que realmente importan. Por ejemplo, revertir ese deterioro de la producción boliviana, cometer más agregado de valor en nuestras exportaciones, tratar en los temas de la educación y la salud.
3: Desde una perspectiva legal, el abogado Marco Antonio Valdivieso consideró: dada la situación actual, el gobierno debe recurrir a activar mecanismos internacionales.
9: Nuestra policía está pues en desventaja y hasta nuestras propias fuerzas armadas. No podemos arriesgarles. Por eso es buena la propuesta, ¿no? O sea, simultáneamente activar todos estos mecanismos diplomáticos para que los países, la comunidad interamericana y la comunidad internacional nos ayuden, ¿no? No queremos que esto se agrave, y el estado de excepción es una herramienta más que también se puede imponer, pero cuando se imponga el estado de excepción seguramente van a haber denuncias de vulneraciones a derechos humanos, y para eso tiene que estar aquí la comunidad internacional, que vea quiénes son los que realmente están atentando contra la vida. Ya tenemos 15 muertos, creo, contra la salud, contra la libertad y contra el trabajo de los bolivianos. Que vea quiénes son los malos aquí y quiénes somos los que defendemos el Estado de Derecho.
3: Asimismo, insistió en la necesidad de hacer cumplir la ley y proceder con la aprehensión de Evo Morales por los

0: por casi 15 años de derroche, de robo, latrocinio de los recursos del Estado boliviano, y también tiene pues acusaciones por narcotráfico. Entonces, si se le somete, si se le extradita, no es porque sea una cuestión política, es una cuestión de legalidad, es una cuestión de imponer el Estado de Derecho. Nadie puede estar por encima de la Constitución y las leyes.
1: Una de la tarde, 23 minutos.
2: Comerciantes exigen acciones inmediatas al gobierno ante la crisis aguda en el país.
1: A través de Panamericana, el representante de la Asociación de Comerciantes de la Hoyustus Alto, Alejandro Nina, expresó la preocupación de su sector y de diversos comerciantes ante la falta de acciones concretas por parte del gobierno frente a la actual coyuntura que atraviesa el país, particularmente en el departamento de La Paz, situación que ha afectado significativamente sus actividades económicas.
2: En ese contexto demandó al gobierno pronunciarse y adoptar medidas inmediatas para hacer frente a la crisis, incluso considerando la declaratoria de un estado de excepción.
3: Nosotros vemos que el Estado debe pronunciarse, nos debe dar solución. Cual sea la forma en la que el Estado decida hacerlo, tiene que darnos soluciones. El comercio general, el comercio minorista se encuentra completamente ya preocupado por esta situación. No podemos aguantar más. El gobierno tiene que dar soluciones a nuestros pedidos.
1: Asimismo, advirtió que de no existir una respuesta oportuna por parte de las autoridades, ni garantías para el restablecimiento del orden y la normalidad en el país, el sector evaluará iniciar medidas de presión, entre ellas la instalación de piquetes de huelga.
3: Nosotros hemos decretado de que si el gobierno no nos da las soluciones, vamos a irnos a piquetes de huelga de hambre, porque estamos completamente cansados ya, ya no podemos tolerar esta situación. Hoy nuestras bases tienen que decretar, nos van a decir nuestros secretarios generales cuáles son las determinaciones que salgan de esta marcha. Es una marcha multitudinaria, no somos unos cuantos, nosotros somos el pueblo que trabaja día a día, nosotros no somos comprados. Nosotros queremos de una vez la pacificación del país.
1: Trece horas 25 minutos.
2: Fundamenta el instructivo de la Dirección Departamental de Educación de La Paz sobre las modalidades de clases.
1: En comunicación con Panamericana, el director departamental de Educación de La Paz, Víctor Sirpa, confirmó la instrucción de que, ante la coyuntura de conflictividad, cada unidad educativa y distrito evalúe sus condiciones particulares para implementar la modalidad que garantice seguridad a estudiantes y maestros. Explicó que los establecimientos podrán optar entre las modalidades presencial, a distancia o virtual, dependiendo de su ubicación y las movilizaciones que se realicen.
4: En virtud al decreto supremo 0813, las direcciones distritales son las máximas autoridades de la jurisdicción distrital. Se ha dispuesto previo análisis institucional de la dirección departamental y en consulta y bajo el soporte de la información que han remitido los directores distritales de educación, se ha dispuesto de que ante la existencia aún de la coyuntura social que estamos atravesando, que los directores distritales hecho un análisis minucioso de las condiciones, de la realidad en la que se encuentra su distrito educativo, pueda optar por las acciones administrativas más pertinentes como el cambio de modalidad de atención educativa a distancia. En ese marco, la Dirección Departamental de Educación La Paz ya ha emitido un comunicado oficial el día de ayer, disponiendo que las direcciones distritales puedan optar una acción administrativa o acciones administrativas precautelando la integridad principalmente de los estudiantes, de los maestros y de la comunidad educativa frente a la coyuntura que estamos atravesando.
1: La autoridad remarcó que si bien se espera una alteración mínima al calendario escolar y también al avance curricular, una vez transcurrido el conflicto social se elaborará un plan de liberación para cumplir objetivos.
4: El calendario escolar, los comunicados y las acciones administrativas que se está tomando de la dirección departamental tienen por el propósito de no perjudicar el cumplimiento de los 200 días hábiles. Sin embargo, posterior a este conflicto se hará una valoración integral por distrito. Sin embargo, se ha recomendado a los directores distritales, directores de unidades

0: centros de educación especial, alternativa y especial, garantizar el cumplimiento de las actividades curriculares diariamente a través de actividades que se están desarrollando en la modalidad de distancia. No es lo mismo la modalidad de distancia que la modalidad presencial. Sin embargo, se hará un plan al retorno, se hará un plan de retorno para trabajar la parte emocional, para dosificar contenidos y para también trabajar los contenidos que estén afectados a través de adaptaciones curriculares.
1: Al respecto, el representante de las juntas escolares en La Paz y a nivel de Bolivia, Evaristo Cruz, manifestó que la preservación de la seguridad es comprensible, pero advirtió que no todos los estudiantes tienen acceso a dispositivos móviles para las modalidades a distancia o virtual. Es así que pidió acciones que aseguren calidad y rendimiento apropiado.
2: Si el Ministerio de Educación deslinda su responsabilidad y como ahora emite un comunicado indicando que las direcciones de unidades educativas deben de asumir esta responsabilidad, hay una contrariedad. Así como los maestros quieren seguridad para llegar a sus fuentes laborales, de la misma manera los estudiantes que quieren esa misma seguridad al momento de asumir presencial, la seguridad, la garantía necesaria de poder asumir. Pero si el magisterio indica que se asuma y se habla de asumir clases a distancia con uso de dispositivos, que sea en serio, que no sea un chiste, que no sea una broma en el cual varios de nuestros estudiantes al fin de año van a tener que atravesar con problemas en sus calificaciones.
1: Por otra parte, señaló que si el gobierno dicta el estado de excepción en La Paz y El Alto, deberá asegurar el retorno a las clases presenciales con garantías de seguridad y transporte fluido. Así también abogó por soluciones estructurales, ya que las familias sufren por la crisis económica actual.
2: Ante un estado de excepción, consideramos que esta ley debe permitir que se debe retornar a clases de manera presencial, porque estamos hablando de formación educativa, de formación de valores humanos, no estamos hablando de una reunión de sindical, de organización o de otro aspecto. Por lo tanto, consideramos y creemos que si va a haber una ley de excepción, entonces estaría regresando a la normalidad, tanto turno tarde, mañana y noche. Por lo demás, el padre de familia en este último tiempo hemos visto lacerada la economía, entonces estamos llegando a una etapa de especulación.
3: Así hemos llegado al final de este bloque de información. Gracias, amigos, por la sintonía. Luego de la tanda llega el momento de encuentro con la música clásica a través de nuestra programación especial.
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0: Es la 1:40 p.m.
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0: Hermanos y hermanas espirituales, bienvenidos, como es de costumbre, a una audición más de este programa de la serie El Mensajero de su Destino. Yo quiero que ustedes entiendan la alegría inmensa que yo siento al poder llegar todos los días hasta la intimidad de su hogar, de su trabajo, de su negocio, de su campo. Y le doy las gracias primero que todo a Dios, a mi Padre Celestial, por permitirme llegar hasta ustedes. Y le doy las gracias a ustedes por abrirme las puertas de su corazón y por regalarme su especial atención a este programa El Mensajero de su Destino. Les invito a todas las personas que me escuchan a través de la radio, que también me vean a través de la página de Facebook de esta misma emisora. Usted entra ahí a la lupita de Facebook de su teléfono y ahí le sale en vivo y en directo, le sale en vivo y en directo este programa, como llegamos todos los días hasta ustedes, para darles alegría, felicidad, bienestar, para motivarlos, para cambiarlos, para transformarlos a ustedes en personas exitosas, en personas triunfadoras, en personas que verdaderamente tengan las ganas, la voluntad, el deseo de salir adelante. No se les olvide que todos en la vida tenemos que tener metas, proyectos, trazarnos objetivos, proponernos cosas buenas en la vida, pero no pequeñeces. Tenemos que pensar en grande para que nuestra mente vaya generando ideas, para que nuestra mente, nuestra imaginación vaya generando las posibilidades. Yo le voy a poner un ejemplo muy real, muy textual. Usted, hermano espiritual, todo lo que piensa lo puede realizar. Todo lo que usted piensa lo puede materializar, convertirlo en realidad. Eso se llama el proyecto de vida que usted va a tener. Usted va a realizar el plano de lo que quiere hacer de su vida. Por eso yo les explico con tanta facilidad y en una forma tan clara. 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Entonces, les recuerdo, me escuchan por la radio y me pueden ver por la página de Facebook. Y ahí nos ve todos los días en vivo y en directo. Y aquí también me pueden enviar los mensajes. O como me está llamando mucha gente, después de terminar el programa me llaman para decirme que le reserve el perfume de las gotas de amor. ¿Para qué le sirve el perfume Abre Caminos? Para toda aquella persona que lucha y trabaja, y entre más lucha, más trabaja, menos consigue. Que en vez de ir para adelante, va para atrás como el cangrejo. Que el dinero no le rinde, no le luce para nada. Llega mucho dinero a sus manos y no se le ve, no se le queda, no se amaña, no se acostumbra con usted. Usted lleva tantos años sacrificándose, luchando, y ¿sabe qué ha conseguido? Acabar con la salud. 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Pero hay otras personas que viven muy bien en el aspecto del trabajo, pero en la casa viven como perros y gatos. Pelea el desayuno, pelea el almuerzo, pelea la comida. Celos ridículos, celos obsesivos. Hay personas que son demasiado tóxicas, enfermizas. Y resulta de que usted puede ser una persona muy tranquila, pero si su marido es demasiado celoso, la enferma a usted. La pone estresada, nerviosa, intranquila, preocupada. Y si usted, señor, es muy relajado y muy tranquilo y tiene una esposa con celos obsesivos que es tóxica, lo enferma también y lo amarga y le daña al rato. Entonces, para esas parejas que quieren ser felices, es que está el perfume de las gotas de amor. Le despierta las feromonas y lo hace sentir feliz con su pareja. Van a tener compatibilidad de caracteres y van a dejar esa peleadera y esos celos ridículos y obsesivos. 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Y a este mismo número me envía usted el mensaje que le vamos a responder, como lo hacemos todos los días a las personas que nos escriben. ¿Cómo está, hermano espiritual y el grupo Hermanos Lixer? Mi nombre es Adrián Colque. Le hablo de San Isidro. Preguntarte a qué se debe que mi cato de coca no está produciendo como antes. Tal vez se deba a que alguien me tiene envidia, rabia, ya que siempre he tenido una muy buena cosecha. Estos últimos meses, es decir, todo lo contrario, quería que me digas el nombre de la persona que me hace daño, para así yo cuidarme de esa persona, ya que desconfío de muchas personas por acá, por este sector. Gracias, hermano, y a todo el grupo Lixer. Le están haciendo una brujería, no a usted, sino a su tierra. Se la tienen trabajada, se la tienen curada para que no le produzca. Ese es el problema por el que usted me dice que su cato de coca ya no le produce las cosechas que le producía antes, siendo usted un hombre tan dedicado a su trabajo, a cultivar, a labrar la tierra y con tanta experiencia. Yo le recomiendo, Adrián, que me traiga muestra de tierra de allá de su cato, de allá de su terreno. Tráigame una muestra de tierra de cada lugarcito, de las cuatro esquinas y una de la parte del centro. No me vaya a traer un montón, un puñadito únicamente, y usted, ese puñadito de tierra, lo coloca en una bolsita y me marca de qué lugar es. Y uno de cada costado, son cuatro, y uno de la parte del centro, son cinco. Lo voy a esperar, Adrián.
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0: Vamos con el mensaje para Aries, nacidos entre el 21 de marzo y el 20 de abril. Los arianos en el día de hoy tienen un viaje proyectado que deben de realizarlo a la brevedad posible, porque este viaje les va a traer muchos beneficios en el aspecto económico. Posiblemente usted ya logre firmar un contrato o llegue usted a hacer una inversión muy positiva en ese viaje nativo del signo de Aries. Las cosas se le perfilan muy bien y si es posible, hágalo en compañía de su pareja. Para los nativos del signo de Tauro, del 21 de abril al 20 de mayo, los taurinos en el día de hoy tienen la carta del 9 de copas. El 9 de copas le indica a los taurinos que hay alegría, que hay felicidad, que hay bienestar y sobre todo cambios muy positivos en su vida. Pero lo más importante es que usted deje la relación tóxica que tiene en su vida y empiece a esperar que llegue a su lado un hombre o una mujer que verdaderamente lo quiera, lo aprecie y que lo valore para que pueda ser feliz nativo de Tauro. Y para los nativos del signo de Géminis, del 21 de mayo al 21 de junio, tenemos la carta del ermitaño. El ermitaño es un hombre que piensa antes de actuar, analiza. Es un hombre que verdaderamente tiene mucho conocimiento y sabiduría, buscando la felicidad y el bienestar, no solo de él, sino de todo el entorno que lo rodea. Inversiones positivas y favorables, relaciones estables en el día de hoy y sobre todo mucha compatibilidad con su pareja nativo del signo de Géminis. Para los nativos del signo de Cáncer, del 22 de junio al 22 de julio, la carta de la espada indica que los cancerianos en el día de hoy están listos a defender contra viento y marea la relación sentimental que tienen, porque su pareja vale la pena que sienta su respaldo y sobre todo que sepa que usted tiene confianza en ella. También en el campo económico, en el campo laboral, le está yendo muy bien a los nativos del signo de Cáncer en el día de hoy. Y para los nativos del signo de Leo, los nativos del signo de Leo tienen la carta de la sota de copas. La sota de copas le indica que en el día de hoy puede haber una celebración linda, bonita, positiva, favorable, que le va a indicar que hay una relación afectiva y sentimental muy positiva y muy duradera. Hay mucha confianza y mucha compatibilidad de caracteres. En el campo del trabajo no tiene ninguna dificultad. Y en el campo económico, en el día de hoy, le llegarán dineros inesperados nativos del signo de Leo. Y para Virgo, los nativos del signo de Virgo tienen que estar muy expectantes en el día de hoy, porque posiblemente hayan reclamos, haya una discusión con su pareja, por chismes, por enredos, por personas que los quieren ver separados, alejados y distanciados. Hable con su pareja y explíquele que la relación es de dos. No permitan que nadie se meta en esta relación. Bueno, en el campo económico para Virgo, recibirá dinero inesperado en este día y el trabajo estable y duradero.
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0: Entre a la página de Facebook y mírenos en vivo y en directo, como llegamos todos los días a esta misma hora, por esta misma emisora y por esta misma página de Facebook de Astrólogo Grupo Elixir Internacional. Nos pueden mirar por el canal de YouTube de Grupo Elixir Internacional, nos pueden mirar a través de TikTok por Grupo Elixir Internacional, por todas las redes sociales estamos llegando hasta ustedes, llevándoles este mensaje de paz, de armonía, de prosperidad, de comunicación, de confianza, infundiéndoles a todos y a cada uno de ustedes, especialmente la fe en Dios. en el Padre Celestial, en el Omnipotente, en el del cielo. Don Lixer, pero es que yo pertenezco a otra religión, no importa qué religión tenga usted, porque todas las religiones desembocan en un solo Dios verdadero, el Omnipotente, el del cielo. Y yo respeto todo tipo de credo y todo tipo de religión. Yo personalmente soy fervientemente católico, pero usted, hermano espiritual, puede tener la religión que su corazón le dicte, donde usted se sienta bien, donde usted se sienta que recibe la energía positiva, de que el Padre Celestial le canaliza el poder de Dios para que usted se levante todos los días, mire al firmamento y le diga: gracias, Dios mío, por este nuevo regalo de vida que me estás dando, que me estás entregando. Y te prometo, Señor Padre Celestial, que lo voy a aprovechar al máximo y voy a entregar toda mi energía y mi vitalidad en este día para buscar el progreso y para tener la felicidad que merezco yo y que merece mi familia. Lógicamente, dedíquele todo el poder de su mente, de su espíritu y de su cuerpo al día de hoy. No piense en los problemas de ayer que ya pasaron. No venga arrastrando esa cantidad de cadenas de ruina, de miseria, de tristeza, de angustia, de peleas, de dificultades, de fracasos del pasado. Déjelos allá. El pasado ya pasó, como se dice vulgarmente, el pasado pisado. Y no piense en el mañana porque tal vez jamás llegue. Resulta que si usted le entrega toda su energía y su vitalidad a este día, ya está proyectando el mañana, está proyectando un mejor futuro. Entonces, ay, que de pronto yo mañana voy a fracasar, ¿para qué piensa en los problemas de mañana? Los problemas de ayer ya pasaron, los de mañana no han llegado. Y cuando lleguen los vamos a enfrentar y los vamos a solucionar. ¿Ah? Así que quédese tranquilo, actúe con fe, con confianza. Venga, que nosotros le vamos a enseñar cómo usted triunfa, cómo usted progresa, cómo usted mejora en su vida, cómo usted va a poder salir adelante. Muchos hijos que reciben una herencia inmensa, grande, y resulta que reciben esa herencia y se la toman en licor, se la consumen en droga, van a los prostíbulos, a las cantinas, y allí se acaba el dinero. Porque lo que nada nos cuesta, volvámoslo fiesta. Pero al que le cuesta el sudor de su frente, la lucha, el trabajo, cuida las cosas. Entonces, cuando las cosas son difíciles, nosotros las conseguimos y las cuidamos. ¿Ya? Entonces, si usted tiene fe en Dios, todo es posible. Todo es posible para que pueda salir adelante y para que pueda triunfar. Hay veces que se dificultan mucho las cosas por la envidia, por la maldad. Y hay gente que es vaga y que le gustan las cosas fáciles. Y resulta que como usted se cansó de darles de comer, usted se cansó de prestarles plata, y usted se cansó de que vivan a sus costillas, entonces esa gente por envidia, por maldad y por traición, va donde el brujo, donde el hechicero, le hacen un daño, una macumba, le dañan la tierra. Le dañan el tractor, le dañan el camión con brujería, con maldad. Le dañan su salud, le destruyen su hogar. Usted tiene una tienda, un kiosco, un supermercado, un restaurante, una pensión. Se la dañan igual. Entonces, ese es el problema que se les viene presentando, hermanos y hermanas espirituales. Entonces, solo quien trabaja por lo que desea sabe cuánto cuesta lo que tiene. Tengan mucho cuidado, hermanos y hermanas espirituales, para que ustedes puedan salir adelante y puedan encontrar el eslabón de la felicidad. No es perdido el eslabón de la felicidad, lo tenemos a mano. 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
0: El teléfono es el 710-57090. 710-57090. Ahí me puede llamar y enviarme el mensaje, así como esta persona que voy a responderle enseguida, que me dice: muy buenos días, hermano Lixer. Mi nombre es Juana Aguayo. Yo nací el día 24 de marzo del año 1970. Le hablo de Cristalmayo. Quería que por favor me ayudes, hermano, en mi salud, ya que son como 2 años que ando muy delicada de salud. Me duele la cabeza, el bajo vientre, mis piernas, y lo que más me llama la atención es que estos dolores solo aparecen desde las 3 de la mañana y duran aproximadamente hasta las 4:15 o 4:30 de la mañana. Es decir, en ese horario pareciera que alguien me estuviera pinchando con agujas en las piernas. En los lugares que a mí me duele, este dolor de los pinchazos dura 1 hora y media. Quería saber si es algún daño o tal vez algo que me están haciendo, algún hechizo. Dígame qué es lo que pasa. Muchas gracias, hermano, y a todos los integrantes del grupo Lixer. Bueno, hermana espiritual, vuelvo y le repito, yo soy muy repetitivo para que me entiendan. Lo decía ese gran artista que a todos nos encanta todavía su música, que se llamaba Juan Gabriel, que ya murió. Y le preguntaban a él ciertas cosas de la vida y él decía: lo que se ve no se pregunta. Es lo mismo, apreciable hermana, que lo que usted me está preguntando lo está viviendo y lo está sintiendo. Y lo he dicho muchas veces aquí, Juana, lo he dicho muchas veces en este programa, que existe la macumba, el candomble, la umbanda, el vudú, y que a través de un muñeco, de un monicongo, puede ser un muñeco de cera, de parafina o de vela. Usted ha visto que por ahí en las santerías venden las velas de hombre o una mujer, o ven también las velas de una pareja, o así sucesivamente, o también hay muñecos de trapo, de tela, y hay unos más fuertes que son los de vudú, que son los monicongos hechos de trapo de tela de muerto, o de cajón de muerto. Usted sabe que los cajones del muerto están forrados con una tela, un satín, o también hechos como de fique. Acá por lo menos, las personas que me están viendo en el Facebook, acá les estamos mostrando lo que es un monicongo, un muñeco. Y entonces cuando le están haciendo un trabajo de brujería como le están haciendo a usted, resulta de que cuando le ponen los alfileres acá en la frente, siente usted el dolor, siente el pinchazo. Mire, ahí está el muñeco, ahí está el monicongo. Cuando le cruzan los alfileres en la cintura, usted queda en su cama como si no se pudiera levantar. Y se los ponen en la rodilla y peor, el dolor es fuerte. Y este problema que usted tiene, que es desde las 3 de la mañana hasta las 4:15 o 4:30, que ha venido notando eso, está más que claro que a usted le están haciendo un trabajo de brujería muy fuerte. Entonces, ¿qué es la recomendación? Antes, Dios no lo quiera, que esto avance cada día más y más. Y usted vaya a quedar o postrada en una cama sin poderse valer por sus propios medios, o vaya a quedar paralítica postrada en una silla de ruedas, o Dios no lo quiera por las punzadas del dolor de cabeza, llegue a sufrir un derrame cerebral. Porque la irresponsabilidad de los brujos, de los hechiceros, que prácticamente son empíricos, que no tienen conocimiento de medir las consecuencias, a veces se les va la mano y la pueden dejar a usted paralítica, la pueden dejar con un derrame cerebral o en una silla de ruedas. Mi consejo es que venga urgentemente para Libra del 23 de septiembre al 22 de octubre. Tenemos el caballero, tenemos acá la sota de espadas que le está defendiendo, lo está protegiendo la sota de espadas. En el día de hoy usted tiene paz y tranquilidad. Se están terminando esa serie de problemas y de conflictos que venía trayendo usted de tiempo atrás con su pareja. A partir del día de hoy va a haber armonía, va a haber paz, va a haber tranquilidad, Libra. En el aspecto laboral, en el aspecto del trabajo, veo acá un cambio de empleo, cambio de trabajo que le va a favorecer mucho, nativo de Libra. Y en el aspecto económico, tenga mucho cuidado con los gastos innecesarios. Y para los nativos del signo de Escorpión, los nativos del signo de Escorpión, nacidos entre el 23 de octubre y el 21 de noviembre, tienen la carta del colgado. La carta del colgado le dice a los escorpianos que en el día de hoy tienen que pensar muy bien para tomar cualquier decisión, porque las decisiones que ustedes tomen en este día no van a tener ninguna reversa. Es irreversible. Decisión que tome, decisión que ya está verdaderamente realizada. Así que no hay motivo de arrepentimiento. ¿Quiere terminar la relación sentimental? Va a ser definitivo. ¿Quiere renunciar a su trabajo? Va a ser definitivo. ¿Quiere usted emprender un negocio, hacer una inversión? Hágala con seguridad y con confianza, nativo del signo de Escorpión. Y para Sagitario, nacidos entre el 21 de noviembre y el 21 de diciembre, así que tienen que tener mucho cuidado los sagitarianos en el día de hoy, porque se les pueden presentar ciertos problemas o ciertas dificultades para los nativos del signo de Sagitario, porque hay personas que por delante a usted le brindan la mano, le brindan la amistad, y por detrás le juran la guerra, le clavan el puñal de la traición, nativo del signo de Sagitario. Y para los nativos de Sagitario, en el campo del amor, tenga mucho cuidado y empiece a querer, a valorar y a estimar su pareja, que vale mucho. Para Capricornio, nacidos entre el 21 de diciembre y el 19 de enero, tenemos el 7 de copas. El 7 de copas es un número cabalístico, un número esotérico. 7 pecados capitales, 7 días duró el Señor en la creación del mundo, 7 las maravillas del mundo y muchas otras cosas con el 7. Así que usted en el día de hoy, Capricornio, tiene alegría, tiene felicidad, tiene bienestar, tiene tranquilidad, que es lo más importante para que usted pueda continuar adelante y ser plenamente feliz, nativo del signo de Capricornio, especialmente en el campo del amor. Ame, quiera, valore, aprecie a su pareja y déle el valor que verdaderamente necesita. En el aspecto del trabajo, ponga toda su energía y toda su vitalidad para que las cosas le salgan bien en el campo del trabajo y por lógica natural pueda tener buenos ingresos económicos. Y para los nativos del signo de Acuario, los nativos del signo de Acuario, nacidos entre el 20 de enero y el 18 de febrero, tienen que tener mucho cuidado porque en el día de hoy tienen la carta del diablo. La carta del diablo les va a dar tentaciones. Tentaciones de comer, de beber o de enamorar. Las tentaciones son buenas, pero tienes que tener mucha moderación. Al comer y al beber, hágalo con moderación. En el aspecto de los sentimientos, las tentaciones que se le presenten, puede aprovecharlas, pero ojo, si usted está casado o comprometido, déjela pasar, porque no es conveniente que juegue con los sentimientos ajenos a Acuario. Y la tentación de gastar dinero, no lo haga. Aguántese bastante porque el dinero lo tiene bastante escaso Acuario. Y para los nativos del signo de Piscis, del 19 de febrero al 20 de marzo, los piscianos en el día de hoy tienen la carta del 7 de oros. El 7 de oros le indica cambios positivos, cambios favorables, buenos momentos positivos, cosas favorables que se le presentan en el trabajo, se le presentan en la relación afectiva para Piscis y sobre todo en el campo laboral, y le vendrá dinero inesperado a los nativos del signo de Piscis. Bueno, hermanos espirituales, yo quiero que ustedes vean este ramillete de cartas del tarot con el horóscopo personal para el día de hoy. Hermanos y hermanas espirituales, les digo que yo los quiero mucho, los llevo en mi corazón, que Dios los bendiga y hasta entonces.
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0: Son las 2 de la tarde con 22 minutos.
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3: Carreteras completamente cerradas. Filas, pero filas interminables de camiones de carga pesada, con los motores apagados.
4: Sí, varados bajo el sol, en medio de la nada.
3: Exacto. Mercados desiertos, o sea, esos rincones que normalmente explotan de ruido, de colores, de pronto sumidos en el silencio total, con estantes alarmantemente vacíos.
4: Es la postal clásica, ¿no? El colapso social y económico.
3: Totalmente. Una parálisis absoluta. Pero a ver, para quienes nos escuchan hoy, planteemos una pregunta clave. ¿Qué pasaría si todo ese caos físico, las barricadas, las piedras en la ruta, el humo de las llantas, no fueran el verdadero problema?
4: ¡Wow! Eso cambia todo el enfoque.
3: O sea, ¿qué pasa si son apenas el síntoma superficial de un bloqueo muchísimo más profundo? Hablamos de un verdadero, digamos, bloqueo mental colectivo.
4: Y esa perspectiva cambia por completo las reglas del juego. Y la verdad es el núcleo de nuestra exploración de hoy. Porque, a ver, solemos procesar las crisis a través de lo que podemos ver, lo tangible.
3: Claro, lo que está ahí en la calle.
4: Las protestas, los conflictos, la falta de productos básicos. Pero el objetivo de este análisis a fondo es sumergirnos en la psicología detrás de estas crisis cíclicas. O sea, ir más allá del asfalto bloqueado.
3: Para entender por qué pasa.
4: Exacto. Para desentrañar esas contradicciones ideológicas que son invisibles, pero que mantienen a una sociedad entera en un estado de conflicto, pues, permanente.
3: Y bueno, para eso hoy analizamos un texto sumamente revelador. Un editorial publicado precisamente hoy, lunes 8 de julio de 2026, en el diario El Día de Santa Cruz, Bolivia.
4: Un artículo muy contundente, por cierto.
3: Crítica feroz, sin concesiones, al estatismo y al colectivismo.
4: Así es.
3: Argumenta que el conflicto real no está en las rutas, sino pues incrustado en el subconsciente de los ciudadanos. Y aquí, para nuestra comunidad de oyentes, vale la pena hacer una pausa y una aclaración muy, muy crucial antes de entrar en materia.
4: Sí, importantísimo dejar esto claro desde ahora.
3: Nuestro rol hoy no es tomar partido por la izquierda o por la derecha.
4: No, para nada.
3: Ni validar o condenar las críticas políticas que hace este artículo. O sea, nuestra misión es simplemente poner este texto bajo el microscopio, diseccionar sus argumentos de forma completamente neutral.
4: Reportar lo que dice, tal cual.
3: Exacto. Entender por qué el autor afirma que toda una sociedad puede terminar siendo rehén de sus propias ideas y no de fuerzas oscuras externas.
4: Un punto de partida vital, la verdad. Porque vamos a desarmar un documento político muy propio de su tiempo. Y mira, el editorial de El Día arranca con un pronóstico.

0: Algo que se lee casi como una condena.
1: Sí, una condena inevitable sobre la realidad.
0: Totalmente. El autor advierte que las protestas actuales, tarde o temprano, van a cesar. O sea, es muy probable que en cuestión de horas o días, los bloqueos físicos se levanten.
1: Que los camiones enciendan los motores por fin.
0: Sí, y que las ciudades respiren aliviadas, recuperando su ritmo. Pero, y aquí está el gancho, el texto subraya que celebrar ese retorno a la normalidad como si fuera una victoria definitiva sería un error monumental.
1: Una ilusión óptica, básicamente.
0: Exacto, porque el texto es súper tajante al decir que el bloqueo va a volver. En un mes, en 6 meses o en un año, pero vuelve.
1: Bueno, vamos a desglosar esto, porque la parálisis es cíclica, ¿no? Y aquí es donde el diario introduce lo que llama la gran contradicción nacional.
0: Ajá.
1: El argumento no es que el problema retorne porque, no sé, un ministro gestionó mal o hubo una negociación fallida. No. El editorial dice que la crisis regresa porque hay una disonancia tremenda en la población.
0: Una contradicción enorme.
1: A ver, por un lado, la inmensa mayoría rechaza los bloqueos. Y es lógico. A nadie le gusta perder su empleo o ver cómo se pudre su cosecha en un camión.
0: O llegar al mercado y no encontrar comida.
1: Claro. El rechazo es visceral. Es como tomarte un analgésico para un hueso roto. Te quita el dolor hoy, pero la fractura sigue ahí, intacta. Y esto me lleva a preguntarme algo sobre el texto.
0: A ver, dime.
1: Si la gente realmente detesta estas interrupciones, ¿cómo es posible que el editorial afirme que la misma sociedad defiende a los bloqueadores? Es una acusación muy fuerte.
0: Lo fascinante de esto es cómo el análisis desentraña esa otra cara de la moneda. O sea, cuando llega el momento de discutir o de votar sobre los principios fundamentales del país, gran parte de esa sociedad defiende todo el armazón.
1: El armazón legal.
0: El legal, el económico y el cultural. Todo lo que da origen y poder a esos bloqueos. El texto nos dice que los bloqueadores no operan en el vacío.
1: No es que caigan en paracaídas desde otra galaxia.
0: Exacto. Estos grupos se sienten respaldados y validados por una sociedad que idolatra la causa aunque repudia el efecto.
1: Espera, déjame procesar eso para ver si entiendo bien la magnitud de esto. Si vemos una ciudad bajo protesta, el sufrimiento de la gente es súper real.
0: Sí, la frustración se siente en el aire.
1: Entonces, ¿cómo sostiene el texto que esa misma población, que es la víctima directa, apoya a quienes la encierran?
0: Es complejo, pero el artículo lo explica bien.
1: O sea, es como quejarte a gritos del tráfico infernal mientras, no sé, te niegas a bajarte de tu auto particular para usar el transporte público. La sociedad detesta el atasco, pero defiende a capa y espada el vehículo que lo provoca.
0: Esa analogía del tráfico es perfecta. La mecánica de esta contradicción, según el diario, está en la desconexión total entre las consecuencias económicas y las creencias políticas.
1: A ver, explícame eso.
0: Pues la población rechaza la escasez y la inflación, ¿verdad?
1: Claro, nadie quiere eso.
0: Sin embargo, cuando los sindicatos o las organizaciones sociales exigen más intervención del Estado, más regulaciones y controles rígidos,
1: la sociedad asiente con la cabeza.
0: Exactamente. Consideran que esas demandas son justas. El editorial expone que, al legitimar esa visión intervencionista, la ciudadanía le da un poder desmesurado a estos grupos.
1: Los empoderan legal y moralmente.
0: Así es. Entonces, cuando esos grupos deciden usar su herramienta principal de presión, que es el bloqueo, para hacer cumplir las demandas que la misma sociedad validó,
1: viene el colapso. O sea, se indignan cuando la bomba explota, pero son ellos mismos quienes exigen que se fabriquen los explosivos.
0: Es una disonancia brutal.
1: Y para explicar cómo una nación entera llega a este nivel de contradicción, el texto nos propone un viaje en el tiempo. Nos lleva hasta 1952.
0: Una fecha muy específica en la historia boliviana.
1: Sí. El editorial rastrea hasta ese año la instauración de lo que define como la cultura del Estado empresario.
0: Ese concepto de Estado empresario es, digamos, la columna vertebral del artículo de El Día.
1: Totalmente.
0: Describe que, a partir de ese momento histórico, se empezó a cimentar una cultura política que desconfía casi por instinto de la iniciativa privada.
1: Como si el éxito individual fuera algo malo.
0: Exacto. O la inversión extranjera. se ven como algo sospechoso, casi predatorio. Y en contraste, se entronizó la figura del Estado.
1: No solo como un árbitro, no.
0: No, como el jugador principal, el proveedor absoluto de todo bienestar y el motor central de la economía.
1: Y ahí el editorial detalla un fenómeno sociológico que a mí me pareció interesantísimo. Señala que hoy en día muchísimos ciudadanos afirman categóricamente que no tienen simpatías por la izquierda política.
0: Ajá.
1: Es más, se perciben como moderados, pragmáticos o sin afiliación ideológica.
0: Pero a la hora de la verdad,
1: apoyan modelos que son de manual estatista. Aquí es donde se pone realmente interesante.
0: Un comportamiento que el texto califica casi de esquizofrenia política. O sea, estas personas son las primeras en exigir que el gobierno fije precios, controle mercados, dé subsidios.
1: ¿Subsidios a los combustibles, a los alimentos?
0: Sí, y que distribuya los recursos directamente.
1: Hay un ejemplo en el texto que es súper agudo. Menciona cómo la ciudadanía critica con dureza a los líderes sindicales cuando paralizan el país.
0: Se quejan del abuso de poder, claro.
1: Sí, del caos. Pero cuando se debate la legislación en el Congreso, defienden febrilmente las normativas laborales inflexibles.
0: Y los fueros sindicales.
1: Exacto. Normas que le otorgan a esos sindicatos el poder monopólico para detener la economía en primer lugar. O sea, quieren quitarles la capacidad de daño, pero sin tocar las leyes que les dan el arma.
0: Lo cual revela cómo este Estado empresario reconfigura los incentivos de todos. Porque si la premisa es que la riqueza es una concesión del gobierno,
1: y no el resultado de competir libremente,
0: exacto, entonces la lógica de supervivencia cambia por completo. Si alguien quiere mejorar su situación económica, ya no busca innovar o bajar precios para ganar clientes.
1: No se van directo al Estado.
0: Acuden al Estado a exigir un privilegio, un subsidio o protección arancelaria. Y la moneda de cambio para forzar esa concesión es, invariablemente, bloquear la carretera.
1: Pero a ver, un momento. Aquí voy a ser de abogado del diablo, porque hay que intentar mirar el panorama completo.
0: Adelante.
1: A ver, si observamos la psicología humana frente a la incertidumbre, ¿no es una reacción supernatural buscar protección?
0: Sí, totalmente comprensible.
1: Porque enfrentarse a la volatilidad del libre mercado global, a esa competencia despiadada, puede ser aterrador para el ciudadano común.
0: Claro.
1: No resulta lógico que una persona prefiera la red de seguridad de un subsidio en lugar de lanzarse sin paracaídas a la libre competencia.
0: Es que ese instinto humano por buscar seguridad es real y universal. A nadie le gusta vivir en la zozobra.
1: Por supuesto.
0: Pero el punto crucial que marca este editorial es que esa búsqueda de refugio, cuando se vuelve el único modelo de una nación, es autodestructiva.
1: Ah, ya.
0: El texto sostiene que el problema surge cuando confundimos el alivio temporal de un subsidio con la creación de prosperidad real. O sea, creer que el bienestar se puede generar redactando decretos.
1: Creer que la riqueza se legisla y se imprime en lugar de que se trabaja y se inventa.
0: Tal cual. Se ignora el mecanismo económico de fondo. El Estado no genera riqueza de la nada.
1: Tiene que sacarla de algún lado.
0: Exacto. Para dar un subsidio, primero tiene que extraer esos recursos de los ciudadanos productivos, ya sea con impuestos, deuda o inflación.
1: Y eso penaliza la iniciativa ciudadana.
0: Totalmente. El diario enfatiza que apostar todo a la planificación política no es comprar seguridad, es comprar estancamiento a largo plazo.
1: Y esto nos empuja directo al centro neurálgico del argumento, a la verdadera revelación del texto, diría yo.
0: Sí, la conclusión fuerte.
1: Porque una vez que el diario desmenuza esta fe en los decretos iniciada hace 70 años, procede a ponerle nombre y apellido al verdadero responsable.
0: Identifica a ese adversario invisible.
1: Y la conclusión es súper provocadora, ¿eh? Porque desvía la mirada de los sospechosos habituales.
0: El diagnóstico es rotundo, la verdad. El texto establece que el verdadero enemigo a vencer no es un presidente en específico.
1: Ni el líder radical de la televisión.
0: Ni un partido político o una organización criminal. El enemigo, según el editorial, es esta mentalidad colectivista.
1: Una mentalidad súper arraigada en el tejido social. Y lo que a mí me parece más impactante del análisis es dónde se esconde esta mentalidad.
0: Sí, porque uno asumiría que es cosa de los radicales, ¿no?
1: Claro. Uno lee las primeras líneas y piensa, ah, bueno, esto patrimonio de la izquierda dura o de los sindicatos beligerantes. Pero el editorial hace estallar esa suposición.
0: Por completo.
1: Afirma que este pensamiento domina la academia, las universidades, la diligencia política en general. Incluso, sorprendentemente, rige a sectores empresariales y a los que se autodenominan de centro-derecha.
0: O sea, es una penetración cultural total. Lo que argumentan es que esta forma de ver el mundo cruzó todo el espectro ideológico.
1: Todos están contagiados, digamos.
0: Exacto. Incluso quienes en público dicen oponerse al intervencionismo, en la práctica política operan bajo esa misma matriz.
1: Piden un Estado más eficiente para repartir favores, en vez de un Estado que se retire.
0: Tal cual.
1: Mira, pensemos en nuestro teléfono celular por un segundo para graficar esto. Podemos ver esta mentalidad colectivista como el sistema operativo de base del país.
0: Me gusta esa analogía.
1: Como si fuera el iOS o el Android de la nación. Cuando el teléfono falla o se congela la pantalla, pues la reacción instintiva es desinstalar una aplicación y bajar una nueva.
0: Ajá.
1: En política, instalar una aplicación nueva equivale a cambiar de gobierno en las elecciones, elegir a otro líder o a un nuevo partido.
0: Pero claro, cambias la interfaz visual y el hardware sigue procesando la información de la misma manera.
1: Eso es. Si el sistema operativo de esa sociedad, o sea, su cultura política, está programado para exigir que el Estado resuelva cada problema y asuma cada riesgo.
0: Sí.
1: Da igual si la nueva aplicación viene en colores de izquierda, de centro o de derecha.
0: Exacto. Si conectamos esto con el panorama general, si intentas instalar una aplicación de libre mercado en un sistema operativo diseñado para el paternalismo, el sistema simplemente la va a rechazar.
1: Va a arrojar un error.
0: Y el programa colapsa, a menudo en forma de protestas masivas y carreteras bloqueadas, ¿no?
1: El código base obliga a que todo funcione bajo la lógica de la dependencia y los privilegios, y repudia cualquier noción de competencia genuina.
0: Y al entender esta matriz, las implicaciones que traza el editorial para el futuro son bastante sombrías, si no hay un cambio de rumbo, claro.
1: De una crudeza necesaria, diría yo.
0: El mensaje fundamental es que los actores políticos van a ir rotando. Los líderes carismáticos envejecerán.
1: Las rutas se bloquearán hoy y se limpiarán mañana.
0: Pero eso es solo en la superficie. Mientras el sustrato cultural siga intacto, el destino macroeconómico de la nación estará atrapado en un bucle cerrado.
1: Un ciclo eterno de estancamiento planificado.
0: Y el texto insiste, mientras la sociedad prefiera la ilusión del proteccionismo frente al desafío de innovar, el resultado final no va a variar.
1: Así es.
0: El editorial cierra subrayando que estas ideas colectivistas actúan como cadenas invisibles. No son las piedras en el asfalto las que paralizan al país.
1: Son las ideas enquistadas en la mente desde hace más de 70 años.
0: Es una imagen que hiela la sangre, la verdad.
1: Totalmente. Entonces, ¿qué significa todo esto para quienes nos escuchan?
0: Es una buena pregunta para recapitular.
1: O sea, el verdadero adversario es esa convicción íntima de que la libertad económica es un precipicio del que hay que protegerse, en lugar de verla como una oportunidad de desarrollo.
0: Exacto.
1: Si rebobinamos nuestra exploración de hoy, el viaje analítico es fascinante. Empezamos parados frente a un bloqueo físico en la carretera. Caos material.
0: Tangible, sí.
1: Luego descubrimos que ese caos es solo la manifestación de una disonancia cognitiva monumental en la sociedad. Y finalmente llegamos al núcleo. Un sistema operativo cultural que programa generaciones enteras para depender del Estado.
0: Lo que hace que este texto sea tan relevante es su poder de diagnóstico general, ¿sabes? Nos demuestra cómo los mitos fundacionales forjan la realidad material.
1: Las barricadas en las rutas son solo la sombra de las barricadas mentales.
0: Exactamente. Nos advierte del peligro de tratar continuamente los síntomas, curar los rasguños y negarnos a mirar la infección generalizada que es nuestra forma de pensar.
1: Nos obliga a hacer ese trabajo incómodo de cuestionar nuestros propios dogmas. Diagnosticar la raíz es el primer paso, pero plantea un desafío gigante.
0: Y ese desafío monumental es precisamente la reflexión con la que me gustaría cerrar nuestra inmersión de hoy, para dejarla resonando en la audiencia.
1: Adelante.
0: El editorial nos recuerda que este bloqueo mental lleva intacto más de 7 décadas.
1: 70 años de adoctrinamiento cultural y político.
0: Son 3 o 4 generaciones educadas bajo la premisa de que el Estado lo es todo y la iniciativa privada es sospechosa. Se ha vuelto el sentido común de toda una nación.
1: El aire que respiran.
0: Entonces, si una cultura completa ha sido moldeada por 70 años para temerle a la libertad, ¿qué se necesita realmente para romper ese hechizo?
1: ¡Wow! Es una pregunta fuertísima.
0: ¿Qué clase de evento disruptivo o qué tipo de revelación histórica tendría que ocurrir para desbloquear colectivamente la mente de millones de personas al mismo tiempo?
1: ¿Y es siquiera posible desaprender todo eso de forma pacífica?
0: Esa es la gran incógnita. ¿Se puede desaprender medio siglo de historia gradualmente? ¿O estas rupturas solo se dan por traumas generacionales? Es una interrogante abrumadora sobre el peso de la historia. Y bueno, es la incógnita fundamental sobre la cual...

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1: Son las 2 de la tarde con 57 minutos.
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6: A ver, desgranemos esto. Imaginemos un país donde los ministerios abren sus puertas puntualmente a las 8 de la mañana. Los sellos se estampan en los documentos oficiales y la burocracia, a simple vista, digamos que parece funcionar con total normalidad.
7: Claro, el espejismo de que todo aparenta estar bajo control.
6: Exacto. Pero al mismo tiempo, el jefe de Estado le ruega públicamente a ciudadanos desarmados que salgan a despejar las carreteras.
7: Wow.
6: Porque el propio gobierno, o sea, ha perdido la capacidad de controlar el territorio. Es una contradicción imposible, ¿no?
7: Totalmente.
6: Un edificio que sigue en pie, pero cuyos cimientos desaparecieron hace meses. Y descifrar cómo una nación llega a ese punto de quiebre es justamente la misión de nuestra inmersión a fondo de hoy.
7: Y bueno, para desenredar esa contradicción, hoy vamos a sumergirnos en un documento sumamente revelador.
6: Ajá, el artículo de José Luis Contreras C.
7: Exactamente. Se titula Anatomía de la Policrisis y el Estado Falido y fue publicado precisamente hoy, 8 de junio de 2026.
6: Recién salido del horno.
7: Sí, tal cual. Y es un texto que, fíjate, toma toda esta teoría política abstracta sobre el colapso institucional y la ancla en una realidad muy cruda. Usa a Bolivia como el caso de estudio en tiempo real para observar esto.
6: Para ver cómo se desintegra la capacidad de un Estado, básicamente. O sea, nuestro objetivo, para quienes nos escuchan, es observar los engranajes de esta maquinaria.
7: Uh-huh.
6: Vamos a desarmar qué significa realmente este concepto tan mencionado de la policrisis. Explorar cómo la fragilidad institucional crea un ciclo que se devora a sí mismo.
7: Sí, y analizar los síntomas precisos que el texto identifica. Y creo que aquí vale la pena hacer una aclaración rápida, ¿no?
6: Sí, 100%.
7: Al tratar un análisis sobre eventos tan recientes y complejos, la intención aquí es estrictamente diseccionar la mecánica de la gobernabilidad que describe el autor.
6: Claro, Se trata de entender cómo funciona el reloj de la crisis, sin tomar banderas políticas ni juzgar posturas de izquierda o de derecha.
7: Exacto. Esa neutralidad analítica es la única forma de extraer el valor real de este tipo de investigaciones.
6: Porque, a ver, comprender los mecanismos de un colapso institucional no es sobre un ejercicio académico sobre un país en particular.
7: No, para nada. Ofrece una plantilla, digamos, un modelo, para identificar cuándo el ruido habitual de cualquier sistema político se está transformando en una falla estructural grave.
6: En cualquier parte del mundo, sí. Entonces, pongamos los cimientos conceptuales. Antes de llegar a las calles o a los bloqueos, el artículo nos pide cambiar los lentes.
7: Uh-huh.
6: Nos introduce al término policrisis. Y tradicionalmente entendemos una crisis como un evento asimétrico, ¿no?
7: Claro, el ejemplo clásico del colapso financiero.
6: Ese mero. Destruye los ahorros de mucha gente, pero simultáneamente genera oportunidades increíbles para quienes tienen liquidez. Hay perdedores y ganadores.
7: Sí, y el problema está como contenido en un sector. Pero el historiador económico Adam Tooze, de la Universidad de Columbia, popularizó este término de policrisis para describir algo biológicamente distinto.
6: Ajá, ¿cómo lo define él?
7: Pues en una policrisis, esa asimetría desaparece. El daño atraviesa todas las capas del sistema al mismo tiempo.
6: O sea, no es solo que la economía va mal, pero la seguridad va bien.
7: Exacto. No hablamos de un problema aislado. Hablamos de múltiples crisis independientes que colisionan en el mismo espacio temporal. Se superponen, interactúan y, bueno, crean este monstruo híbrido.
6: Se retroalimentan. A ver, si tratamos de visualizarlo para la audiencia, es como tener una casa donde se rompe la tubería principal del agua. Y en ese mismito instante ocurre un cortocircuito masivo.
7: ¡Qué locura!
6: Y eso desata un incendio en la cocina. El instinto básico sería usar el agua para apagar el fuego, ¿no?
7: Lógico.
6: Pero en este escenario, abrir la llave del agua agravaría el cortocircuito eléctrico. Y tratar de arreglar los cables es imposible porque el piso está inundado.
7: ¡Wow, sí!
6: O sea, la solución para una emergencia empeora automáticamente la otra.
7: Esa metáfora captura el núcleo del problema operativo perfectamente.
6: Y fíjate que el artículo da un paso más allá de la teoría.

0: Cualquier choca menor paraliza el país.
1: Porque aquí es donde la teoría choca con la macroeconomía. El documento describe un proceso muy específico al que llama deterioro cíclico.
0: Sí, el Estado empieza a fallar en sus responsabilidades más primitivas.
1: Tal cual. Seguridad, estabilidad económica, el orden público básico. Y al fallar en eso, las tensiones sociales latentes, pues, estallan.
0: Y esas tensiones no son solo protestas aisladas, ¿eh? Se convierten en un mecanismo que debilita todavía más el poco margen de maniobra del gobierno.
1: Es un ciclo de desgaste perpetuo. El autor expone que existen desequilibrios macroeconómicos muy profundos.
0: Sí.
1: Y se mantienen a flote mediante mecanismos de financiamiento que son cada vez más precarios e insostenibles.
0: Sí, y detengámonos en ese mecanismo económico porque es fascinante entender el por qué y no solo el qué.
1: A ver.
0: Cuando el texto habla de financiamiento precario, estamos hablando de un sistema que está quemando sus reservas, rascando el fondo del barril para sostener, digamos, un tipo de cambio artificial.
1: Claro, llega un punto matemático donde eso exige un ajuste urgente. Una cirugía técnica para evitar la inflación.
0: Exacto. Pero justo en la mesa de operaciones, el cirujano descubre que tiene las manos atadas. Atadas por la propia estructura del Estado.
1: Por la falta de independencia institucional que decíamos.
0: Exactamente. El documento señala la subordinación de instituciones que deberían ser completamente autónomas. Pensemos en el Banco Central, por ejemplo.
1: Claro.
0: El rol de un Banco Central moderno es actuar como un árbitro impopular. Su trabajo es quitar la botella de alcohol cuando la fiesta se sale de control.
1: ¿Subiendo tasas? ¿Ajustando la moneda?
0: Sí, sin importar si eso le cuesta votos al gobierno en las elecciones.
1: Pero claro, si el Banco Central pierde esa independencia y se subordina al poder político, su objetivo ya no es proteger la economía.
0: No, para nada.
1: Su objetivo pasa a ser, no sé, imprimir dinero o sostener ficciones financieras para que el presidente no pierda popularidad de esta semana.
0: Y al tratar de evitar un costo político inmediato, ahuyentan la inversión y aceleran la misma crisis que intentaban esconder.
1: Y a esto el autor le suma el factor de un poder legislativo atomizado.
0: Uf, sí, esa atomización legislativa es el candado final. Tienes una economía exigiendo decisiones dolorosas, pero el aparato estatal está fracturado.
1: Ni siquiera pueden ponerse de acuerdo en la agenda del día. Pero espera, aquí quiero hacer de abogada del diablo un momento.
0: A ver, dime.
1: Tener un Congreso bloqueado o un legislativo que no coopera con el Ejecutivo. O sea, esa es básicamente la descripción de casi cualquier democracia occidental ahorita.
0: Sí, sí.
1: Vemos presupuestos bloqueados en Europa, gobiernos sin mayorías. Entonces, ¿qué hace que el caso descrito por el autor sea tan destructivo? ¿Cuál es la diferencia con el ruido político normal?
0: Lo fascinante de esto es justamente esa distinción que hace el análisis. En una democracia funcional con un Congreso bloqueado, el debate gira en torno a visiones opuestas.
1: Ok.
0: Pero el aparato burocrático, la justicia, la policía, siguen operando bajo sus mandatos técnicos.
1: Ah, independientemente del circo político.
0: Exacto. Pero en el nivel de deterioro del que habla este artículo, el gobierno pierde su función resolutiva por completo. Toda la energía del Estado se concentra solo en preservar el poder.
1: Ya veo. O sea, la gestión pública se convierte, digamos, en un ejercicio de control de daños personal.
0: Sí. Y la indecisión deja de ser falta de acuerdo. Se convierte en una estrategia deliberada. Cualquier movimiento técnico podría fracturar la frágil coalición del mandatario.
1: ¡Qué locura! El gobierno no está debatiendo la mejor ruta, está congelado intentando sobrevivir hasta el viernes.
0: Tal cual. Y esa indecisión crónica es el acelerador principal de la policrisis.
1: Y fíjate, aquí es donde se pone muy interesante. Porque la situación pasa de ser un problema de burócratas a una realidad física aterradora.
0: Sí, tiene un costo territorial.
1: Exacto. El análisis deja el debate sobre leyes trabadas y entra el concepto más básico de la teoría política, el monopolio del uso legítimo de la fuerza.
0: Un clásico. Desde Max Weber, entendemos que un Estado moderno solo existe si es la única entidad con autoridad para ejercer la fuerza física legítimamente.
1: Claro, si hay otra entidad armada dictando las reglas, pues el Estado ya retrocedió.
0: Y lo que documenta el texto es precisamente esto. Hay una pérdida gradual, pero muy constante, de control territorial frente a grupos irregulares.
1: La permeabilidad de las fronteras es el ejemplo más visible que menciona. Y no se trata solo de contrabando evadiendo impuestos, ¿eh?
0: No, el mecanismo es mucho más oscuro.
1: Esa falta de presencia estatal permite que las fronteras sean zonas de tránsito libre y refugio para prófugos internacionales. Personas buscando

0: buscadas globalmente operando desde adentro.
1: Porque el Estado es incapaz de intervenir. O peor, porque las autoridades locales están superadas en armamento o corrompidas.
0: Y esto desciende a la vida cotidiana con una brutalidad tremenda. El artículo subraya la incapacidad del Estado para garantizar derechos elementales como la libre circulación.
1: Sí, poblaciones enteras que no pueden transitar por su propio país porque grupos organizados bloquean rutas estratégicas.
0: Y lo más grave que destaco de esa sección no es que existan los grupos, es la reacción del Estado.
1: La inacción, más bien.
0: Exacto. El autor menciona una tolerancia paralizante. O sea, cuando un grupo bloquea una arteria del país y el Estado decide no intervenir argumentando cálculo político, el mensaje es letal.
1: Totalmente.
0: Está aceptando que hay actores no estatales con poder de veto sobre la vida de los ciudadanos. El contrato social se rompe ahí mismo.
1: Porque el mensaje que recibe el ciudadano es que el Estado no puede o no quiere protegerlo. Las calles se vuelven feudos.
0: Y bueno, para medir qué tan profunda es esta fractura, el documento incorpora una métrica global muy rigurosa.
1: El índice de estados frágiles.
0: Ese mero. El índice de estados frágiles 2024 de la organización The Fund for Peace.
1: Sí, que evalúa decenas de indicadores.
0: Y según este reporte, Bolivia está categorizada en advertencia elevada.
1: Que, y esto es crucial aclararlo para la audiencia, advertencia elevada no significa que mañana los cajeros van a dejar de funcionar, no.
0: Claro, no es una película apocalíptica.
1: Como decíamos al principio, los edificios siguen de pie.
0: Significa que la cáscara institucional está intacta, pero el interior está hueco.
1: La advertencia elevada implica que el ecosistema perdió su resiliencia.
0: Operan por inercia.
1: Sí, cualquier choque menor, una huelga, un cambio de precios internacionales, puede generar un daño desproporcionado en todo el sistema.
0: Y lo más revelador de esta medición y que el artículo rescata maravillosamente es que hace ya 2 años el índice había detectado el indicador de riesgo número 1.
1: Ajá.
0: Y no era la inflación, no era el clima. El mayor riesgo estructural se llamaba élites fraccionadas.
1: Si conectamos esto con el panorama general, es el motor oculto de todo. Cuando un índice habla de élites fraccionadas en riesgo alto, no es solo que haya diferencias ideológicas.
0: Claro, es más profundo.
1: Es un escenario donde la clase dirigente ve la política como un juego de suma cero, una batalla campal por el botín del Estado, donde destruir a la facción rival es más importante que la nación.
0: O sea, es como si la tripulación de un barco en medio de una tormenta feroz decidiera que el enemigo no es el oleaje, sino el oficial de enfrente.
1: Exacto.
0: Y terminan arrancando las tablas del propio barco para usarlas de armas entre ellos.
1: Esa disputa obsesiva por el control institucional corroe al Estado desde adentro, como termitas en la madera. La burocracia se vuelve un campo de batalla.
0: Y la madera ya estaba tan hueca que cualquier golpecito amenaza con tumbar el techo. Y esto nos lleva al síntoma definitivo de esta policrisis, según el autor.
1: El evento que ilustra perfectamente la gobernabilidad.
0: Hablamos del reciente episodio del presidente Paz Pereira. El artículo relata que el presidente publicó un video que luego fue eliminado, por cierto.
1: Un detalle muy revelador.
0: Sí, y en ese video hacía un llamado directo para que los propios ciudadanos salieran a enfrentar los bloqueos carreteros y despejaran las vías.
1: Desde la óptica del Estado frágil, ese video es el hito empírico más preocupante. No es un traspié comunicacional, es la manifestación cruda de la claudicación del Estado.
0: La pérdida total de autoridad.
1: Sí, una confesión pública de la incapacidad del gobierno para resolver la crisis por vías constitucionales.
0: Es que la ironía es asombrosa y trágica. O sea, los ciudadanos pagan impuestos, ceden libertad. ¿Para qué? Para que haya una entidad centralizada que mantenga el orden.
1: Ese es el contrato básico.
0: Y de repente, esa inmensa maquinaria burocrática le dice al ciudadano común, desarmado, que salga a arriesgar su vida frente a grupos violentos.
1: Es pedirle a la sociedad civil que ejerza el monopolio de la violencia que el Estado no tiene el coraje de aplicar.
0: Literalmente que hagan el trabajo de la policía.
1: Y el artículo contrasta esta inacción real con la narrativa oficial que siempre promete un nuevo país lleno de grandilocuencia en los discursos.
0: El abismo entre la propaganda y la calle, ¿no?
1: Tal cual. Y la conclusión del autor es lapidaria. Un verdadero proyecto nacional exige un liderazgo resolutivo. Y lo que hay aquí es pura supervivencia política inmediata del mandatario.
0: tácticas a corto plazo. Se cambia gobernar por la simple ocupación de un cargo. Hemos trazado una línea bastante densa hoy, navegando esta teoría aplicada a una crisis real.
1: Sí, y creo que el gran aporte del texto de Contreras es darnos este marco analítico, una lente para decodificar la realidad más allá de los titulares escandalosos.
0: Nos enseña que la policrisis no es mala suerte. Es el resultado de instituciones subordinadas, de cómo el fracaso económico se vuelve pérdida territorial.
1: Y de cómo élites fraccionadas desmantelan el propósito de la burocracia.
0: Pero para quienes nos escuchan, el análisis nos deja una pregunta sumamente incómoda flotando en el aire.
1: A ver, cuéntame.
0: Si aceptamos que la naturaleza aborrece el vacío, la política también lo hace. Cuando un Estado claudica y abandona el control del territorio, ¿qué ocurre a largo plazo en ese inmenso cráter de autoridad?
1: Es la gran interrogante del contrato social. La gente necesita sobrevivir, comerciar. Si las instituciones no proveen garantías, inevitablemente la sociedad se organizará al margen del Estado.
0: Entonces, ¿terminan esos ciudadanos o actores irregulares creando sistemas paralelos de autoridad que eventualmente reemplazan a las instituciones oficiales?
1: Wow.
0: Si un país empuja a sus ciudadanos a asumir los roles del Estado, uno se pregunta si, al final, el Estado mismo se vuelve irrelevante para el futuro.
1: Una perspectiva profunda. Esto fue nuestra inmersión a fondo. Hasta la próxima.

0: Son las 3 de la tarde con 29 minutos.
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1: Fíjate que cuando alguien se rompe un brazo, el diagnóstico es súper lineal.
2: Claro, ves la radiografía y ya está.
1: Exacto. O sea, hay una línea blanca irregular en el hueso, el médico te señala la cantalla y el problema queda ahí, expuesto con precisión absoluta.
2: Sí, es un escenario, digamos, reconfortante, porque el problema es 100% visible y lo puedes categorizar.
1: Totalmente. Pero intentar diagnosticar la crisis estructural de una nación entera, bueno, ahí sí que requiere abandonar esa claridad médica.
2: Definitivamente, es mucho más complejo.
1: Y por eso, en nuestra inmersión profunda de hoy, vamos a analizar un documento político explosivo. Un texto que básicamente asegura que Bolivia no está sufriendo una simple crisis de gobernabilidad o una fractura política normal.
2: Así es.
1: Sino que afirma que está mutando de manera activa en un narcoestado fallido.
2: Y el nivel de gravedad de esa premisa requiere que establezcamos las coordenadas exactas de lo que vamos a explorar hoy.
1: Claro, poner las cartas sobre la mesa.
2: Exacto. El documento que tenemos aquí es un texto de alta tensión. Está fechado el 7 de junio de 2026.
1: Uh-huh.
2: Se titula La batalla que no podemos perder y está firmado por Guido Áñez Moscoso.
1: Un título fuerte, sin duda.
2: Muy fuerte. Y el autor, fíjate, plantea una tesis donde la supervivencia misma del aparato estatal boliviano está en jaque. Y todo frente a una amenaza que él describe como narcotráfico camuflado bajo la estética de los movimientos sociales populares.
1: Bueno, y antes de meternos de lleno en la anatomía de este argumento, creo que es imperativo hacer una pausa y establecer nuestra postura para quienes nos escuchan.
2: Totalmente de acuerdo. Es fundamental.
1: Porque nuestro papel en este análisis detallado es estrictamente analítico. Básicamente nos ponemos la bata de laboratorio hoy.
2: Sí, a diseccionar el texto.
1: Exacto. Este texto contiene afirmaciones políticas sumamente polarizantes y acusaciones, bueno, severas sobre actores internos en Bolivia. Y queremos dejar súper claro que quienes conducimos este espacio no tomamos partido.
2: Para nada.
1: No validamos ni rechazamos las posturas del autor o de los grupos que menciona. Nuestra misión es diseccionar los engranajes retóricos del texto.
2: Comprender cómo el autor ensambla su visión, ¿no?
1: Sí, y examinar las implicaciones geopolíticas de esos argumentos. Nada más.
2: Así es. Y para comprender la arquitectura de ese argumento, resulta muy útil observar cómo el autor decide abrir el documento.
1: ¿Cómo arranca?
2: Bueno, Áñez Moscoso establece primero una especie de base de empatía social. Él afirma tener, digamos, una profunda sensibilidad por los sectores históricamente vulnerables, por los excluidos.
1: Ya, los que no tienen acceso al desarrollo.
2: Exactamente. Pero la táctica retórica aquí es crucial, porque utiliza esta declaración de principios sociales precisamente para legitimar su férrea oposición al partido de gobierno, al MAS, y a la figura de Evo Morales.
1: O sea, se adelanta a las críticas.
2: Claro. Su argumento es que esa oposición nace justamente de esa sensibilidad social, no a pesar de ella.
1: Bueno, vamos a desempacar esto, porque si analizamos ese mecanismo, es como comparable a describir una infección parasitaria, pero a nivel sociopolítico.
2: ¿Cómo así? ¿Un parásito?
1: Sí, porque en biología, un parásito exitoso no destruye a su huésped de inmediato. Lo que hace es alterar su comportamiento y, lo más importante, se recubre con las proteínas del huésped.
2: Ah, para que el sistema inmunológico no lo ataque.
1: Exacto. Es como un caballo de Troya moderno. Y según la lectura del autor, estas organizaciones criminales están operando de esa misma manera.
2: Entiendo la analogía.
1: El autor argumenta que se presentan ante la comunidad internacional utilizando este lenguaje legítimo de los marginados, ¿sabes? Como un escudo retórico.
2: ¿Y bajo esa fachada operan?
1: Sí, porque el texto sostiene que, debajo de esa narrativa de victimización social, La verdadera función de este, digamos, organismo es convertir el territorio nacional en una base para la extorsión criminal.
2: Y ese escudo retórico que mencionas encuentra su máxima expresión en cómo el autor acusa a administraciones anteriores. Literalmente dice que instrumentalizaron el narcotráfico.
1: ¡Wow! Esa es una acusación gigantesca.
2: Es enorme. El documento afirma que se usó el narcotráfico como un, cito textualmente, arma antiimperialista para debilitar a Estados Unidos y a los países desarrollados.
1: ¡Qué fuerte!
2: Sí, y lo fascinante aquí es cómo el autor reinterpreta el discurso. Porque en la historia de América Latina, el discurso antiimperialista ha sido una herramienta masiva de cohesión social, ¿verdad?
1: Claro, basada en reclamar soberanía, defenderse de la intervención extranjera.
2: Exacto. Y lo que hace Áñez Moscoso es intentar desmantelar esa legitimidad histórica por completo. Argumenta que el antiimperialismo fue secuestrado, que lo convirtieron en una simple cortina de humo diplomática.
1: ¿Para qué? Para proteger rutas de cocaína, según él.
2: Así es, exactamente para eso.
1: Y fíjate, el autor ilustra esa desconexión entre la narrativa pública y la supuesta realidad criminal con un ejemplo súper específico sobre la justicia internacional.
2: Sí, el tema de la extradición.
1: Exacto. Señala que cuando surgen estas presiones legales desde el exterior, la defensa pública inmediata del movimiento es denunciar que, bueno, que quieren extraditar al primer presidente indígena.
2: Se escudan en el encuadre étnico y social.
1: Claro, y la respuesta del autor en el texto busca neutralizar eso por completo. Él sentencia que la verdadera naturaleza de esa extradición no tendría nada que ver con lo indígena, sino que se trataría de procesar al mandatario que, según sus palabras, hizo de Bolivia un narcoestado.
2: Y al utilizar ese término narcoestado, el documento necesita urgentemente vincular la situación local con la geopolítica regional.
1: O sea, ampliar el mapa.
2: Exacto, y lo hace presentando una red de conexiones criminales de terror. El texto denuncia protección estatal a un sindicato transnacional masivo.
1: Menciona grupos específicos, ¿no?
2: Sí, empieza con Brasil. Menciona específicamente al PCC, que es el primer comando de la capital, y al Comando Vermelho. Y ojo, estos no son grupos delictivos de barrio.
1: Para nada, son gigantes.
2: Son las organizaciones criminales más grandes de Sudamérica. Nacieron en las cárceles de Brasil y hoy controlan rutas internacionales enteras, puertos, fronteras. Es otro nivel.
1: Y la lista de actores que da el texto no se queda ahí, ¿eh? Sigue expandiéndose para cubrir casi todo el continente.
2: Sí, mete a las guerrillas también.
1: Exacto. Incluye a las FARC y al ELN de Colombia, que representan este híbrido rarísimo entre la vieja insurgencia guerrillera y el control puramente territorial para el narcotráfico.
2: Y sube hasta México.
1: Sube hasta México, menciona los cárteles mexicanos que sabemos que operan con una escala de financiamiento y una infraestructura que parece casi industrial, y finalmente menciona al Cártel de los Soles.
2: Claro, el término que se usa para hablar de las redes incrustadas en las Fuerzas Armadas de Venezuela.
1: Exactamente ese. Entonces, ¿qué significa todo esto en términos de discurso político?
2: Bueno, el propósito de enumerar a todos estos actores es redefinir el conflicto boliviano. Si tú aceptas la premisa del autor, el debate político interno desaparece.
1: Claro, ya no es izquierda contra derecha.
2: Para nada. Ya no es una pugna sobre modelos económicos ni tensiones de clases sociales. Al conectar todo esto con el PCC, el ELN y los cárteles, el autor eleva el conflicto a un problema de seguridad global.
1: Lo internacionaliza por completo.
2: Sí, y de hecho el documento asegura que más de 13 países amigos ya están observando la situación bajo este lente. No lo ven como una disputa electoral, sino como la democracia luchando contra el narcotráfico internacional.
1: Ahora, aceptar esta premisa de que un movimiento político es en realidad una empresa criminal nos obliga a hacernos una pregunta muy seria. ¿Qué pasa si el Estado pierde esta batalla?
2: El escenario del desastre.
1: Exacto. Y el texto responde a esto construyendo una taxonomía súper detallada de lo que es un colapso estatal, mirando hacia el extranjero para validar sus miedos. Divide a las naciones en crisis en dos categorías alarmantes.
2: Sí, la primera categoría agrupa a los países donde la violencia mafiosa anula la gobernabilidad temporalmente, aunque mantengan, digamos, ciertas ficciones institucionales.
1: ¿A quiénes ponen en esa lista?
2: Venezuela, Colombia y Haití. Y se detiene en el caso de Haití con un dato que da escalofríos, la verdad.
1: ¿Cuál es el dato?
2: afirma que las bandas criminales controlan casi el 90% de su capital, Puerto Príncipe.
1: ¡Guau! Wow. Es que pensar en ese 90% en Puerto Príncipe ilustra perfectamente la erosión del Estado.
2: Sí, no es solo que haya robos en la calle.
1: Claro, un control del 90% significa que los mecanismos básicos que justifican que exista un Estado han sido reemplazados. Las bandas son las que cobran los impuestos a través de la extorsión.
2: Las que administran la justicia, entre comillas, en los barrios.
1: Exacto. Controlan los servicios, la movilidad. Básicamente, el Estado formal se evapora de la vida diaria de la gente.
2: Y si conectamos esto con el panorama general, vemos cómo el autor pasa a la segunda categoría, que es aún peor, los estados fallidos absolutos.
1: Los que ya no tienen salvación.
2: Los que han perdido irremediablemente el monopolio de la fuerza. Ni siquiera pueden garantizar la seguridad alimentaria. Y aquí el texto enumera a Somalia, Yemen, Sudán, Siria, la República Democrática del Congo y, otra vez, Haití.
1: Son geografías controladas por milicias y señores de la guerra.
2: Exactamente.
1: Y la decisión de usar nombres como Somalia o Siria, países destrozados por guerras civiles masivas, es un movimiento retórico extremo por parte del autor. No lanza estos nombres por lanzarlos.
2: No, tiene una intención muy clara.
1: Y aquí es donde se pone realmente interesante, porque el autor toma este concepto monstruoso de Estado fallido absoluto y lo aterriza directamente en una zona de Bolivia, el Chapare.
2: Sí, hace una conexión directa.
1: Él sostiene que por 20 años hubo, y cito, piedra libre para producir cocaína y marihuana bajo protección estatal. Al hacer esta comparación, está sugiriendo que el Chapare ya es un microestado fallido.
2: Totalmente. El argumento es que estos territorios colapsados son como ecosistemas perfectos para que lo ilícito prospere sin ninguna fricción con la ley.
1: Y que el Estado, en vez de perseguir el crimen, se vuelve garante de las operaciones.
2: Exacto. El autor acusa que la intención es replicar ese ecosistema fallido que, según él, existe en el Chapare hacia otras áreas.
1: O sea, traza una línea entre la anarquía de Somalia y el Chapare, planteando que allí la Constitución y la policía han sido reemplazadas por las reglas de los sindicatos vinculados al narco.
2: Y esa caracterización es lo que le da sentido al título del texto, La batalla que no podemos perder. Porque el autor ve este modelo de microestado fallido como algo expansivo, que busca hacer metástasis en todo el país.
1: Tratar de infectar al resto de Bolivia.
2: Claro. Y según su diagnóstico, la sociedad reaccionó a esto votando en contra de lo que él llama un régimen opresivo. Un régimen que, dice el texto, usa el chantaje a poblaciones indígenas, la extorsión a empresarios y la persecución política para mantener el control.
1: Ahora, hasta este punto el documento ha sido muy teórico. Hablamos de la infección parasitaria, los estados fallidos a largo plazo, pero un manifiesto político siempre necesita un catalizador inmediato, ¿no?
2: Un ¿por qué ahora? Exacto.
1: Algo que valide sus advertencias en tiempo real. Y el texto menciona un evento específico que ocurrió ayer, según el marco de tiempo del documento, en junio de 2026.
2: Sí. Introduce el incidente B en San Julián. Y la descripción que hace de este evento está diseñada para decir, señores, la teoría terminó, el conflicto abierto ya empezó.
1: ¿Qué pasó exactamente en San Julián, según el texto?
2: Describe una escena muy alarmante, donde grupos armados usan fuego real contra la Policía Nacional. Pero el detalle analítico clave es cómo el autor describe a estos atacantes. Dice que son personas con formación militar.
1: Y usar la frase formación militar cambia el juego por completo.
2: Lo cambia todo.
1: Si fueran delincuentes comunes o un motín civil, sería un problema de orden público. Pero al decir formación militar, el autor eleva esto a un escenario de guerra irregular.
2: Sugiere que el Estado se enfrenta a milicias con disciplina operativa.
1: Exacto. Fuerzas asimétricas. Y esto plantea una dicotomía brutal en el evento de San Julián.
2: Sí, porque por un lado pone a esta red narco operando con paramilitares dispuestos a todo para no perder sus privilegios. Y por otro destaca a la sociedad civil común apoyando a la policía.
1: Y hay una frase muy particular que usa sobre la policía en ese evento. Dice que hicieron un repliegue táctico racional.
2: Una frase curiosa.
1: Mucho, porque por un lado justifica que la policía retrocediera para evitar una masacre. Les da la razón técnica. Pero en la siguiente línea convierte esto en una alerta gravísima.
2: Esto plantea una pregunta importante sobre cómo se percibe el poder, ¿verdad?
1: Totalmente. porque el autor advierte que si ese repliegue táctico se vuelve la norma, se convierte en inacción estatal, y eso da una sensación de derrota.
2: Que la gente empiece a creer que las mafias mandan. Exacto. En un conflicto asimétrico, si permites que se instale la narrativa de que el Estado no puede defender el territorio, básicamente estás cediendo la soberanía.
1: Y eso lleva a la exigencia final del texto. El autor demanda que el Estado y la sociedad recuperen el principio de autoridad sobre cada metro cuadrado del país.
2: Y no se refiere solo a mandar más policías.
1: No, se refiere a que la ley vuelva a mandar. Advierte que la alternativa es caer en el oscurantismo.
2: Una palabra fuerte.
1: Sí, pinta un retroceso civilizatorio donde los derechos y la economía lícita son devorados por la mafia. Exige que todos, no solo el gobierno, tomen una postura firme.
2: Bueno, hemos explorado un texto que, como vimos, no habla de simples diferencias ideológicas. Habla de una amenaza existencial.
1: Un escenario de pura supervivencia institucional.
2: Exacto. Es la visión de un autor que ve a las instituciones frente a una red internacional arraigada en el territorio. Y es vital analizar críticamente estos documentos para quienes buscan entender la geopolítica latinoamericana de hoy.
1: Porque vemos cómo el lenguaje de la seguridad nacional se entrelaza con el conflicto político.
2: Así es. Nos muestra cómo se enmarca el enemigo. Y para cerrar, me parece interesante reflexionar sobre la frase final del manifiesto.
1: Sí, el documento concluye diciendo, triunfalmente, el tiempo está a favor de la razón y la justicia.
2: Una nota de optimismo, digamos.
1: Claro, pero si nos basamos en los propios ejemplos que dio el autor, sobre Haití o Somalia, donde los estados colapsaron y las mafias se consolidaron, surge una duda muy incómoda para dejarla resonando en nuestra audiencia.
2: ¿Cuál es esa duda?
1: Cuando un Estado empieza a perder el monopolio de la fuerza frente a grupos con formación militar y financiamiento internacional, ¿realmente el tiempo juega a favor de las instituciones formales?
2: Es una excelente pregunta.
1: ¿O el tiempo es justamente el mejor aliado de quienes operan en las sombras? Queda como reflexión abierta.

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0: Son las 16 horas en punto.
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3: Carreteras completamente cerradas. Filas, pero filas interminables de camiones de carga pesada con los motores apagados.
4: Sí, varados bajo el sol, en medio de la nada.
3: Exacto. Mercados desiertos, o sea, esos rincones que normalmente explotan de ruido, de colores, de pronto sumidos en el silencio total, con estantes alarmantemente vacíos.
4: Es la postal clásica, ¿no? El colapso social y económico.
3: Totalmente, una parálisis absoluta. Pero a ver, para quienes nos escuchan hoy, planteemos una pregunta clave. ¿Qué pasaría si todo ese caos físico, las barricadas, las piedras en la ruta, el humo de las llantas, no fueran el verdadero problema?
4: ¡Wow! Eso cambia todo el enfoque.
3: O sea, ¿qué pasa si son apenas el síntoma superficial de un bloqueo muchísimo más profundo? Hablamos de un verdadero, digamos, bloqueo mental colectivo.
4: Y esa perspectiva cambia por completo las reglas del juego. Y la verdad es el núcleo de nuestra exploración de hoy. Porque, a ver, solemos procesar las crisis a través de lo que podemos ver, lo tangible.
3: Claro, lo que está ahí en la calle.
4: Las protestas, los conflictos, la falta de productos básicos. Pero el objetivo de este análisis a fondo es sumergirnos en la psicología detrás de estas crisis cíclicas. O sea, ir más allá del asfalto bloqueado.
3: Para entender por qué pasa.
4: Exacto. Para desentrañar esas contradicciones ideológicas que son invisibles, pero que mantienen a una sociedad entera en un estado de conflicto, pues, permanente.
3: Y bueno, para eso hoy analizamos un texto sumamente revelador. Un editorial publicado precisamente hoy, lunes 8 de julio de 2026, en el diario El Día de Santa Cruz, Bolivia.
4: Un artículo muy contundente, por cierto.
3: Crítica feroz, sin concesiones, al estatismo y al colectivismo.
4: Así es.
3: Argumenta que el conflicto real no está en las rutas, sino pues incrustado en el subconsciente de los ciudadanos. Y aquí, para nuestra comunidad de oyentes, vale la pena hacer una pausa y una aclaración muy, muy crucial antes de entrar en materia.
4: Sí, importantísimo dejar esto claro desde ahora.
3: Nuestro rol hoy no es tomar partido por la izquierda o por la derecha.
4: No, para nada.
3: Ni validar o condenar las críticas políticas que hace este artículo. O sea, nuestra misión es simplemente poner este texto bajo el microscopio, diseccionar sus argumentos de forma completamente neutral.
4: Reportar lo que dice, tal cual.
3: Exacto. Entender por qué el autor afirma que toda una sociedad puede terminar siendo rehén de sus propias ideas y no de fuerzas oscuras externas.
4: Un punto de partida vital, la verdad. Porque vamos a desarmar un documento político muy propio de su tiempo. Y mira, el editorial del día arranca con un pronóstico que se lee casi como una condena.
3: Sí, una condena inevitable sobre la realidad.
4: Totalmente. El autor advierte que las protestas actuales, tarde o temprano, van a cesar. O sea, es muy probable que en cuestión de horas o días, los bloqueos físicos se levanten.
3: Que los camiones enciendan los motores por fin.
4: Sí, y que las ciudades respiren aliviadas, recuperando su ritmo. Pero, y aquí está el gancho, el texto subraya que celebrar ese retorno a la normalidad como si fuera una victoria definitiva sería un error monumental.
3: Una ilusión óptica, básicamente.
4: Exacto, porque el texto es súper tajante al decir que el bloqueo va a volver. En un mes, en 6 meses o en un año, pero vuelve.
3: Bueno, vamos a desglosar esto, porque la parálisis es cíclica, ¿no? Y aquí es donde el diario introduce lo que llama la gran contradicción nacional.
4: Ajá.
3: El argumento no es que el problema retorne porque, un ministro gestionó mal o hubo una negociación fallida. No. El editorial dice que la crisis regresa porque hay una disonancia tremenda en la población.
4: Una contradicción enorme.
3: A ver, por un lado, la inmensa mayoría rechaza los bloqueos. Y es lógico. A nadie le gusta perder su empleo o ver cómo se pudre su cosecha en un camión.
4: O llegar al mercado y no encontrar comida.
3: Claro. El rechazo es visceral. Es como tomarte un analgésico para un hueso roto. Te quita el dolor hoy, pero la fractura sigue ahí, intacta. Y esto me lleva a preguntarme algo sobre el texto.
4: A ver, dime.
3: Si la gente realmente detesta estas interrupciones, ¿cómo es posible que el editorial afirme que la misma sociedad defiende a los bloqueadores? Es una acusación muy fuerte.
4: Lo fascinante de esto es cómo el análisis desentraña esa otra cara de la moneda. O sea, cuando llega el momento de discutir o de votar sobre los principios fundamentales del país, gran parte de esa sociedad defiende todo el armazón.
3: El armazón legal.
4: El legal, el económico y el cultural. Todo lo que da origen y poder a esos bloqueos. El texto nos dice que los bloqueadores no operan en el vacío.
3: No es que caigan en paracaídas desde otra galaxia.
4: Exacto. Estos grupos se sienten respaldados y validados por una sociedad que idolatra la causa aunque repudia el efecto.
3: Espera, déjame procesar eso para ver si entiendo bien la magnitud de esto. Si vemos una ciudad bajo protesta, el sufrimiento de la gente es súper real.
4: Sí, la frustración se siente en el aire.
3: Entonces, ¿cómo sostiene el texto que esa misma población, que es la víctima directa, apoya a quienes la encierran?
4: Es complejo, pero el artículo lo explica bien.
3: O sea, es como quejarte a gritos del tráfico infernal mientras, no sé, te niegas a bajarte de tu auto particular para usar el transporte público. La sociedad detesta el atasco, pero defiende a capa y espada el vehículo que lo provoca.
4: Esa analogía del tráfico es perfecta. La mecánica de esta contradicción, según el diario, está en la desconexión total entre las consecuencias económicas y las creencias políticas.
3: A ver, explícame eso.
4: Pues la población rechaza la escasez y la inflación, ¿verdad?
3: Claro, nadie quiere eso.
4: Sin embargo, cuando los sindicatos o las organizaciones sociales exigen más intervención del Estado, más regulaciones y controles rígidos,
3: la sociedad asiente con la cabeza.
4: Exactamente. Consideran que esas demandas son justas. El editorial expone que, al legitimar esa visión intervencionista, la ciudadanía le da un poder desmesurado a estos grupos.
3: Los empoderan legal y moralmente.
4: Así es. Entonces, cuando esos grupos deciden usar su herramienta principal de presión, que es el bloqueo, para hacer cumplir las demandas que la misma sociedad validó,
3: viene el colapso. O sea, se indignan cuando la bomba explota, pero son ellos mismos quienes exigen que se fabriquen los explosivos.
4: Es una disonancia brutal.
3: Y para explicar cómo una nación entera llega a este nivel de contradicción, el texto nos propone un viaje en el tiempo. Nos lleva hasta 1952.
4: Una fecha muy específica en la historia boliviana.
3: Sí. El editorial rastrea hasta ese año la instauración de lo que define como la cultura del Estado empresario.
4: Ese concepto de Estado empresario es, digamos, la columna vertebral del artículo de El Día.
3: Totalmente.
4: Describe que, a partir de ese momento histórico, se empezó a cimentar una cultura política que desconocía casi por instinto de la iniciativa privada.
3: Como si el éxito individual fuera algo malo.
4: Exacto. O la inversión extranjera. se ven como algo sospechoso, casi predatorio. Y en contraste, se entronizó la figura del Estado.
5: No solo como un árbitro, no.
4: No, como el jugador principal, el proveedor absoluto de todo bienestar y el motor central de la economía.
5: Y ahí el editorial detalla un fenómeno sociológico que a mí me pareció interesantísimo. Señala que hoy en día muchísimos ciudadanos afirman categóricamente que no tienen simpatías por la izquierda política.
4: Ajá.
5: Es más, se perciben como moderados, pragmáticos o sin afiliación ideológica.
4: Pero a la hora de la verdad,
5: apoyan modelos que son de manual estatista. Aquí es donde se pone realmente interesante.
4: Un comportamiento que el texto califica casi de esquizofrenia política. O sea, estas personas son las primeras en exigir que el gobierno fije precios, controle mercados, dé subsidios.
5: ¿Subsidios a los combustibles, a los alimentos?
4: Sí, y que distribuya los recursos directamente.
5: Hay un ejemplo en el texto que es súper agudo. Menciona cómo la ciudadanía critica con dureza a los líderes sindicales cuando paralizan el país.
4: Se quejan del abuso de poder, claro.
5: Sí, del caos. Pero cuando se debate la legislación en el Congreso, defienden febrilmente las normativas laborales inflexibles.
4: Y los fueros sindicales.
5: Exacto. Normas que le otorgan a esos sindicatos el poder monopólico para detener la economía en primer lugar. O sea, quieren quitarles la capacidad de daño, pero sin tocar las leyes que les dan el arma.
4: Lo cual revela cómo este Estado empresario reconfigura los incentivos de todos. Porque si la premisa es que la riqueza es una concesión del gobierno,
5: y no el resultado de competir libremente.
4: Exacto. Entonces la lógica de supervivencia cambia por completo. Si alguien quiere mejorar su situación económica, ya no busca innovar o bajar precios para ganar clientes.
5: No se van directo al Estado.
4: Acuden al Estado a exigir un privilegio, un subsidio o protección arancelaria. Y la moneda de cambio para forzar esa concesión es invariablemente bloquear la carretera.
5: Pero a ver, un momento. Aquí voy a ser de abogado del diablo, porque hay que intentar mirar el panorama completo.
4: Adelante.
5: A ver, si observamos la psicología humana frente a la incertidumbre, ¿no es una reacción supernatural buscar protección?
4: Sí, totalmente comprensible.
5: Porque enfrentarse a la volatilidad del libre mercado global, a esa competencia despiadada, puede ser aterrador para el ciudadano común.
4: Claro.
5: No resulta lógico que una persona prefiera la red de seguridad de un subsidio en lugar de lanzarse sin paracaídas a la libre competencia.
4: Es que ese instinto humano por buscar seguridad es real y universal. A nadie le gusta vivir en la zozobra.
5: Por supuesto.
4: Pero el punto crucial que marca este editorial es que esa búsqueda de refugio, cuando se vuelve el único modelo de una nación, es autodestructiva.
5: Ah, ya.
4: El texto sostiene que el problema surge cuando confundimos el alivio temporal de un subsidio con la creación de prosperidad real. O sea, creer que el bienestar se puede generar redactando decretos.
5: Creer que la riqueza se legisla y se imprime en lugar de que se trabaja y se inventa.
4: Tal cual. Se ignora el mecanismo económico de fondo. El Estado no genera riqueza de la nada.
5: Tiene que sacarla de algún lado.
4: Exacto. Para dar un subsidio, primero tiene que extraer esos recursos de los ciudadanos productivos, ya sea con impuestos, deuda o inflación.
5: Y eso penaliza la iniciativa ciudadana.
4: Totalmente. El diario enfatiza que apostar todo a la planificación política no es comprar seguridad, es comprar estancamiento a largo plazo.
5: Y esto nos empuja directo al centro neurálgico del argumento, a la verdadera revelación del texto, diría yo.
4: Sí, la conclusión fuerte.
5: Porque una vez que el diario desmenuza esta fe en los decretos iniciada hace 70 años, procede a ponerle nombre y apellido al verdadero responsable.
4: Identifica a ese adversario invisible.
5: Y la conclusión es súper provocadora, ¿eh? Porque desvía la mirada de los sospechosos habituales.
4: El diagnóstico es rotundo, la verdad. El texto establece que el verdadero enemigo a vencer no es un presidente en específico.
5: Ni el líder radical de la televisión.
4: Ni un partido político o una organización criminal. El enemigo, según el editorial, es esta mentalidad colectivista.
5: Una mentalidad súper arraigada en el tejido social. Y lo que a mí me parece más impactante del análisis es dónde se esconde esta mentalidad.
4: Sí, porque uno asumiría que es cosa de los radicales, ¿no?
5: Claro. Uno lee las primeras líneas y piensa, ah, bueno, esto patrimonio de la izquierda dura o de los sindicatos beligerantes. Pero el editorial hace estallar esa suposición.
4: Por completo.
5: Afirma que este pensamiento domina la academia, las universidades, la diligencia política en general. Incluso, sorprendentemente, rige a sectores empresariales y a los que se autodenominan de centro-derecha.
4: O sea, es una penetración cultural total. Lo que argumentan es que esta forma de ver el mundo cruzó todo el espectro ideológico.
5: Todos están contagiados, digamos.
4: Exacto. Incluso quienes en público dicen oponerse al intervencionismo, en la práctica política operan bajo esa misma matriz.
5: Piden un Estado más eficiente para repartir favores, en vez de un Estado que se retire.
4: Tal cual.
5: Mira, pensemos en nuestro teléfono celular por un segundo para graficar esto. Podemos ver esta mentalidad colectivista como el sistema operativo de base del país.
4: Me gusta esa analogía.
5: Como si fuera el iOS o el Android de la nación. Cuando el teléfono falla o se congela la pantalla, pues la reacción instintiva es desinstalar una aplicación y bajar una nueva.
4: Ajá.
5: En política, instalar una aplicación nueva equivale a cambiar de gobierno en las elecciones, elegir a otro líder o a un nuevo partido.
4: Pero claro, cambias la interfaz visual y el hardware sigue procesando la información de la misma manera.
5: Eso es. Si el sistema operativo de esa sociedad, o sea, su cultura política, está programado para exigir que el Estado resuelva cada problema y asuma cada riesgo.
4: Sí.
5: Da igual si la nueva aplicación viene en colores de izquierda, de centro o de derecha.
4: Exacto. Si conectamos esto con el panorama general, si intentas instalar una aplicación de libre mercado en un sistema operativo diseñado para el paternalismo, el sistema simplemente la va a rechazar.
5: Va a arrojar un error.
4: Y el programa colapsa, a menudo en forma de protestas masivas y carreteras bloqueadas, ¿no?
5: El código base obliga a que todo funcione bajo la lógica de la dependencia y los privilegios, y repudia cualquier noción de competencia genuina.
4: Y al entender esta matriz, las implicaciones que traza el editorial para el futuro son bastante sombrías, si no hay un cambio de rumbo, claro.
5: De una crudeza necesaria, diría yo.
4: El mensaje fundamental es que los actores políticos van a ir rotando, los líderes carismáticos envejecerán.
5: Las rutas se bloquearán hoy y se limpiarán mañana.
4: Pero eso es solo en la superficie. Mientras el sustrato cultural siga intacto, el destino macroeconómico de la nación estará atrapado en un bucle cerrado.
5: Un ciclo eterno de estancamiento planificado.
4: Y el texto insiste, mientras la sociedad prefiera la ilusión del proteccionismo frente al desafío de innovar, el resultado final no va a variar.
5: Así es.
4: El editorial cierra subrayando que estas ideas colectivistas actúan como cadenas invisibles. No son las piedras en el asfalto las que paralizan al país.
5: Son las ideas enquistadas en la mente desde hace más de 70 años.
4: Es una imagen que hiela la sangre, la verdad.
5: Totalmente. Entonces, ¿qué significa todo esto para quienes nos escuchan?
4: Es una buena pregunta para recapitular.
5: O sea, el verdadero adversario es esa convicción íntima de que la libertad económica es un precipicio del que hay que protegerse, en lugar de verla como una oportunidad de desarrollo.
4: Exacto.
5: Si rebobinamos nuestra exploración de hoy, el viaje analítico es fascinante. Empezamos parados frente a un bloqueo físico en la carretera. Caos material.
4: Tangible, sí.
5: Luego descubrimos que ese caos es solo la manifestación de una disonancia cognitiva monumental en la sociedad. Y finalmente llegamos al núcleo. Un sistema operativo cultural que programa generaciones enteras para depender del Estado.
4: Lo que hace que este texto sea tan relevante es su poder de diagnóstico general, ¿sabes? Nos demuestra cómo los mitos fundacionales forjan la realidad material.
5: Las barricadas en las rutas son solo la sombra de las barricadas mentales.
4: Exactamente. Nos advierte del peligro de tratar continuamente los síntomas, curar los rasguños y negarnos a mirar la infección generalizada que es nuestra forma de pensar.
5: Nos obliga a hacer ese trabajo incómodo de cuestionar nuestros propios dogmas. Diagnosticar la raíz es el primer paso, pero plantea un desafío gigante.
4: Y ese desafío monumental es precisamente la reflexión con la que me gustaría cerrar nuestra inmersión de hoy, para dejarla resonando en la audiencia.
5: Adelante.
4: El editorial nos recuerda que este bloqueo mental lleva intacto más de 7 décadas.
5: 70 años de adoctrinamiento cultural y político.
4: Son 3 o 4 generaciones educadas bajo la premisa de que el Estado lo es todo y la iniciativa privada es sospechosa. Se ha vuelto el sentido común de toda una nación.
5: El aire que respiran.
4: Entonces, si una cultura completa ha sido moldeada por 70 años para temerle a la libertad, ¿qué se necesita realmente para romper ese hechizo?
5: ¡Wow! Es una pregunta fuertísima.
4: ¿Qué clase de evento disruptivo o qué tipo de revelación histórica tendría que ocurrir para desbloquear colectivamente la mente de millones de personas al mismo tiempo?
3: ¿Y es siquiera posible desaprender todo eso de forma pacífica?
4: Esa es la gran incógnita. ¿Se puede desaprender medio siglo de historia gradualmente? ¿O estas rupturas solo se dan por traumas generacionales? Es una interrogante abrumadora sobre el peso de la historia. Y bueno, es la incógnita fundamental sobre la...

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1: Son las 4 de la tarde con 31 minutos.
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5: A ver, desgranemos esto. Imaginemos un país donde los ministerios abren sus puertas puntualmente a las 8 de la mañana. Uh-huh. Los sellos se estampan en los documentos oficiales y la burocracia, a simple vista, digamos que parece funcionar con total normalidad.
6: Claro, el espejismo de que todo aparenta estar bajo control.
5: Exacto. Pero al mismo tiempo, el jefe de Estado le ruega públicamente a ciudadanos desarmados que salgan a despejar las carreteras.
6: Wow.
5: Porque el propio gobierno, o sea, ha perdido la capacidad de controlar el territorio. Es una contradicción imposible, ¿no?
6: Totalmente.
5: Un edificio que sigue en pie, pero cuyos cimientos desaparecieron hace meses. Y descifrar cómo una nación llega a ese punto de quiebre es justamente la misión de nuestra inmersión a fondo de hoy.
6: Y bueno, para desenredar esa contradicción, hoy vamos a sumergirnos en un documento sumamente revelador.
5: Ajá, el artículo de José Luis Contreras C.
6: Exactamente. Se titula Anatomía de la policrisis y el Estado fallido y fue publicado precisamente hoy, 8 de junio de 2026.
5: Recién salido del horno.
6: Sí, tal cual. Y es un texto que, fíjate, toma toda esta teoría política abstracta sobre el colapso institucional y la ancla en una realidad muy cruda. Usa a Bolivia como el caso de estudio en tiempo real para observar esto.
5: Para ver cómo se desintegra la capacidad de un Estado, básicamente. O sea, nuestro objetivo, para quienes nos escuchan, es observar los engranajes de esta maquinaria. Uh-huh. Vamos a desarmar qué significa realmente este concepto tan mencionado de la policrisis. Explorar cómo la fragilidad institucional crea un ciclo que se devora a sí mismo.
6: Sí, y analizar los síntomas precisos que el texto identifica. Y creo que aquí vale la pena hacer una aclaración rápida, ¿no?
5: Sí, 100%.
6: Al tratar un análisis sobre eventos tan recientes y complejos, la intención aquí es estrictamente diseccionar la mecánica de la gobernabilidad que describe el autor.
5: Claro, se trata de entender cómo funciona el reloj de la crisis, sin tomar banderas políticas ni juzgar posturas de izquierda o de derecha.
6: Exacto. Esa neutralidad analítica es la única forma de extraer el valor real de este tipo de investigaciones.
5: Porque, a ver, comprender los mecanismos de un colapso institucional no es sobre un ejercicio académico sobre un país en particular.
6: No, para nada. Ofrece una plantilla, digamos, un modelo, para identificar cuándo el ruido habitual de cualquier sistema político se está transformando en una falla estructural grave.
5: En cualquier parte del mundo, sí. Entonces, pongamos los cimientos conceptuales. Antes de llegar a las calles o a los bloqueos, el artículo nos pide cambiar los lentes.
6: Uh-huh.
5: Nos introduce al término policrisis. Y tradicionalmente entendemos una crisis como un evento asimétrico, ¿no?
6: Claro, el ejemplo clásico del colapso financiero.
5: Ese mero. Destruye los ahorros de mucha gente, pero simultáneamente genera oportunidades increíbles para quienes tienen liquidez. Hay perdedores y ganadores.
6: Sí, y el problema está como contenido en un sector. Pero el historiador económico Adam Tooze, de la Universidad de Columbia, popularizó este término de policrisis para describir algo biológicamente distinto.
5: Ajá, ¿cómo lo define él?
6: Pues en una policrisis esa asimetría desaparece. El daño atraviesa todas las capas del sistema al mismo tiempo.
5: O sea, no es solo que la economía va mal, pero la seguridad va bien.
6: Exacto. No hablamos de un problema aislado. Hablamos de múltiples crisis independientes que colisionan en el mismo espacio temporal. Se superponen, interactúan y, bueno, crean este monstruo híbrido.
5: Se retroalimentan. A ver, si tratamos de visualizarlo para la audiencia, es como tener una casa donde se rompe la tubería principal del agua. Y en ese mismito instante ocurre un cortocircuito masivo.
6: ¡Qué locura!
5: Y eso desata un incendio en la cocina. El instinto básico sería usar el agua para apagar el fuego, ¿no?
6: Lógico.
5: Pero en este escenario, abrir la llave del agua agravaría el cortocircuito eléctrico. Y tratar de arreglar los cables es imposible porque el piso está inundado.
6: ¡Wow, sí!
5: O sea, la solución para una emergencia empeora automáticamente la otra.
6: Esa metáfora captura el núcleo del problema operativo perfectamente.
5: Y fíjate que el artículo da un paso más allá de la teoría global de Tooze.
6: ¿En qué sentido?
5: Bueno, Tooze suele hablar de policrisis a nivel geopolítico, global, pandemia, guerra, cambio climático, pero este documento aterriza el concepto dentro de las fronteras de una sola nación. Lo vuelve un problema interno.
6: Exacto. Y argumenta que la chista que convierte esa acumulación de problemas en una policrisis letal es indiscutiblemente la debilidad institucional.
5: Las instituciones.
6: Sí, las instituciones deberían funcionar como los disyuntores de esa casa en llamas que mencionabas.
5: Claro, o sea, están diseñadas precisamente para absorber el choque, cortar la corriente en el sector dañado y evitar que el incendio se propague.
6: Pero en el escenario que describe el texto, esos disyuntores no están diseñados para proteger la integridad del edificio.
5: ¡Ah, no! ¿Entonces?
6: Han sido modificados para proteger únicamente a quienes habitan en el cuarto de control.
5: ¡Uf, qué fuerte!
6: Y cuando la debilidad institucional anula esa capacidad de amortiguar golpes, el Estado pierde sus anticuerpos. Cualquier choque menor paraliza el país.
5: Porque aquí es donde la teoría choca con la macroeconomía.
6: Uh-huh.
5: El documento describe un proceso muy específico al que llama deterioro cíclico.
6: Sí, el Estado empieza a fallar en sus responsabilidades más primitivas.
5: Tal cual. Seguridad, estabilidad económica, el orden público básico. Y al fallar en eso, las tensiones sociales latentes, pues, estallan.
6: Y esas tensiones no son solo protestas aisladas, ¿eh? Se convierten en un mecanismo que debilita todavía más el poco margen de maniobra del gobierno.
5: Es un ciclo de desgaste perpetuo. El autor expone que existen desequilibrios macroeconómicos muy profundos.
6: Sí.
5: Y se mantienen a flote mediante mecanismos de financiamiento que son cada vez más precarios e insostenibles.
6: Sí, y detengámonos en ese mecanismo económico porque es fascinante entender el por qué y no solo el qué.
5: A ver.
6: Cuando el texto habla de financiamiento precario, estamos hablando de un sistema que está quemando sus reservas, rascando el fondo del barril para sostener, digamos, un tipo de cambio artificial.
5: Claro, llega un punto matemático donde eso exige un ajuste urgente. Una cirugía técnica para evitar la inflación.
6: Exacto. Pero justo en la mesa de operaciones, el cirujano descubre que tiene las manos atadas. Atadas por la propia estructura del Estado.
5: Por la falta de independencia institucional que decíamos.
6: Exactamente. El documento señala la subordinación de instituciones que deberían ser completamente autónomas. Pensemos en el Banco Central, por ejemplo.
5: Claro.
6: El rol de un Banco Central moderno es actuar como un árbitro impopular. Su trabajo es quitar la botella de alcohol cuando la fiesta se sale de control.
5: ¿Subiendo tasas? ¿Ajustando la moneda?
6: Sí, sin importar si eso le cuesta votos al gobierno en las elecciones.
5: Pero claro, si el Banco Central pierde esa independencia y se subordina al poder político, su objetivo ya no es proteger la economía.
6: No, para nada.
5: Su objetivo pasa a ser, no sé, imprimir dinero o sostener ficciones financieras para que el presidente no pierda popularidad esta semana.
6: Y al tratar de evitar un costo político inmediato, ahuyentan la inversión y aceleran la misma crisis que intentaban esconder.
5: Y a esto el autor le suma el factor de un poder legislativo atomizado.
6: Uf, sí, esa atomización legislativa es el candado final. Tienes una economía exigiendo decisiones dolorosas, pero el aparato estatal está fracturado.
5: Ni siquiera pueden ponerse de acuerdo en la agenda del día. Pero espera, aquí quiero hacer de abogada del diablo un momento.
6: A ver, dime.
5: Tener un Congreso bloqueado o un legislativo que no coopera con el Ejecutivo. O sea, esa es básicamente la descripción de casi cualquier democracia occidental ahorita.
6: Sí, sí.
5: Vemos presupuestos bloqueados en Europa, gobiernos sin mayorías. Entonces, ¿qué hace que el caso descrito por el autor sea tan destructivo? ¿Cuál es la diferencia con el ruido político normal?
6: Lo fascinante de esto es justamente esa distinción que hace el análisis. En una democracia funcional con un Congreso bloqueado, el debate gira en torno a visiones opuestas.
5: Ok.
6: Pero el aparato burocrático, la justicia, la policía, siguen operando bajo sus mandatos técnicos.
5: Ah, independientemente del circo político.
6: Exacto. Pero en el nivel de deterioro del que habla este artículo, el gobierno pierde su función resolutiva por completo. Toda la energía del Estado se concentra solo en preservar el poder.
5: Ya veo. O sea, la gestión pública se convierte, digamos, en un ejercicio de control de daños personal.
6: Sí. Y la indecisión deja de ser falta de acuerdo. Se convierte en una estrategia deliberada. Cualquier movimiento técnico podría fracturar la frágil coalición del mandatario.
5: ¡Qué locura! El gobierno no está debatiendo la mejor ruta, está congelado intentando sobrevivir hasta el viernes.
6: Tal cual. Y esa indecisión crónica es el acelerador principal de la policrisis.
5: Y fíjate, aquí es donde se pone muy interesante. Porque la situación pasa de ser un problema de burócratas a una realidad física aterradora.
6: Sí, tiene un costo territorial.
5: Exacto. El análisis deja el debate sobre leyes trabadas y entra el concepto más básico de la teoría política, el monopolio del uso legítimo de la fuerza.
6: Un clásico. Desde Max Weber, entendemos que un Estado moderno solo existe si es la única entidad con autoridad para ejercer la fuerza física legítimamente.
5: Claro, si hay otra entidad armada dictando las reglas, pues el Estado ya retrocedió.
6: Y lo que documenta el texto es precisamente esto. Hay una pérdida gradual, pero muy constante, de control territorial frente a grupos irregulares.
5: La permeabilidad de las fronteras es el ejemplo más visible que menciona. Y no se trata solo de contrabando evadiendo impuestos, ¿eh?
6: No, el mecanismo es mucho más oscuro.
5: Esa falta de presencia estatal permite que las fronteras sean zonas de tránsito libre y refugio para prófugos internacionales. Personas buscadas globalmente operando desde adentro.
6: Porque el Estado es incapaz de intervenir. O peor, porque las autoridades locales están superadas en armamento o corrompidas.
5: Y esto desciende a la vida cotidiana con una brutalidad tremenda. El artículo subraya la incapacidad del Estado para garantizar derechos elementales como la libre circulación.
6: Sí, poblaciones enteras que no pueden transitar por su propio país porque grupos organizados bloquean rutas estratégicas.
5: Y lo más grave que destaco de esa sección no es que existan los grupos, es la reacción del Estado.
6: La inacción, más bien.
5: Exacto. El autor menciona una tolerancia paralizante. O sea, cuando un grupo bloquea una arteria del país y el Estado decide no intervenir argumentando cálculo político, el mensaje es letal.
6: Totalmente.
5: Está aceptando que hay actores no estatales con poder de veto sobre la vida de los ciudadanos. El contrato social se rompe ahí mismo.
6: Porque el mensaje que recibe el ciudadano es que el Estado no puede o no quiere protegerlo. Las calles se vuelven feudos.
5: Y bueno, para medir qué tan profunda es esta fractura, el documento incorpora una métrica global muy rigurosa.
6: El índice de estados frágiles.
5: Ese mero. el Índice de Estados Frágiles 2024 de la organización The Fund for Peace.
6: Sí, que evalúa decenas de indicadores.
5: Y según este reporte, Bolivia está categorizada en advertencia elevada.
6: Que, y esto es crucial aclararlo para la audiencia, advertencia elevada no significa que mañana los cajeros van a dejar de funcionar, no.
5: Claro, no es una película apocalíptica.
6: Como decíamos al principio, los edificios siguen de pie.
5: Significa que la cáscara institucional está intacta, pero el interior está hueco.
6: La advertencia elevada implica que el ecosistema perdió su resiliencia.
5: Operan por inercia.
6: Sí, cualquier choque menor, una huelga, un cambio de precios internacionales, puede generar un daño desproporcionado en todo el sistema.
5: Y lo más revelador de esta medición y que el artículo rescata maravillosamente es que hace ya 2 años el índice había detectado el indicador de riesgo número 1.
6: Ajá.
5: Y no era la inflación, no era el clima. El mayor riesgo estructural se llamaba élites fraccionadas.
6: Si conectamos esto con el panorama general, es el motor oculto de todo. Cuando un índice habla de élites fraccionadas en riesgo alto, no es solo que haya diferencias ideológicas.
5: Claro, es más profundo.
6: Es un escenario donde la clase dirigente ve la política como un juego de suma cero, una batalla campal por el botín del Estado, donde destruir a la facción rival es más importante que la nación.
5: O sea, es como si la tripulación de un barco en medio de una tormenta feroz decidiera que el enemigo no es el oleaje, sino el oficial de enfrente.
6: Exacto.
5: Y terminan arrancando las tablas del propio barco para usarlas de armas entre ellos.
6: Y esa disputa obsesiva por el control institucional corroe al Estado desde adentro, como termitas en la madera. La burocracia se vuelve un campo de batalla.
5: Y la madera ya estaba tan hueca que cualquier golpecito amenaza con tumbar el techo. Y esto nos lleva al síntoma definitivo de esta policrisis, según el autor.
6: El evento que ilustra perfectamente la gobernabilidad.
5: Hablamos del reciente episodio del presidente Paz Pereira. El artículo relata que el presidente publicó un video que luego fue eliminado, por cierto.
6: Un detalle muy revelador.
5: Sí, y en ese video hacía un llamado directo para que los propios ciudadanos salieran a enfrentar los bloqueos carreteros y despejaran las vías.
6: Desde la óptica del Estado frágil, ese video es el hito empírico más preocupante. No es un traspié comunicacional, es la manifestación cruda de la claudicación del Estado.
5: La pérdida total de autoridad.
6: Sí, una confesión pública de la incapacidad del gobierno para resolver la crisis por vías constitucionales.
5: Es que la ironía es asombrosa y trágica. O sea, los ciudadanos pagan impuestos, ceden libertad. ¿Para qué? Para que haya una entidad centralizada que mantenga el orden.
6: Ese es el contrato básico.
5: Y de repente, esa inmensa maquinaria burocrática le dice al ciudadano común, desarmado, que salga a arriesgar su vida frente a grupos violentos.
6: Es pedirle a la sociedad civil que ejerza el monopolio de la violencia que el Estado no tiene el coraje de aplicar.
5: Literalmente que hagan el trabajo de la policía.
6: Y el artículo contrasta esta inacción real con la narrativa oficial que siempre promete un nuevo país lleno de grandilocuencia en los discursos.
5: El abismo entre la propaganda y la calle, ¿no?
6: Tal cual. Y la conclusión del autor es lapidaria. Un verdadero proyecto nacional exige un liderazgo resolutivo. Y lo que hay aquí es pura supervivencia política inmediata del mandatario.
5: Tácticas a corto plazo. Se cambia gobernar por la simple ocupación de un cargo. Hemos trazado una línea bastante densa hoy, navegando esta teoría aplicada a una crisis real.
6: Sí, y creo que el gran aporte del texto de Contreras es darnos este marco analítico. Una lente para decodificar la realidad más allá de los titulares escandalosos.
5: Nos enseña que la policrisis no es mala suerte. Es el resultado de instituciones subordinadas, de cómo el fracaso económico se vuelve pérdida territorial.
6: Y de cómo élites fraccionadas desmantelan el propósito de la burocracia.
5: Pero para quienes nos escuchan, el análisis nos deja una pregunta sumamente incómoda flotando en el aire.
6: A ver. Cuéntame.
5: Si aceptamos que la naturaleza aborrece el vacío, la política también lo hace. Cuando un Estado claudica y abandona el control del territorio, ¿qué ocurre a largo plazo en ese inmenso cráter de autoridad?
6: Es la gran interrogante del contrato social. La gente necesita sobrevivir, comerciar. Si las instituciones no proveen garantías, inevitablemente la sociedad se organizará al margen del Estado.
5: Entonces, ¿terminan esos ciudadanos o actores irregulares creando sistemas paralelos de autoridad que eventualmente reemplazan a las instituciones oficiales?
6: Wow.
5: Si un país empuja a sus ciudadanos a asumir los roles del Estado, uno se pregunta si, al final, el Estado mismo se vuelve irrelevante para el futuro.
6: Una perspectiva profunda. Esto fue nuestra inversión a fondo.

0: Son las 5 de la tarde con 4 minutos.
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1: Fíjate que cuando alguien se rompe un brazo, el diagnóstico es súper lineal.
2: Claro, ves la radiografía y ya está.
1: Exacto. O sea, hay una línea blanca irregular en el hueso, el médico te señala la cantalla y el problema queda ahí, expuesto con precisión absoluta.
2: Sí, es un escenario, digamos, reconfortante, porque el problema es 100% visible y lo puedes categorizar.
1: Totalmente. Pero intentar diagnosticar la crisis estructural de una nación entera, bueno, ahí sí que requiere abandonar esa claridad médica.
2: Definitivamente, es mucho más complejo.
1: Y por eso, en nuestra inmersión profunda de hoy, vamos a analizar un documento político explosivo. Un texto que básicamente asegura que Bolivia no está sufriendo una simple crisis de gobernabilidad o una fractura política normal.
2: Así es.
1: Sino que afirma que está mutando de manera activa en un narcoestado fallido.
2: Y el nivel de gravedad de esa premisa requiere que establezcamos las coordenadas exactas de lo que vamos a explorar hoy.
1: Claro, poner las cartas sobre la mesa.
2: Exacto. El documento que tenemos aquí es un texto de alta tensión. Está fechado el 7 de junio de 2026.
1: Uh-huh.
2: Se titula La batalla que no podemos perder y está firmado por Guido Áñez Moscoso.
1: Un título fuerte, sin duda.
2: Muy fuerte. Y el autor, fíjate, plantea una tesis donde la supervivencia misma del aparato estatal boliviano está en jaque. Y todo frente a una amenaza que él describe como narcotráfico camuflado bajo la estética de los movimientos sociales populares.
1: Bueno, y antes de meternos de lleno en la anatomía de este argumento, creo que es imperativo hacer una pausa y establecer nuestra postura para quienes nos escuchan.
2: Totalmente de acuerdo, es fundamental.
1: Porque nuestro papel en este análisis detallado es estrictamente analítico. Básicamente nos ponemos la bata de laboratorio hoy.
2: Sí, a diseccionar el texto.
1: Exacto. Este texto contiene afirmaciones políticas sumamente polarizantes y acusaciones, bueno, severas sobre actores internos en Bolivia. Y queremos dejar súper claro que quienes conducimos este espacio no tomamos partido.
2: Para nada.
1: No validamos ni rechazamos las posturas del autor o de los grupos que menciona. Nuestra misión es diseccionar los engranajes retóricos del texto.
2: Comprender cómo el autor ensambla su visión, ¿no?
1: Sí, y examinar las implicaciones geopolíticas de esos argumentos. Nada más.
2: Así es. Y para comprender la arquitectura de ese argumento, resulta muy útil observar cómo el autor decide abrir el documento.
1: ¿Cómo arranca?
2: Bueno, Áñez Moscoso establece primero una especie de base de empatía social. Él afirma tener, digamos, una profunda sensibilidad por los sectores históricamente vulnerables, por los excluidos.
1: Ya, los que no tienen acceso al desarrollo.
2: Exactamente. Pero la táctica retórica aquí es crucial, porque utiliza esta declaración de principios sociales precisamente para legitimar su férrea oposición al partido de gobierno, al MAS, y a la figura de Evo Morales.
1: O sea, se adelanta a las críticas.
2: Claro. Su argumento es que esa oposición nace justamente de esa sensibilidad social, no a pesar de ella.
1: Bueno, vamos a desempacar esto, porque si analizamos ese mecanismo, es como comparable a describir una infección parasitaria, pero a nivel sociopolítico.
2: ¿Cómo así? ¿Un parásito?
1: Sí, porque en biología, un parásito exitoso no destruye a su huésped de inmediato. Lo que hace es alterar su comportamiento y, lo más importante, se recubre con las proteínas del huésped.
2: Ah, para que el sistema inmunológico no lo ataque.
1: Exacto. Es como un caballo de Troya moderno. Y según la lectura del autor, estas organizaciones criminales están operando de esa misma manera.
2: Entiendo la analogía.
1: El autor argumenta que se presentan ante la comunidad internacional utilizando este lenguaje legítimo de los marginados, ¿sabes? Como un escudo retórico.
2: ¿Y bajo esa fachada operan?
1: Sí, porque el texto sostiene que debajo de esa narrativa de victimización social, La verdadera función de este, digamos, organismo es convertir el territorio nacional en una base para la extorsión criminal.
2: Y ese escudo retórico que mencionas encuentra su máxima expresión en cómo el autor acusa administraciones anteriores. Literalmente dice que instrumentalizaron el narcotráfico.
1: ¡Wow! Esa es una acusación gigantesca.
2: Es enorme. El documento afirma que se usó el narcotráfico como un, cito textualmente, arma antiimperialista para debilitar a Estados Unidos y a los países desarrollados.
1: ¡Qué fuerte!
2: Sí, y lo fascinante aquí es cómo el autor reinterpreta el discurso. Porque en la historia de América Latina, el discurso antiimperialista ha sido una herramienta masiva de cohesión social, ¿verdad?
1: Claro, basada en reclamar soberanía, defenderse de la intervención extranjera.
2: Exacto. Y lo que hace Áñez Moscoso es intentar desmantelar esa legitimidad histórica por completo. Argumenta que el antiimperialismo fue secuestrado, que lo convirtieron en una simple cortina de humo diplomática.
1: ¿Para qué? Para proteger rutas de cocaína, según él.
2: Así es, exactamente para eso.
1: Y fíjate, el autor ilustra esa desconexión entre la narrativa pública y la supuesta realidad criminal con un ejemplo súper específico sobre la justicia internacional.
2: Sí, el tema de la extradición.
1: Exacto. Señala que cuando surgen estas presiones legales desde el exterior, la defensa pública inmediata del movimiento es denunciar que, bueno, que quieren extraditar al primer presidente indígena.
2: Se escudan en el encuadre étnico y social.
1: Claro, y la respuesta del autor en el texto busca neutralizar eso por completo. Él sentencia que la verdadera naturaleza de esa extradición no tendría nada que ver con lo indígena, sino que se trataría de procesar al mandatario que, según sus palabras, hizo de Bolivia un narcoestado.
2: Y al utilizar ese término narcoestado, el documento necesita urgentemente vincular la situación local con la geopolítica regional.
1: O sea, ampliar el mapa.
2: Exacto, y lo hace presentando una red de conexiones criminales de terror. El texto denuncia protección estatal a un sindicato transnacional masivo.
1: Menciona grupos específicos, ¿no?
2: Sí, empieza con Brasil. Menciona específicamente al PCC, que es el primer comando de la capital, y al Comando Vermelho. Y ojo, estos no son grupos delictivos de barrio.
1: Para nada, son gigantes.
2: Son las organizaciones criminales más grandes de Sudamérica. Nacieron en las cárceles de Brasil y hoy controlan rutas internacionales enteras, puertos, fronteras. Es otro nivel.
1: Y la lista de actores que da el texto no se queda ahí, ¿eh? Sigue expandiéndose para cubrir casi todo el continente.
2: Sí, mete a las guerrillas también.
1: Exacto. Incluye a las FARC y al ELN de Colombia, que representan este híbrido rarísimo entre la vieja insurgencia guerrillera y el control puramente territorial para el narcotráfico.
2: Y sube hasta México.
1: Sube hasta México, menciona los cárteles mexicanos que sabemos que operan con una escala de financiamiento y una infraestructura que parece casi industrial, y finalmente menciona al Cártel de los Soles.
2: Claro, el término que se usa para hablar de las redes incrustadas en las Fuerzas Armadas de Venezuela.
1: Exactamente ese. Entonces, ¿qué significa todo esto en términos de discurso político?
2: Bueno, el propósito de enumerar a todos estos actores es redefinir el conflicto boliviano. Si tú aceptas la premisa del autor, el debate político interno desaparece.
1: Claro, ya no es izquierda contra derecha.
2: Para nada. Ya no es una pugna sobre modelos económicos ni tensiones de clases sociales. Al conectar todo esto con el PCC, el ELN y los cárteles, el autor eleva el conflicto a un problema de seguridad global.
1: Lo internacionaliza por completo.
2: Sí, y de hecho el documento asegura que más de 13 países amigos ya están observando la situación bajo este lente. No lo ven como una disputa electoral, sino como la democracia luchando contra el narcotráfico internacional.
1: Ahora, aceptar esta premisa de que un movimiento político es en realidad una empresa criminal nos obliga a hacernos una pregunta muy seria. ¿Qué pasa si el Estado pierde esta batalla?
2: El escenario del desastre.
1: Exacto. Y el texto responde a esto construyendo una taxonomía súper detallada de lo que es un colapso estatal, mirando hacia el extranjero para validar sus miedos. Divide a las naciones en crisis en dos categorías alarmantes.
2: Sí, la primera categoría agrupa a los países donde la violencia mafiosa anula la gobernabilidad temporalmente, aunque mantengan, digamos, ciertas ficciones institucionales.
1: ¿A quiénes ponen en esa lista?
2: Venezuela, Colombia y Haití. Y se detiene en el caso de Haití con un dato que da escalofríos, la verdad.
1: ¿Cuál es el dato?
2: afirma que las bandas criminales controlan casi el 90% de su capital, Puerto Príncipe.
1: ¡Wow! Es que pensar en ese 90% en Puerto Príncipe ilustra perfectamente la erosión del Estado.
2: Sí, no es solo que haya robos en la calle.
1: Claro, un control del 90% significa que los mecanismos básicos que justifican que exista un Estado han sido reemplazados. Las bandas son las que cobran los impuestos a través de la extorsión.
2: Las que administran la justicia, entre comillas, en los barrios.
1: Exacto. Controlan los servicios, la movilidad. Básicamente, el Estado formal se evapora de la vida diaria de la gente.
2: Y si conectamos esto con el panorama general, vemos cómo el autor pasa a la segunda categoría, que es aún peor, los estados fallidos absolutos.
1: Los que ya no tienen salvación.
2: Los que han perdido irremediablemente el monopolio de la fuerza. Ni siquiera pueden garantizar la seguridad alimentaria. Y aquí el texto enumera a Somalia, Yemen, Sudán, Siria, la República Democrática del Congo y, otra vez, Haití.
1: Son geografías controladas por milicias y señores de la guerra.
2: Exactamente.
1: Y la decisión de usar nombres como Somalia o Siria, países destrozados por guerras civiles masivas, es un movimiento retórico extremo por parte del autor. No lanza estos nombres por lanzarlos.
2: No, tiene una intención muy clara.
1: Y aquí es donde se pone realmente interesante. Porque el autor toma este concepto monstruoso de Estado fallido absoluto y lo aterriza directamente en una zona de Bolivia, el Chapare.
2: Sí, hace una conexión directa.
1: Él sostiene que por 20 años hubo, y cito, piedra libre para producir cocaína y marihuana bajo protección estatal. Al hacer esta comparación, está sugiriendo que el Chapare ya es un microestado fallido.
2: Totalmente. El argumento es que estos territorios colapsados son como ecosistemas perfectos para que lo ilícito prospere sin ninguna fricción con la ley.
1: Y que el Estado, en vez de perseguir el crimen, se vuelve garante de las operaciones.
2: Exacto. El autor acusa que la intención es replicar ese ecosistema fallido que, según él, existe en el Chapare hacia otras áreas.
1: O sea, traza una línea entre la anarquía de Somalia y el Chapare, planteando que allí la constitución y la policía han sido reemplazadas por las reglas de los sindicatos vinculados al narco.
2: Y esa caracterización es lo que le da sentido al título del texto, La batalla que no podemos perder. Porque el autor ve este modelo de microestado fallido como algo expansivo, que busca hacer metástasis en todo el país.
1: Tratar de infectar al resto de Bolivia.
2: Claro. Y según su diagnóstico, la sociedad reaccionó a esto votando en contra de lo que él llama un régimen opresivo. Un régimen que, dice el texto, usa el chantaje a poblaciones indígenas, la extorsión a empresarios y la persecución política para mantener el control.
1: Ahora, hasta este punto el documento ha sido muy teórico. Hablamos de la infección parasitaria, los estados fallidos a largo plazo, pero un manifiesto político siempre necesita un catalizador inmediato, ¿no?
2: Un ¿por qué ahora? Exacto.
1: Algo que valide sus advertencias en tiempo real. Y el texto menciona un evento específico que ocurrió ayer, según el marco de tiempo del documento, en junio de 2026.
2: Sí. Introduce el incidente B en San Julián. Y la descripción que hace de este evento está diseñada para decir, señores, la teoría terminó, el conflicto abierto ya empezó.
1: ¿Qué pasó exactamente en San Julián, según el texto?
2: Describe una escena muy alarmante, donde grupos armados usan fuego real contra la Policía Nacional. Pero el detalle analítico clave es cómo el autor describe a estos atacantes. Dice que son personas con formación militar.
1: Y usar la frase formación militar cambia el juego por completo.
2: Lo cambia todo.
1: Si fueran delincuentes comunes o un motín civil, sería un problema de orden público. Pero al decir formación militar, el autor eleva esto a un escenario de guerra irregular.
2: Sugiere que el Estado se enfrenta a milicias con disciplina operativa.
1: Exacto. Fuerzas asimétricas. Y esto plantea una dicotomía brutal en el evento de San Julián.
2: Sí, porque por un lado pone a esta red narco operando con paramilitares dispuestos a todo para no perder sus privilegios. Y por otro, destaca a la sociedad civil, común, apoyando a la policía.
1: Y hay una frase muy particular que usa sobre la policía en ese evento. Dice que hicieron un repliegue táctico racional.
2: Una frase curiosa.
1: Mucho, porque por un lado justifica que la policía retrocediera para evitar una masacre. Les da la razón técnica. Pero en la siguiente línea convierte esto en una alerta gravísima.
2: Esto plantea una pregunta importante sobre cómo se percibe el poder, ¿verdad?
1: Totalmente. porque el autor advierte que si ese repliegue táctico se vuelve la norma, se convierte en inacción estatal, y eso da una sensación de derrota.
2: Que la gente empiece a creer que las mafias mandan. Exacto. En un conflicto asimétrico, si permites que se instale la narrativa de que el Estado no puede defender el territorio, básicamente estás cediendo la soberanía.
1: Y eso lleva a la exigencia final del texto. El autor demanda que el Estado y la sociedad recuperen el principio de autoridad sobre cada metro cuadrado del país.
2: Y no se refiere solo a mandar más policías.
1: No, se refiere a que la ley vuelva a mandar. Advierte que la alternativa es caer en el oscurantismo.
2: Una palabra fuerte.
1: Sí. Pinta un retroceso civilizatorio donde los derechos y la economía lícita son devorados por la mafia. Exige que todos, no solo el gobierno, tomen una postura firme.
2: Bueno, hemos explorado un texto que, como vimos, no habla de simples diferencias ideológicas. Habla de una amenaza existencial.
1: Un escenario de pura supervivencia institucional.
2: Exacto. Es la visión de un autor que ve a las instituciones frente a una red internacional arraigada en el territorio. Y es vital analizar críticamente estos documentos para quienes buscan entender la geopolítica latinoamericana de hoy.
1: Porque vemos cómo el lenguaje de la seguridad nacional se entrelaza con el conflicto político.
2: Así es. Nos muestra cómo se enmarca el enemigo. Y para cerrar, me parece interesante reflexionar sobre la frase final del manifiesto.
1: Sí, el documento concluye diciendo, triunfalmente, el tiempo está a favor de la razón y la justicia.
2: Una nota de optimismo, digamos.
1: Claro, pero si nos basamos en los propios ejemplos que dio el autor, sobre Haití o Somalia, donde los estados

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0: Son las 5 de la tarde con 37 minutos.
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3: Carreteras completamente cerradas. Filas, pero filas interminables de camiones de carga pesada, con los motores apagados.
4: Sí, varados bajo el sol, en medio de la nada.
3: Exacto. Mercados desiertos, o sea, esos rincones que normalmente explotan de ruido, de colores, de pronto sumidos en el silencio total, con estantes alarmantemente vacíos.
4: Es la postal clásica, ¿no? El colapso social y económico.
3: Totalmente, una parálisis absoluta. Pero a ver, para quienes nos escuchan hoy, planteemos una pregunta clave. ¿Qué pasaría si todo ese caos físico, las barricadas, las piedras en la ruta, el humo de las llantas, no fueran el verdadero problema?
4: ¡Wow! Eso cambia todo el enfoque.
3: O sea, ¿qué pasa si son apenas el síntoma superficial de un bloqueo muchísimo más profundo? Hablamos de un verdadero, digamos, bloqueo mental colectivo.
4: Y esa perspectiva cambia por completo las reglas del juego. Y la verdad es el núcleo de nuestra exploración de hoy. Porque, a ver, solemos procesar las crisis a través de lo que podemos ver, lo tangible.
3: Claro, lo que está ahí en la calle.
4: Las protestas, los conflictos, la falta de productos básicos. Pero el objetivo de este análisis a fondo es sumergirnos en la psicología detrás de estas crisis cíclicas. O sea, ir más allá del asfalto bloqueado.
3: Para entender por qué pasa.
4: Exacto. Para desentrañar esas contradicciones ideológicas que son invisibles, pero que mantienen a una sociedad entera en un estado de conflicto, pues, permanente.
3: Y bueno, para eso hoy analizamos un texto sumamente revelador. Un editorial publicado precisamente hoy, lunes 8 de julio de 2026, en el diario El Día de Santa Cruz, Bolivia.
4: Un artículo muy contundente, por cierto.
3: Crítica feroz, sin concesiones, al estatismo y al colectivismo.
4: Así es.
3: Argumenta que el conflicto real no está en las rutas, sino pues incrustado en el subconsciente de los ciudadanos. Y aquí, para nuestra comunidad de oyentes, vale la pena hacer una pausa y una aclaración muy, muy crucial antes de entrar en materia.
4: Sí, importantísimo dejar esto claro desde ahora.
3: Nuestro rol hoy no es tomar partido por la izquierda o por la derecha.
4: No, para nada.
3: Ni validar o condenar las críticas políticas que hace este artículo. O sea, nuestra misión es simplemente poner este texto bajo el microscopio, diseccionar sus argumentos de forma completamente neutral.
4: Reportar lo que dice, tal cual.
3: Exacto. Entender por qué el autor afirma que toda una sociedad puede terminar siendo rehén de sus propias ideas y no de fuerzas oscuras externas.
4: Un punto de partida vital, la verdad. Porque vamos a desarmar un documento político muy propio de su tiempo. Y mira, el editorial del día arranca con un pronóstico que se lee casi como una condena.
3: Sí, una condena inevitable sobre la realidad.
4: Totalmente. El autor advierte que las protestas actuales, tarde o temprano, van a cesar. O sea, es muy probable que en cuestión de horas o días los bloqueos físicos se levanten.
3: Que los camiones enciendan los motores por fin.
4: Sí, y que las ciudades respiren aliviadas, recuperando su ritmo. Pero, y aquí está el gancho, el texto subraya que celebrar ese retorno a la normalidad como si fuera una victoria definitiva sería un error monumental.
3: Una ilusión óptica, básicamente.
4: Exacto, porque el texto es súper tajante al decir que el bloqueo va a volver. En un mes, en 6 meses o en un año, pero vuelve.
3: Bueno, vamos a desglosar esto, porque la parálisis es cíclica, ¿no? Y aquí es donde el diario introduce lo que llama la gran contradicción nacional.
4: Ajá.
3: El argumento no es que el problema retorne porque, un ministro gestionó mal o hubo una negociación fallida. No. El editorial dice que la crisis regresa porque hay una disonancia tremenda en la población.
4: Una contradicción enorme.
3: A ver, por un lado, la inmensa mayoría rechaza los bloqueos. Y es lógico. A nadie le gusta perder su empleo o ver cómo se pudre su cosecha en un camión.
4: O llegar al mercado y no encontrar comida.
3: Claro. El rechazo es visceral. Es como tomarte un analgésico para un hueso roto. Te quita el dolor hoy, pero la fractura sigue ahí, intacta. Y esto me lleva a preguntarme algo sobre el texto.
4: A ver, dime.
3: Si la gente realmente detesta estas interrupciones, ¿cómo es posible que el editorial afirme que la misma sociedad defiende a los bloqueadores? Es una acusación muy fuerte.
4: Lo fascinante de esto es cómo el análisis desentraña esa otra cara de la moneda. O sea, cuando llega el momento de discutir o de votar sobre los principios fundamentales del país, gran parte de esa sociedad defiende todo el armazón.
3: El armazón legal.
4: El legal, el económico y el cultural. Todo lo que da origen y poder a esos bloqueos. El texto nos dice que los bloqueadores no operan en el vacío.
3: No es que caigan en paracaídas desde otra galaxia.
4: Exacto. Estos grupos se sienten respaldados y validados por una sociedad que idolatra la causa, aunque repudia el efecto.
3: Espera, déjame procesar eso para ver si entiendo bien la magnitud de esto. Si vemos una ciudad bajo protesta, el sufrimiento de la gente es súper real.
4: Sí, la frustración se siente en el aire.
3: Entonces, ¿cómo sostiene el texto que esa misma población, que es la víctima directa, apoya a quienes la encierran?
4: Es complejo, pero el artículo lo explica bien.
3: O sea, es como quejarte a gritos del tráfico infernal mientras, no sé, te niegas a bajarte de tu auto particular para usar el transporte público. La sociedad detesta el atasco, pero defiende a capa y espada el vehículo que lo provoca.
4: Esa analogía del tráfico es perfecta. La mecánica de esta contradicción, según el diario, está en la desconexión total entre las consecuencias económicas y las creencias políticas.
3: A ver, explícame eso.
4: Pues la población rechaza la escasez y la inflación, ¿verdad?
3: Claro, nadie quiere eso.
4: Sin embargo, cuando los sindicatos o las organizaciones sociales exigen más intervención del Estado, más regulaciones y controles rígidos,
3: la sociedad asiente con la cabeza.
4: Exactamente. Consideran que esas demandas son justas. El editorial expone que, al legitimar esa visión intervencionista, la ciudadanía le da un poder desmesurado a estos grupos.
3: Los empoderan legal y moralmente.
4: Así es. Entonces, cuando esos grupos deciden usar su herramienta principal de presión, que es el bloqueo, para hacer cumplir las demandas que la misma sociedad validó,
3: viene el colapso. O sea, se indignan cuando la bomba explota, pero son ellos mismos quienes exigen que se fabriquen los explosivos.
4: Es una disonancia brutal.
3: Y para explicar cómo una nación entera llega a este nivel de contradicción, el texto nos propone un viaje en el tiempo. Nos lleva hasta 1952.
4: Una fecha muy específica en la historia boliviana.
3: Sí, el editorial rastrea hasta ese año la instauración de lo que define como la cultura del Estado empresario.
4: Ese concepto de Estado empresario es, digamos, la columna vertebral del artículo de El Día.
3: Totalmente.
4: Describe que, a partir de ese momento histórico, se empezó a cimentar una cultura política que desconfía casi por instinto de la iniciativa privada.
3: Como si el éxito individual fuera algo malo.
4: Exacto. O la inversión extranjera. se ven como algo sospechoso, casi predatorio. Y en contraste, se entronizó la figura del Estado.
3: No solo como un árbitro, no.
4: No, como el jugador principal, el proveedor absoluto de todo bienestar y el motor central de la economía.
3: Y ahí el editorial detalla un fenómeno sociológico que a mí me pareció interesantísimo. Señala que hoy en día muchísimos ciudadanos afirman categóricamente que no tienen simpatías por la izquierda política.
4: Ajá.
3: Es más, se perciben como moderados, pragmáticos o sin afiliación ideológica.
4: Pero a la hora de la verdad,
3: apoyan modelos que son de manual estatista. Aquí es donde se pone realmente interesante.
4: Un comportamiento que el texto califica casi de esquizofrenia política. O sea, estas personas son las primeras en exigir que el gobierno fije precios, controle mercados, dé subsidios.
3: ¿Subsidios a los combustibles, a los alimentos?
4: Sí, y que distribuya los recursos directamente.
3: Hay un ejemplo en el texto que es súper agudo. Menciona cómo la ciudadanía critica con dureza a los líderes sindicales cuando paralizan el país.
4: Se quejan del abuso de poder, claro.
3: Sí, del caos. Pero cuando se debate la legislación en el Congreso, defienden febrilmente las normativas laborales inflexibles.
4: Y los fueros sindicales.
3: Exacto. Normas que le otorgan a esos sindicatos el poder monopólico para detener la economía en primer lugar. O sea, quieren quitarles la capacidad de daño, pero sin tocar las leyes que les dan el arma.
4: Lo cual revela cómo este Estado empresario reconfigura los incentivos de todos. Porque si la premisa es que la riqueza es una concesión del gobierno,
3: y no el resultado de competir libremente,
4: exacto, entonces la lógica de supervivencia cambia por completo. Si alguien quiere mejorar su situación económica, ya no busca innovar o bajar precios para ganar clientes.
3: No se van directo al Estado.
4: Acuden al Estado a exigir un privilegio, un subsidio o protección arancelaria. Y la moneda de cambio para forzar esa concesión es, invariablemente, bloquear la carretera.
3: Pero a ver, un momento. Aquí voy a ser de abogado del diablo, porque hay que intentar mirar el panorama completo.
4: Adelante.
3: A ver, si observamos la psicología humana frente a la incertidumbre, ¿no es una reacción supernatural buscar protección?
4: Sí, totalmente comprensible.
3: Porque enfrentarse a la volatilidad del libre mercado global, a esa competencia despiadada, puede ser aterrador para el ciudadano común.
4: Claro.
3: ¿No resulta lógico que una persona prefiera la red de seguridad de un subsidio en lugar de lanzarse sin paracaídas a la libre competencia?
4: Es que ese instinto humano por buscar seguridad es real y universal. A nadie le gusta vivir en la zozobra.
3: Por supuesto.
4: Pero el punto crucial que marca este editorial es que esa búsqueda de refugio, cuando se vuelve el único modelo de una nación, es autodestructiva.
3: Ah, ya.
4: El texto sostiene que el problema surge cuando confundimos el alivio temporal de un subsidio con la creación de prosperidad real. O sea, creer que el bienestar se puede generar redactando decretos.
3: Creer que la riqueza se legisla y se imprime en lugar de que se trabaja y se inventa.
4: Tal cual. Se ignora el mecanismo económico de fondo. El Estado no genera riqueza de la nada.
3: Tiene que sacarla de algún lado.
4: Exacto. Para dar un subsidio, primero tiene que extraer esos recursos de los ciudadanos productivos, ya sea con impuestos, deuda o inflación.
3: Y eso penaliza la iniciativa ciudadana.
4: Totalmente. El diario enfatiza que apostar todo a la planificación política no es comprar seguridad, es comprar estancamiento a largo plazo.
3: Y esto nos empuja directo al centro neurálgico del argumento, a la verdadera revelación del texto, diría yo.
4: Sí, la conclusión fuerte.
3: Porque una vez que el diario desmenuza esta fe en los decretos iniciada hace 70 años, procede a ponerle nombre y apellido al verdadero responsable.
4: Identifica a ese adversario invisible.
3: Y la conclusión es súper provocadora, ¿eh? Porque desvía la mirada de los sospechosos habituales.
4: El diagnóstico es rotundo, la verdad. El texto establece que el verdadero enemigo a vencer no es un presidente en específico.
3: Ni el líder radical de la televisión.
4: Ni un partido político o una organización criminal. El enemigo, según el editorial, es esta mentalidad colectivista.
3: Una mentalidad súper arraigada en el tejido social. Y lo que a mí me parece más impactante del análisis es dónde se esconde esta mentalidad.
4: Sí, porque uno asumiría que es cosa de los radicales, ¿no?
3: Claro. Uno lee las primeras líneas y piensa, ah, bueno, esto patrimonio de la izquierda dura o de los sindicatos beligerantes. Pero el editorial hace estallar esa suposición.
4: Por completo.
3: Afirma que este pensamiento domina la academia, las universidades, la diligencia política en general. Incluso, sorprendentemente, rige a sectores empresariales y a los que se autodenominan de centro derecha.
4: O sea, es una penetración cultural total. Lo que argumentan es que esta forma de ver el mundo cruzó todo el espectro ideológico.
3: Todos están contagiados, digamos.
4: Exacto. Incluso quienes en público dicen oponerse al intervencionismo, en la práctica política operan bajo esa misma matriz.
3: Piden un Estado más eficiente para repartir favores, en vez de un Estado que se retire.
4: Tal cual.
3: Mira, pensemos en nuestro teléfono celular por un segundo para graficar esto. Podemos ver esta mentalidad colectivista como el sistema operativo de base del país.
4: Me gusta esa analogía.
3: Como si fuera el iOS o el Android de la nación. Cuando el teléfono falla o se congela la pantalla, pues la reacción instintiva es desinstalar una aplicación y bajar una nueva.
4: Ajá.
3: En política, instalar una aplicación nueva equivale a cambiar de gobierno en las elecciones, elegir a otro líder o a un nuevo partido.
4: Pero claro, cambias la interfaz visual y el hardware sigue procesando la información de la misma manera.
3: Eso es. Si el sistema operativo de esa sociedad, o sea, su cultura política, está programado para exigir que el Estado resuelva cada problema y asuma cada riesgo.
4: Sí.
3: Da igual si la nueva aplicación viene en colores de izquierda, de centro o de derecha.
4: Exacto. Si conectamos esto con el panorama general, si intentas instalar una aplicación de libre mercado en un sistema operativo diseñado para el paternalismo, el sistema simplemente la va a rechazar.
3: Va a arrojar un error.
4: Y el programa colapsa, a menudo en forma de protestas masivas y carreteras bloqueadas, ¿no?
3: El código base obliga a que todo funcione bajo la lógica de la dependencia y los privilegios, y repudia cualquier noción de competencia genuina.
4: Y al entender esta matriz, las implicaciones que traza el editorial para el futuro son bastante sombrías, si no hay un cambio de rumbo, claro.
3: De una crudeza necesaria, diría yo.
4: El mensaje fundamental es que los actores políticos van a ir rotando, los líderes carismáticos envejecerán.
3: Las rutas se bloquearán hoy y se limpiarán mañana.
4: Pero eso es solo en la superficie. Mientras el sustrato cultural siga intacto, el destino macroeconómico de la nación estará atrapado en un bucle cerrado.
3: Un ciclo eterno de estancamiento planificado.
4: Y el texto insiste, mientras la sociedad prefiera la ilusión del proteccionismo frente al desafío de innovar, el resultado final no va a variar.
3: Así es.
4: El editorial cierra subrayando que estas ideas colectivistas actúan como cadenas invisibles. No son las piedras en el asfalto las que paralizan al país.
3: Son las ideas enquistadas en la mente desde hace más de 70 años.
4: Es una imagen que hiela la sangre, la verdad.
3: Totalmente. Entonces, ¿qué significa todo esto para quienes nos escuchan?
4: Es una buena pregunta para recapitular.
3: O sea, el verdadero adversario es esa convicción íntima de que la libertad económica es un precipicio del que hay que protegerse, en lugar de verla como una oportunidad de desarrollo.
4: Exacto.
3: Si rebobinamos nuestra exploración de hoy, el viaje analítico es fascinante. Empezamos parados frente a un bloqueo físico en la carretera. Caos material.
4: Tangible, sí.
3: Luego descubrimos que ese caos es solo la manifestación de una disonancia cognitiva monumental en la sociedad. Y finalmente llegamos al núcleo. Un sistema operativo cultural que programa generaciones enteras para depender del Estado.
4: Lo que hace que este texto sea tan relevante es su poder de diagnóstico general, ¿sabes? Nos demuestra cómo los mitos fundacionales forjan la realidad material.
3: Las barricadas en las rutas son solo la sombra de las barricadas mentales.
4: Exactamente. Nos advierte del peligro de tratar continuamente los síntomas, curar los rasguños y negarnos a mirar la infección generalizada que es nuestra forma de pensar.
3: Nos obliga a hacer ese trabajo incómodo de cuestionar nuestros propios dogmas. Diagnosticar la raíz es el primer paso, pero plantea un desafío gigante.
4: Y ese desafío monumental es precisamente la reflexión con la que me gustaría cerrar nuestra inmersión de hoy, para dejarla resonando en la audiencia.
3: Adelante.
4: El editorial nos recuerda que este bloqueo mental lleva intacto más de 7 décadas.
3: 70 años de adoctrinamiento cultural y político.
4: Son 3 o 4 generaciones educadas bajo la premisa de que el Estado lo es todo y la iniciativa privada es sospechosa. Se ha vuelto el sentido común de toda una nación.
3: El aire que respiran.
4: Entonces, si una cultura completa ha sido moldeada por 70 años para temerle a la libertad, ¿qué se necesita realmente para romper ese hechizo?
3: ¡Wow! Es una pregunta fuertísima.
4: ¿Qué clase de evento disruptivo o qué tipo de revelación histórica tendría que ocurrir para desbloquear colectivamente la mente de millones de personas al mismo tiempo?
3: ¿Y es siquiera posible desaprender todo eso de forma pacífica?
4: Esa es la gran incógnita. ¿Se puede desaprender medio siglo de historia gradualmente? ¿O estas rupturas solo se dan por traumas generacionales? Es una interrogante abrumadora sobre el peso de la historia. Y bueno, es la incógnita fundamental sobre la...

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1: Son las 6 de la tarde con 6 minutos.
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6: A ver, desgranemos esto. Imaginemos un país donde los ministerios abren sus puertas puntualmente a las 8 de la mañana. Uh-huh. Los sellos se estampan en los documentos oficiales y la burocracia, a simple vista, digamos que parece funcionar con total normalidad.
7: Claro, el espejismo de que todo aparenta estar bajo control.
6: Exacto. Pero al mismo tiempo, el jefe de Estado le ruega públicamente a ciudadanos desarmados que salgan a despejar las carreteras.
7: Wow.
6: Porque el propio gobierno, o sea, ha perdido la capacidad de controlar el territorio. Es una contradicción imposible, ¿no?
7: Totalmente.
6: Un edificio que sigue en pie, pero cuyos cimientos desaparecieron hace meses. Y descifrar cómo una nación llega a ese punto de quiebre es justamente la misión de nuestra inmersión a fondo de hoy.
7: Y bueno, para desenredar esa contradicción, hoy vamos a sumergirnos en un documento sumamente revelador.
6: Ajá, el artículo de José Luis Contreras C.
7: Exactamente. Se titula Anatomía de la Policrisis y el Estado Falido y fue publicado precisamente hoy, 8 de junio de 2026.
6: Recién salido del horno.
7: Sí, tal cual. Y es un texto que, fíjate, toma toda esta teoría política abstracta sobre el colapso institucional y la ancla en una realidad muy cruda. Usa a Bolivia como el caso de estudio en tiempo real para observar esto.
6: Para ver cómo se desintegra la capacidad de un Estado, básicamente. O sea, nuestro objetivo, para quienes nos escuchan, es observar los engranajes de esta maquinaria.
7: Uh-huh.
6: Vamos a desarmar qué significa realmente este concepto tan mencionado de la policrisis. Explorar cómo la fragilidad institucional crea un ciclo que se devora a sí mismo.
7: Sí, y analizar los síntomas precisos que el texto identifica. Y creo que aquí vale la pena hacer una aclaración rápida, ¿no?
6: Sí, 100%.
7: Al tratar un análisis sobre eventos tan recientes y complejos, la intención aquí es estrictamente diseccionar la mecánica de la gobernabilidad que describe el autor.
6: Claro, Se trata de entender cómo funciona el reloj de la crisis, sin tomar banderas políticas ni juzgar posturas de izquierda o de derecha.
7: Exacto. Esa neutralidad analítica es la única forma de extraer el valor real de este tipo de investigaciones.
6: Porque, a ver, comprender los mecanismos de un colapso institucional no es sobre un ejercicio académico sobre un país en particular.
7: No, para nada. Ofrece una plantilla, digamos, un modelo, para identificar cuándo el ruido habitual de cualquier sistema político se está transformando en una falla estructural grave.
6: En cualquier parte del mundo, sí. Entonces, pongamos los cimientos conceptuales. Antes de llegar a las calles o a los bloqueos, el artículo nos pide cambiar los lentes. Nos introduce al término policrisis. Y tradicionalmente entendemos una crisis como un evento asimétrico, ¿no?
7: Claro, el ejemplo clásico del colapso financiero.
6: Ese mero. Destruye los ahorros de mucha gente, pero simultáneamente genera oportunidades increíbles para quienes tienen liquidez. Hay perdedores y ganadores.
7: Sí, y el problema está como contenido en un sector. Pero el historiador económico Adam Tooze, de la Universidad de Columbia, popularizó este término de policrisis para describir algo biológicamente distinto.
6: Ajá, ¿cómo lo define él?
7: Pues en una policrisis esa asimetría desaparece. El daño atraviesa todas las capas del sistema al mismo tiempo.
6: O sea, no es solo que la economía va mal, pero la seguridad va bien.
7: Exacto. No hablamos de un problema aislado. Hablamos de múltiples crisis independientes que colisionan en el mismo espacio temporal. Se superponen, interactúan y, bueno, crean este monstruo híbrido.
6: Se retroalimentan. A ver, si tratamos de visualizarlo para la audiencia, es como tener una casa donde se rompe la tubería principal del agua. Y en ese mismito instante ocurre un cortocircuito masivo.
7: ¡Qué locura!
6: Y eso desata un incendio en la cocina. El instinto básico sería usar el agua para apagar el fuego, ¿no?
7: Lógico.
6: Pero en este escenario, abrir la llave del agua agravaría el cortocircuito eléctrico. Y tratar de arreglar los cables es imposible porque el piso está inundado.
7: ¡Wow, sí!
6: O sea, la solución para una emergencia empeora automáticamente la otra.
7: Esa metáfora captura el núcleo del problema operativo perfectamente.
6: Y fíjate que el artículo da un paso más allá de la teoría global de Tooze.
7: ¿En qué sentido?
6: Bueno, Tooze suele hablar de policrisis a nivel geopolítico, global, pandemia, guerra, cambio climático, pero este documento aterriza el concepto dentro de las fronteras de una sola nación. Lo vuelve un problema interno.
7: Exacto. Y argumenta que la chista que convierte esa acumulación de problemas en una policrisis letal es indiscutiblemente la debilidad institucional.
6: Las instituciones.
7: Sí, las instituciones deberían funcionar como los disyuntores de esa casa en llamas que mencionabas.
6: Claro, o sea, están diseñadas precisamente para absorber el choque, cortar la corriente en el sector dañado y evitar que el incendio se propague.
7: Pero en el escenario que describe el texto, esos disyuntores no están diseñados para proteger la integridad del edificio.
6: ¡Ah, no! ¿Entonces?
7: Han sido modificados para proteger únicamente a quienes habitan en el cuarto de control.
6: ¡Uf, qué fuerte!
7: Y cuando la debilidad institucional anula esa capacidad de amortiguar golpes, el Estado pierde sus anticuerpos. Cualquier choque menor paraliza el país.
6: Porque aquí es donde la teoría choca con la macroeconomía. El documento describe un proceso muy específico al que llama deterioro cíclico.
7: Sí, el Estado empieza a fallar en sus responsabilidades más primitivas.
6: Tal cual. Seguridad, estabilidad económica, el orden público básico. Y al fallar en eso, las tensiones sociales latentes, pues, estallan.
7: Y esas tensiones no son solo protestas aisladas, ¿eh? Se convierten en un mecanismo que debilita todavía más el poco margen de maniobra del gobierno.
6: Es un ciclo de desgaste perpetuo. El autor expone que existen desequilibrios macroeconómicos muy profundos.
7: Sí.
6: Y se mantienen a flote mediante mecanismos de financiamiento que son cada vez más precarios e insostenibles.
7: Sí, y detengámonos en ese mecanismo económico porque es fascinante entender el por qué y no solo el qué.
6: A ver.
7: Cuando el texto habla de financiamiento precario, estamos hablando de un sistema que está quemando sus reservas, rascando el fondo del barril para sostener, digamos, un tipo de cambio artificial.
6: Claro, llega un punto matemático donde eso exige un ajuste urgente. Una cirugía técnica para evitar la inflación.
7: Exacto. Pero justo en la mesa de operaciones, el cirujano descubre que tiene las manos atadas. Atadas por la propia estructura del Estado.
6: Por la falta de independencia institucional que decíamos.
7: Exactamente. El documento señala la subordinación de instituciones que deberían ser completamente autónomas. Pensemos en el Banco Central, por ejemplo.
6: Claro.
7: El rol de un banco central moderno es actuar como un árbitro impopular. Su trabajo es quitar la botella de alcohol cuando la fiesta se sale de control.
6: ¿Subiendo tasas? ¿Ajustando la moneda?
7: Sí, sin importar si eso le cuesta votos al gobierno en las elecciones.
6: Pero claro, si el banco central pierde esa independencia y se subordina al poder político, su objetivo ya no es proteger la economía.
7: No, para nada.
6: Su objetivo pasa a ser, no sé, imprimir dinero o sostener ficciones financieras para que el presidente no pierda popularidad esta semana.
7: Y al tratar de evitar un costo político inmediato, ahuyentan la inversión y aceleran la misma crisis que intentaban esconder.
6: Y a esto el autor le suma el factor de un poder legislativo atomizado.
7: Uf, sí, esa atomización legislativa es el candado final. Tienes una economía exigiendo decisiones dolorosas, pero el aparato estatal está fracturado.
6: Ni siquiera pueden ponerse de acuerdo en la agenda del día. Pero espera, aquí quiero hacer de abogada del diablo un momento.
7: A ver, dime.
6: Tener un Congreso bloqueado o un legislativo que no coopera con el Ejecutivo. O sea, esa es básicamente la descripción de casi cualquier democracia occidental ahorita.
7: Sí, sí.
6: Vemos presupuestos bloqueados en Europa, gobiernos sin mayorías. Entonces, ¿qué hace que el caso descrito por el autor sea tan destructivo? ¿Cuál es la diferencia con el ruido político normal?
7: Lo fascinante de esto es justamente esa distinción que hace el análisis. En una democracia funcional con un Congreso bloqueado, el debate gira en torno a visiones opuestas.
6: Ok.
7: Pero el aparato burocrático, la justicia, la policía, siguen operando bajo sus mandatos técnicos.
6: Ah, independientemente del circo político.
7: Exacto. Pero en el nivel de deterioro del que habla este artículo, el gobierno pierde su función resolutiva por completo. Toda la energía del Estado se concentra solo en preservar el poder.
6: Ya veo. O sea, la gestión pública se convierte, digamos, en un ejercicio de control de daños personal.
7: Sí, y la indecisión deja de ser falta de acuerdo. Se convierte en una estrategia deliberada. Cualquier movimiento técnico podría fracturar la frágil coalición del mandatario.
6: ¡Qué locura! El gobierno no está debatiendo la mejor ruta, está congelado intentando sobrevivir hasta el viernes.
7: Tal cual. Y esa indecisión crónica es el acelerador principal de la policrisis.
6: Y fíjate, aquí es donde se pone muy interesante. Porque la situación pasa de ser un problema de burócratas a una realidad física aterradora.
7: Sí, tiene un costo territorial.
6: Exacto. El análisis deja el debate sobre leyes trabadas y entra el concepto más básico de la teoría política, el monopolio del uso legítimo de la fuerza.
7: Un clásico. Desde Max Weber, entendemos que un Estado moderno solo existe si es la única entidad con autoridad para ejercer la fuerza física legítimamente.
6: Claro, si hay otra entidad armada dictando las reglas, pues el Estado ya retrocedió.
7: Y lo que documenta el texto es precisamente esto. Hay una pérdida gradual, pero muy constante, de control territorial frente a grupos irregulares.
6: La permeabilidad de las fronteras es el ejemplo más visible que menciona. Y no se trata solo de contrabando evadiendo impuestos, ¿eh?
7: No, el mecanismo es mucho más oscuro.
6: Esa falta de presencia estatal permite que las fronteras sean zonas de tránsito libre y refugio para prófugos internacionales. Personas buscadas globalmente operando desde adentro.
7: Porque el Estado es incapaz de intervenir. O peor, porque las autoridades locales están superadas en armamento o corrompidas.
6: Y esto desciende a la vida cotidiana con una brutalidad tremenda. El artículo subraya la incapacidad del Estado para garantizar derechos elementales como la libre circulación.
7: Sí, poblaciones enteras que no pueden transitar por su propio país porque grupos organizados bloquean rutas estratégicas.
6: Y lo más grave que destaco de esa sección no es que existan los grupos, es la reacción del Estado.
7: La inacción, más bien.
6: Exacto. El autor menciona una tolerancia paralizante. O sea, cuando un grupo bloquea una arteria del país y el Estado decide no intervenir argumentando cálculo político, el mensaje es letal.
7: Totalmente.
6: Está aceptando que hay actores no estatales con poder de veto sobre la vida de los ciudadanos. El contrato social se rompe ahí mismo.
7: Porque el mensaje que recibe el ciudadano es que el Estado no puede o no quiere protegerlo. Las calles se vuelven feudos.
6: Y bueno, para medir qué tan profunda es esta fractura, el documento incorpora una métrica global muy rigurosa.
7: El índice de estados frágiles.
6: Ese mero. El índice de estados frágiles 2024 de la organización The Fund for Peace.
7: Sí, que evalúa decenas de indicadores.
6: Y según este reporte, Bolivia está categorizada en advertencia elevada.
7: que, y esto es crucial aclararlo para la audiencia, advertencia elevada no significa que mañana los cajeros van a dejar de funcionar, no.
6: Claro, no es una película apocalíptica.
7: Como decíamos al principio, los edificios siguen de pie.
6: Significa que la cáscara institucional está intacta, pero el interior está hueco.
7: La advertencia elevada implica que el ecosistema perdió su resiliencia.
6: Operan por inercia.
7: Sí, cualquier choque menor, una huelga, un cambio de precios internacionales, puede generar un daño desproporcionado en todo el sistema.
6: Y lo más revelador de esta medición y que el artículo rescata maravillosamente es que hace ya 2 años el índice había detectado el indicador de riesgo número 1.
7: Ajá.
6: Y no era la inflación, no era el clima. El mayor riesgo estructural se llamaba élites fraccionadas.
7: Si conectamos esto con el panorama general, es el motor oculto de todo. Cuando un índice habla de élites fraccionadas en riesgo alto, no es solo que haya diferencias ideológicas.
6: Claro, es más profundo.
7: Es un escenario donde la clase dirigente ve la política como un juego de suma cero, una batalla campal por el botín del Estado, donde destruir a la facción rival es más importante que la nación.
6: O sea, es como si la tripulación de un barco en medio de una tormenta feroz decidiera que el enemigo no es el oleaje, sino el oficial de enfrente.
7: Exacto.
6: Y terminan arrancando las tablas del propio barco para usarlas de armas entre ellos.
7: Esa disputa obsesiva por el control institucional corroe al Estado desde adentro, como termitas en la madera. La burocracia se vuelve un campo de batalla.
6: Y la madera ya estaba tan hueca que cualquier golpecito amenaza con tumbar el techo. Y esto nos lleva al síntoma definitivo de esta policrisis, según el autor.
7: El evento que ilustra perfectamente la gobernabilidad.
6: Hablamos del reciente episodio del presidente Paz Pereira. El artículo relata que el presidente publicó un video que luego fue eliminado, por cierto.
7: Un detalle muy revelador.
6: Sí, y en ese video hacía un llamado directo para que los propios ciudadanos salieran a enfrentar los bloqueos carreteros y despejaran las vías.
7: Desde la óptica del Estado frágil, ese video es el hito empírico más preocupante. No es un traspié comunicacional, es la manifestación cruda de la claudicación del Estado.
6: La pérdida total de autoridad.
7: Sí, una confesión pública de la incapacidad del gobierno para resolver la crisis por vías constitucionales.
6: Es que la ironía es asombrosa y trágica. O sea, los ciudadanos pagan impuestos, ceden libertad. ¿Para qué? Para que haya una entidad centralizada que mantenga el orden.
7: Ese es el contrato básico.
6: Y de repente, esa inmensa maquinaria burocrática le dice al ciudadano común, desarmado, que salga a arriesgar su vida frente a grupos violentos.
7: Es pedirle a la sociedad civil que ejerza el monopolio de la violencia que el Estado no tiene el coraje de aplicar.
6: Literalmente que hagan el trabajo de la policía.
7: Y el artículo contrasta esta inacción real con la narrativa oficial que siempre promete un nuevo país lleno de grandilocuencia en los discursos.
6: El abismo entre la propaganda y la calle, ¿no?
7: Tal cual. Y la conclusión del autor es lapidaria. Un verdadero proyecto nacional exige un liderazgo resolutivo. Y lo que hay aquí es pura supervivencia política inmediata del mandatario.
6: Tácticas a corto plazo. Se cambia a gobernar por la simple ocupación de un cargo. Hemos trazado una línea bastante densa hoy, navegando esta teoría aplicada a una crisis real.
7: Sí, y creo que el gran aporte del texto de Contreras es darnos este marco analítico. Una lente para decodificar la realidad más allá de los titulares escandalosos.
6: Nos enseña que la policrisis no es mala suerte. Es el resultado de instituciones subordinadas, de cómo el fracaso económico se vuelve pérdida territorial.
7: Y de cómo élites fraccionadas desmantelan el propósito de la burocracia.
6: Pero para quienes nos escuchan, el análisis nos deja una pregunta.

0: Wow.
1: Si un país empuja a sus ciudadanos a asumir los roles del Estado, uno se pregunta si, al final, el Estado mismo se vuelve irrelevante para el futuro.
2: Una perspectiva profunda. Esto fue nuestra

0: las 6:36 PM.
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1: Fíjate que cuando alguien se rompe un brazo, el diagnóstico es súper lineal.
2: Claro, ves la radiografía y ya está.
1: Exacto. O sea, hay una línea blanca irregular en el hueso, el médico te señala la cantalla y el problema queda ahí, expuesto con precisión absoluta.
2: Sí, es un escenario, digamos, reconfortante, porque el problema es 100% visible y lo puedes categorizar.
1: Totalmente. Pero intentar diagnosticar la crisis estructural de una nación entera, bueno, ahí sí que requiere abandonar esa claridad médica.
2: Definitivamente, es mucho más complejo.
1: Y por eso, en nuestra inmersión profunda de hoy, vamos a analizar un documento político explosivo. Un texto que básicamente asegura que Bolivia no está sufriendo una simple crisis de gobernabilidad o una fractura política normal.
2: Así es.
1: Sino que afirma que está mutando de manera activa en un narcoestado fallido.
2: Y el nivel de gravedad de esa premisa requiere que establezcamos las coordenadas exactas de lo que vamos a explorar hoy.
1: Claro, poner las cartas sobre la mesa.
2: Exacto. El documento que tenemos aquí es un texto de alta tensión. Está fechado el 7 de junio de 2026.
1: Uh-huh.
2: Se titula La batalla que no podemos perder y está firmado por Guido Áñez Moscoso.
1: Un título fuerte, sin duda.
2: Muy fuerte. Y el autor, fíjate, plantea una tesis donde la supervivencia misma del aparato estatal boliviano está en jaque. Y todo frente a una amenaza que él describe como narcotráfico camuflado bajo la estética de los movimientos sociales populares.
1: Bueno, y antes de meternos de lleno en la anatomía de este argumento, creo que es imperativo hacer una pausa y establecer nuestra postura para quienes nos escuchan.
2: Totalmente de acuerdo, es fundamental.
1: Porque nuestro papel en este análisis detallado es estrictamente analítico. Básicamente nos ponemos la bata de laboratorio hoy.
2: Sí, a diseccionar el texto.
1: Exacto. Este texto contiene afirmaciones políticas sumamente polarizantes y acusaciones, bueno, severas sobre actores internos en Bolivia. Y queremos dejar súper claro que quienes conducimos este espacio no tomamos partido.
2: Para nada.
1: No validamos ni rechazamos las posturas del autor o de los grupos que menciona. Nuestra misión es diseccionar los engranajes retóricos del texto.